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2: Los estamos saludando con mucho gusto en este lunes, arrancando la semana. Aquí en la jugada final, con muchísimo gusto de acompañarles. Cari Zambrano, Jess de León y Heriberto Murrieta, arrancando esta semana de agosto. Y Cari, mucho gusto en saludarte.
3: Igualmente, Beto, ¿qué tal para toda nuestra gente, nuestra comunidad latina aquí en Estados Unidos? Jess de León, bueno, ya estamos listos en la mesa para llevarles lo mejor aquí en la jugada final, porque tenemos información tanto deportiva, espectáculos y por mi parte, obviamente, lo que acontece en parte de Estados Unidos, en gran parte de Estados Unidos y el mundo. Así es que quédense con nosotros porque va a estar muy bueno todo esto.
2: Se va a poner buena la jugada final en esta jornada inicial de la semana, en este primer programa de la semana aquí en la jugada final. Jess, mucho gusto en saludarte.
4: Hello, buenas, buenas, ¿cómo andamos? Oigan, pues ya estamos arrancando semana, estamos a 17 de agosto, otra semanita más. ¿Cómo les fue de fin de semana? ¿Qué hicieron? No sé, yo la verdad es que estuve, mira, muy relajadita, comí delicioso. ¿Ustedes qué hicieron, compañeros? ¿Cómo les fue de fin de semana?
2: Cari.
3: También, fíjate, fue un fin de semana muy al estilo Cristian Castro. Ay. Muy no quise hacer nada. Muy bien.
4: Yo pensé que lo habías visto.
3: No, muy al estilo Cristian Castro, de que no quise hacer nada. Todo.
4: Qué padre.
2: Muy bien.
4: Qué bueno. ¿Y tú, Beto?
2: Fíjate, Jess, que yo me fui a comer con mis hijas, porque mi hija se va pronto fuera de México varios meses. Uh-huh. Luego fui al Estadio Azteca a ver a mi equipo, el Atlante, que empató a cero con el Toluca. El Atlante está, pues, arrancando muy bien. Es el equipo con menos dinero en su plantilla de toda la liga. Y, sin embargo, le está dando pelea a algunos equipos. La pasamos muy bien ahí en el Azteca, 0-0. Y después viendo series, preparando entrevistas, ¿qué hago ahí en el Canal 11? Así que a todo dar, ¿y tú, Jess?
4: Qué bueno, ¿no? Pues igual, de la misma manera, como que tratando de disfrutar y tratando de extender, ¿no? También el fin de semana, en ocasiones como que, ay, queremos más, queremos un día más. Yo propongo que en lugar de que se trabajen cinco, se trabajen cuatro días a la semana y se puedan descansar los otros tantos. Creo que ahí varios me van a secundir también con la idea. Pero muy bien, en compañía de la familia, dando mucho amor, como recargando el corazón, agarrando pilita, porque pues ya sabemos que entre semana nos enfocamos también al trabajo y a veces nos desconectamos, ¿no? De nuestras amistades, de nuestra familia, porque pues estamos muy, muy ocupados. Pero pues hay que tener un balance y así lo utilizamos el fin de semana.
2: Muy bien, claro, claro que sí. Yo vi una serie también de Rael, que es un líder religioso francés, uh-huh, uno de estos charlatanes, falsos profetas que logran hipnotizar las mentes de mucha gente que se deja hipnotizar. Uh-huh. Y ya me ha tocado ver en otras series de Netflix este tipo de personajes que acumulan unas fortunas impresionantes y que la verdad internamente pues lo que hacen es atentar contra la...
4: Mentir y robar.
2: Robar, uh-huh, y atentar contra la vida de los demás y, uh-huh, y hacer cualquier cantidad de abusos sexuales, en fin, uh-huh, este tipo de fanfarrones, charlatanes que abundan. Y la gente que me parece increíble que lo sigan, a este tipo de personajes. Y también hay otra de Charles Manson que me quedé viendo, que fue un asesino serial de los años 70 y 60 en Estados Unidos, seguramente le suena. También sí. Muy, muy, muy interesante esas series que te atrapan. Recomendables, claro que hay otros temas mucho más edificantes para ver también en algunas sí, series, ¿no? Cari, cuéntanos tus titulares del día de hoy.
3: Claro que sí, bueno, el mal tiempo ha azotado gran parte de Estados Unidos y bueno, iniciamos con esta tensión en el estado de Hawái, donde la tormenta tropical Lala ha dejado huella devastadora. Estaremos platicando acerca de ello también. En Virginia, la policía ya detuvo al presunto responsable de un tiroteo que dejó 5 heridos en la universidad local, así estaremos también dando a conocer los detalles. Por otro lado, en Indiana, autoridades continúan rescates acuáticos debido a la crecida de los ríos, pues con el tema de esto del clima. Y bueno, cerramos también nuestro recorrido noticioso con el sector tecnológico, con el sorpresivo anuncio de cierre de la oficina de TikTok en qué ciudad. Les vamos a estar dando a conocer todos los detalles. Quédense con nosotros aquí en la jugada final.
2: Excelente, te vamos a escuchar con mucho interés, Cari. Y Jess, vamos con tu avance de la información.
4: Oigan, el día de hoy es el Día Internacional, el Día Mundial del Peatón. una celebración, yo no sé si ustedes sabían, pero se remonta al año de 1897, cuando ocurrió el primer incidente de tráfico que dejó pues una víctima peatonal, ¿no? Entonces, esta persona fue arrollada por un coche y pereció lamentablemente en ese acto, y a raíz de eso, bueno, pues se celebra para poder hacer conciencia, difundir esa cultura vial, promover esos espacios también adecuados para pues poder moverse ahí en las ciudades, porque va a depender mucho de cada ciudad, de cada país, y recordar también las obligaciones que implica esa movilidad de pie, y uno que está en el volante también, pues ser precavidos y prevenidos para todo con las personas, pues poder moverse ahí en las ciudades, porque va a depender mucho de cada ciudad, de cada país, y recordar también las obligaciones que implica esa movilidad de pie, y uno que está en el volante también,

0: La cosa que ha pasado, chicos, porque en la semana pasada se casó y ya había rumores de que se casaron Cristiano Ronaldo y Georgina Rodríguez, pero no habían aparecido como fotos como tal, solamente había una mano con unas argollas y listo. Bueno, pues ahora ya revelaron las primeras imágenes, detalles también de su boda. Ahorita vamos a estar platicando, vamos a ver qué comieron, cómo estuvo el bailongo, ¿verdad?, con Georgina Rodríguez y Cristiano. Para todos los que les encantan las películas de que después se llevan a live action, está Enredados Live Action también. ¿Cuándo va a estar y cuándo se va a estrenar? Les voy a platicar. ¿Y se acuerdan ustedes que la semana pasada estábamos platicando de Selena Gómez, de esta demanda? Bueno, ya arremetió ella contra Wondermind y contra los que lo están demandando. Ahorita les vamos a platicar cuáles fueron sus declaraciones para pues darle seguimiento a toda esta situación.
1: Perfecto, estaremos muy pendientes de toda tu información, Jess, también. Y yo les voy a platicar de deportes el día de hoy, del empate a cero entre el Atlante y el equipo del Toluca. 0-0 en la cancha del Estadio Azteca el pasado sábado. Antonio Mohamed elogió al Atlante, dice que la gente lo está menospreciando, que lo está subestimando en este torneo. Felicita al equipo Atlante por la lucha que está haciendo en este torneo con una plantilla que es la más barata de todo el torneo mexicano. Y sin embargo ya le ganó a Cruz Azul, ya le empató al América, ya le empató al Toluca. O sea que el Atlante se planta bien en la cancha del Estadio Azteca, que es su nueva casa como local, después de tanto tiempo sin jugar como local ahí, porque en 2007 se fue el Atlante a Cancún. Estamos en 2026 y apenas está regresando a la Ciudad de México, al Estadio Azteca, el conjunto azulgrana. Miguel Herrera también habla bien de sus jugadores. Ya debutó Sarra Fiore con el equipo Atlante. Hay varios jugadores nuevos. El equipo azulgrana está tomando forma para este torneo.
0: Y sigue contra Tigres, ¿verdad?
1: Oye, Jess, contra Tigres en Monterrey el sábado.
0: Sí, es lo que te iba a decir.
1: Ahí le apostaremos algo, ¿no?
0: Oye, pues yo creo que sí. Digo, la verdad es que me tomas en un torneo muy malo de mi equipo, la verdad.
1: Sí, caray.
0: Pero bueno, pues ya tomando en cuenta todo lo que estás diciendo de Atlante, pues ya está medio miedo. Pero bueno, pues vamos a ver qué pasa.
1: Sí, caray, qué triste. Tigres anda de capa caída, siempre Tigres es un equipo fuerte, poderoso, ganador, y en este momento se percibe como algo muy diferente, ¿no? Como que la gente está un poquito escéptica sobre sus Tigres, así que, pero bueno, cualquier momento puede reaccionar y vamos a ver qué pasa el sábado. ¿Qué te parecen unos 200 pesos, Jess?
0: Ándale. Me parece
1: pesitos.
0: Muy bien. Unos 200 pesitos mexicanos para tampoco que sea tan fuerte el golpe. Pero bueno, pues sí, como bien dices, esperemos que pueda cambiar el ánimo de todo el equipo y evidentemente eso se refleje en la cancha, porque también se está viendo bien solo el estadio, ¿eh? Ya he visto las imágenes y la afición pues sí le está pegando duro y yo creo que pues ahí es justo donde también están impactando en el estadio, pues en el aforo.
1: Claro, totalmente. Siempre se llena, siempre la gente es muy entregada, muy apasionada y ahora sí como que le están dando la espalda al equipo porque ven que en la cancha no está funcionando el equipo de los Tigres. A ver qué pasa. Por lo pronto el sábado Tigres Atlante. Vamos a arrancar con Antonio Mohamed, que pide no subestimar al equipo Atlante, que le dio pelea al Toluca, uno de los grandes del fútbol mexicano. 0-0 el pasado sábado en la cancha del Estadio Azteca.
2: Preocupa y tiene un tirón. La sensación es que fue un partido muy físico y nada, se dio de esa manera. Creo que se tuvieron las más claras, pero siempre los resultados terminan siendo justos, pero ellos tuvieron las opciones más claras. No, para nada. Bueno, tiene que ver una cosa con la otra. Acá no se perdió un equipo, le ganó a Cruz Azul y empató a América. Están subestimando ustedes al Atlante. Me parece que no corresponde. El Atlante tiene un gran equipo, está muy bien trabajado, fue un partido muy duro, muy físico. Y hay que ver cuánto ese equipo le sacan punto a la Atlanta. El equipo siempre, nunca los abandona y siempre los hace ilusionar. Entonces ahora el torneo recién empieza, sumamos ya de visitante en Chivas hacia ahora. Ahora tenemos la Liscor por delante. Así que la gente siga apoyando y siga arriba del barco que nosotros no lo vamos a abandonar.
1: Es la voz de Antonio Mohamed, el técnico del equipo del Toluca, que había tenido una carga de trabajo bastante considerable. Por eso es que no aparecen jugadores en el equipo de Toluca como Alexis Vega. Paulinho todavía no está listo para jugar. En fin, algunas modificaciones. Para mala fortuna del Toluca, se lastimó el portero García, que salvó una clarísima de gol del Atlante del ecuatoriano Johan Julio. Y en esa acción, al abrir las piernas para achicar, logra quedarse con el balón, salvando a su equipo del gol del Atlante, pero

0: En esa acción se lastimó y tuvo que entrar Hugo González como suplente, como relevo del equipo del Toluca en el segundo tiempo de este partido, que terminó sin goles el sábado en la cancha del Estadio Azteca.
1: Heriberto Murrieta, deportes. Karina Zambrano, noticias. Jess de León, espectáculos. Y son la jugada final. ¡Bueno!

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1: Estamos de regreso contigo, Jess, en la jugada final.
2: Ya andamos por acá, oigan, y es bien importante que si quieren estar bien enterados de todo lo que pasa, evidentemente de lo que contamos acá en la jugada final, o bueno, pues temas importantes en nuestro mundo, en nuestro país, nuevaonda.com, ahí tienen al alcance de su mano, en su computadora, directamente en su celular, o desde donde ustedes tengan acceso a internet, pueden ingresar a nuevaonda.com y tienen toda la información. Información como esta que vamos a estar platicando de el live action de Enredados. Esta nueva versión que va a tener ahí la participación de grandes estrellas, que evidentemente hay muchas personas que lo están pues esperando. Hay otros tantos, yo no sé qué opinan ustedes, pero hay personas que dicen, híjole, no deberían de hacer estos live actions, no deberían de... o de modificar o de llevarlos justo como a la vida real, ¿no? Por así decirlo. Ya, déjenlos como estaban, ¿por qué? Pero bueno, es que ¿será que funciona uno y creen que después van a tener éxito todos los live action que hagan, ¿no? Y sabemos que esta ha sido y se ha convertido en una de las producciones más esperadas de Disney, que justamente, pues desde que el estudio confirmó su desarrollo meses atrás, ha generado mucho impacto, ¿no? Y es una de las historias más conmovedoras, muy populares de la compañía. Y bueno, pues nos encanta verlo. Entonces, pues ya después de una larga espera, ya se dieron a conocer, porque hubo un evento del 14 al 16, hubo un evento el D23, allá en Disney, donde se dieron a conocer muchas actualizaciones. Y justo dieron a conocer que en el 2028, el 31 de marzo, va a estar llegando a la pantalla grande ya el live action de Enredados. Para quienes son fanáticos, para quienes les gusta. De hecho, Diego Luna se suma misterio también a esta nueva película de Rapunzel. Disney ya lo confirmó como parte del elenco de esta nueva versión. Él va a estar interpretando un personaje creado específicamente para esta adaptación. Okay, no me lo quieran relacionar con otro personaje, por lo que pues su rol no aparece, ¿no? En la película animada original, que es del 2010. Pero detalles sobre su papel, obviamente ahorita, mira, están bien en privado debido a la política de confidencialidad del estudio, pero se espera que durante pues el desarrollo de esta película se revele un poquito más de información para pues conocer un poco más de lo que se va a tratar o de lo que pueda hacer Diego Luna. Pero eso nos gusta, ¿no? Que también el nombre de los mexicanos y tanto México se ponga en alto, por todo lo que ha pasado, que no es la primera vez que sabemos que también pues participa. Y bueno, pues ahí está. Parece que falta mucho, ¿verdad?, para el 2028, pero se pasa rápido el tiempo, chicos.
3: Se pasa rápido. Y es año olímpico, el 28, allá en Los Ángeles.
2: ¡Ándale!
3: Exacto, va a ser muy, muy, muy padre ver el desarrollo de esos Juegos Olímpicos con mucho público mexicano y mucho público latino en Los Ángeles, California. Jess, muchas gracias por toda la información y por la parte deportiva. Voy a concluir con Miguel Herrera, que destaca también el partido que le hizo el Atlante al Toluca el sábado, de tú a tú, peleando en cada palmo de terreno al conjunto choricero, el equipo Atlante, que consigue el empate a cero en este partido de la fecha 4 del torneo.
4: Tranquilo, la verdad que el equipo asimila cada día más el trabajo, lo que hacemos, de lo que preparamos en la semana. Bueno, en estos 3 días que tuvimos para preparar este partido, enfrentamos a un rival muy fuerte, el último bicampeón del fútbol mexicano, pero el equipo trabajó bien. Nos vamos con la sensación que tú exactamente dices. Pudo haber sido mejor, pero el hubiera no existe. Cuando dicen, es que merecías más, no se trata de merecer, se trata de hacer, y no lo hicimos. Estamos conscientes de eso. Pero bien, me quedo tranquilo. Es un equipo que sabe lo que está haciendo, cada día ser mejor. En esta semana llega nuestra última incorporación, entonces estamos formándonos, ¿no? Están conociendo entre ellos también, más allá de que podemos trabajar y podemos hacer muchas cosas, se están conociendo, y creo que cuando ya el equipo esté muy bien en el detalle con ellos, creo que vamos a mejorar todavía bastante.
3: Es la voz de Miguel Herrera, el técnico del Atlante. Y por otra parte, todo parece indicar que el Olympiacos de Grecia se va a llevar a la Hormiga González, pero empezó con una oferta de $6 millones. Le pareció baja al Guadalajara. El Olympiacos la subió a 9 millones de dólares, pero esa cifra todavía se encuentra por abajo de los 15 millones de dólares que cuesta la cláusula de rescisión de contrato de la Hormiga González. O sea que aquel que pague los 15 millones de dólares se puede llevar a la Hormiga González, pero por lo pronto pues no se ve tan claro que el Olympiacos pueda lograrlo, debido a que su oferta está ahorita en 9 millones de dólares y el equipo del Guadalajara quiere por lo menos 15. A Gabriel Milito, el técnico de las Chivas, reconoció que lo dejó en la banca precisamente para no exponerlo a una lesión ante su inminente salida al fútbol griego.
5: Con respecto a Hormiga, lógicamente que estoy al tanto de la situación. No sé qué va a ocurrir, si se quedará o finalmente llega una oferta que convenza al club y se irá, y que convenza también a Hormiga para poder de alguna manera cumplir el sueño de todos los futbolistas de jugar en Europa. Y preferí iniciar el partido con Marín y terminar con Sepu, para dejar a Ormi un poco tranquilo, porque cuando sucede este tipo de situaciones siempre hay una ansiedad extra, ¿no? Y necesitábamos que todo el mundo esté enfocado en el partido, y a veces este tipo de situaciones inconscientemente, involuntariamente te puede llegar a distraer.
3: El América derrotó a San Luis 3-0 con goles de Veiga, Perea y Arriaga, y Guillermo Almada le sigue dando confianza a los jóvenes del conjunto del América.
6: Contamos con ellos desde el inicio, con los jóvenes. Se merecen la misma oportunidad con nosotros de jugar, porque han hecho un esfuerzo importante, porque están en un buen momento. Y cuando necesitamos la frescura por la seguidilla del partido, cuando insistieron, han dicho presente. Así que congratula que los futbolistas estén en un buen nivel y hayan aprovechado su oportunidad. Se lo dije hoy al inicio de la charla, una oportunidad para ustedes de dar un paso al frente y no simplemente ser una variante para refrescar en el partido, pero que lo aprovecharon todos. Y eso, vuelvo a insistir, nos complica a nosotros en la hora de tomar las decisiones para formar el mejor equipo.
3: Por su parte, Joel Wiki no reprochó nada tras la derrota ante el equipo de los Xolos de Tijuana 2-1 anoche en la frontera.
7: Yo mencionaba a mis jugadores, ¿no? La única forma que yo me dirigí a ellos es un poco en forma de agradecimiento. Hemos tenido muchos días de mucho trabajo, de viajes y vuelos y partidos complejos, que también mejoramos un poco la participación en el League Cup, que a fin de cuentas no logramos conseguir el pase. Pero ellos no pusieron ningún pero. Trabajaron al 100%, dedicaron tiempo, dedicaron espacio y dedicaron mente para poder afrontar el Cali. Y hoy mi mensaje fue muy claro, ¿no? Agradecerles por toda la disposición. Obviamente hay cosas que tenemos que mejorar y este ritmo es clave, ¿no? El partido pasado también fue muy complejo y obviamente hoy la adaptación también. El tema de la cancha, el espacio también fue un poco complicado. Pero el mensaje mío fue muy directo, que para mí ellos son los que me representan. Ellos son el mejor equipo del año y es un equipo campeón.
3: Es la voz de Joel Wiki. Y por último vamos a escuchar a Sebastián El Loco Abreu, el técnico de los Xolos de Tijuana, que consiguen la victoria sobre Cruz Azul 2-1 con un gol soberbio por parte de Gilberto Mora.
8: Los entrenadores, cuando nos pegan la patada en el culo y nos corren, decimos, no, que no respetan proyectos, que en 5 fechas no nos dejan, no nos dan continuidad, no nos dejan seguir. Entonces, interpreto que lo mínimo, que cuando vos tenés la posibilidad y te la están dando para poder tener desarrollo, a mi entender, tenés que tener una manera de manejarte que tenga coherencia.
3: Es la voz de Sebastián El Loco Abreu, el técnico del equipo de los Xolos de Tijuana, que victimaron a Cruz Azul 2-1 anoche en la frontera. Y vamos contigo, Cari, con la última nota del día.
2: Claro que sí, la nota amable y como para entrar como más en relax, y el lunes para que se relajen y recordemos tiempos de chamacos, como decimos por allá en mi tierra, Beto. ¿A poco tú no hacías el reto de la lengua taquito?
3: Sí, cómo no.
2: ¿Tú lo hacías con tus amigos? A ver, Tigrillo, ¿tú? ¿Ustedes pueden hacer la lengua taquito?
3: Yo sí.
2: A ver, quiero verlos, a ver si pueden hacer la lengua taquito. Ah, mira, qué bien. Bueno, esa es la pregunta. Y ahora, ¿creen que quien pueda hacer esto es más inteligente?
3: Ah, caray, pues yo creo que debe tener una
1: una facultad cerebral quien sí logra hacerlo, ¿no? Me imagino.
9: Ajá, bueno, sí, es que durante años se dijo que sí podías, si podías doblar la lengua eras más creativo, más inteligente o hasta que tenías mejores habilidades para resolver problemas, pero pues el dato curioso de todo esto es que la ciencia dice que esto es un mito. Poder hacer taquito la lengua no significa que seas más inteligente, ni que tengas mayor creatividad, ni que tengas una personalidad determinada. De hecho, durante mucho tiempo también se enseñó que esta habilidad dependía de un simple gen dominante, y bueno, es decir, que si uno de tus padres tenía esa capacidad, tú prácticamente tenías la receta genética para hacer la lengua taquito. Pero resulta que la realidad es mucho más diferente, más complicada. Ya desde el lado científico, intervienen esta parte que son diferentes factores, dice la anatomía de la lengua, la coordinación de los músculos, factores genéticos, incluso la práctica también. Y bueno, se calcula que aproximadamente entre el 60 y el 80% de las personas pueden hacer este movimiento de la lengua taquito, aunque las cifras cambian dependiendo de la población en la que se estudie. Y bueno, ese es el pequeño experimento que quise compartir con ustedes. Si podían hacer la lengua taquito, porque seguramente muchos de nosotros teníamos nuestros propios desafíos en aquellos tiempos, ¿no? Hacer taquito la lengua, sacar la lengua y tocarse la nariz o levantar una ceja, hacer sonidos. Y bueno, aquí les dejo este reto para que lo hagan en casa, a ver si pueden hacer la lengua taquito. Y que empecemos el lunes con buena energía, sobre todo, y con buena actitud.
1: Taquito de lengua. Muy, muy bueno, muy bueno. Pues buen ejercicio, Cari. Muchas gracias. Que te vaya muy bien en este día.
9: Gracias. Igualmente para todos ustedes, Jess. Abrazo grande para toda nuestra comunidad latina aquí en Estados Unidos. Pásenla bonito. Hay que echarle todas las ganas en este inicio de semana.
1: Totalmente de acuerdo. Jess, muchas gracias por tu información en este día.
2: Gracias. Igualmente, chicos, un abrazo y nos escuchamos mañana.
1: Gracias, Jess. Gracias a Cari. También, desde luego, al Tigrillo, nuestro felino amigo en los controles. Soy Heriberto Murrieta. Gracias y hasta mañana.
0: Si es

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Bueno, amigos, estamos arrancando esta mañanita. En nombre del Padre, el Hijo, el Espíritu Santo. Amén. Antes de salir de casita, una persinada. Agradecimiento, Tata Dios. Despertando. Gracias, Padre mío. Te entrego todas mis cargas, todos mis malos pensamientos, todos mis malos momentos. Te entrego todo, ¿verdad? Y lo bueno también. Porque eso tiene que ser para todo, todo lo que nos circula en la vida. Esto es de levantarse temprano. Ya no la quiero. A ver, ¿qué pasó? ¿Ya no la quieres? ¿Qué pasó, Costeño? Ya no quiero norte. Bueno, estoy hablando puro norte, de música norteña. No estoy hablando del norte de aquí del país. Pero bueno, a donde vayas tenemos que trabajar, mi amor. ¿Qué hacemos? Pero que nadie sepa, nomás tú y yo, ¿ok? Que nadie sepa que somos flojos, ¿verdad? Porque eso no lo decimos o no lo mostramos en redes sociales, que nos gusta la flojera, que no queremos trabajar, siempre mostramos que estamos bien, que tenemos puro de vacaciones, tenemos un buen carro, tenemos todo lo mejor. Nunca mostramos, hoy el día de hoy no tengo para esta. El día de hoy me tocó hacer estas cosas, yo no quería, ¿verdad? Así que mis amigos, vámonos con todo, échale ganas, porque la vida tiene de todo. Pero en las redes sociales leemos, uno mismo la ha hecho de que solamente lo bueno, lo bonito, pero nada de lo que sufrimos, ¿verdad? Así que echarle ganas. Que nadie sepa, María Solís, nomás fui yo. Ese tema para nosotros, que estamos ya tempranito. Y arriba ese ánimo. Soy su amigo el Cose, puro power latino aquí en la grande. Vámonos, súbele. Que nadie sepa, ¿eh? Música norteña. Ya se levantó sonido ciclón. María Solís dice, ay, yo sí pongo lo que también lo malo. Y yo no quiero poner nada de que nadie sepa, nomás tú y yo. Es un secreto, ¿verdad? Y no se arman a rebambaramba. Ya veis que pueblo chico, infierno grande. ¡Vámonos, María! Mira, hoy no trabajo y aquí estoy levantada, sí, porque ya te has impuesta, mi amor. Esa es disciplina. Tranquila, yo te acompaño. Y acompaño.

¿Qué te pareció para empezar esta mañana? Que nadie sepa, que se mantenga el secreto. María Solís, no es consuelo, pero andamos iguanas, dice. Está cobrando la factura el cuerpo. No, no. Desvelos, no dormir bien, mal alimentado, no comíamos hasta por dos días. No, no. Ese no para el Malinfluencia 503, que también está conectado. Bienvenido aquí al despapalle de la grande Malinfluencia. Ayer ese, el creper no apareció. Era lunes, andaría crudito el bebé. Hoy vamos a platicar a las 7 en punto de la mañana con el señor Miguel González, el Pesayo. Le voy a decir cómo está la pregunta. A ver, déjame ver acá en el Facebook. Tony, recuerden, ya a las 5:16 minutitos de la mañana, soy su amigo El Coste de Radio La Grande. Por acá en vivo, en directo desde Raleigh, Carolina del Norte. En vivo desde la mañanita. ¡Ya no quiero andar crudo los lunes! ¿Qué hago? Y la gente puso por ahí comentarios. Recuerden que tenemos a Miguelito, que bueno, yo he sido parte también de los Alcohólicos Anónimos. Hasta estuve anexado, pero él ya lleva como 6 años que dejó el chupe, el cotorreo, la loquera, y nos va a platicar un poquito más a profundidad qué es lo que le dice a la gente cuando le preguntan sobre eso, ¿verdad? Así que es algo que mujeres, hombres y de varias edades, no puedo decir de niños, ¿verdad? Porque muchos jovencitos también empiezan muy jovencitos, tienen ese problema. Tenemos ese problema del alcoholismo y las drogas, ¿ok? Así que vamos a echarle ganas, usted levántese ya, dele gracias a Dios, vamos a echarle con todo. Si usted tiene problemas con la drogadicción igual que yo, ¿qué cree? ¿Qué cree? Nos pasó. Hay muchas áreas donde nos pueden ayudar, pero también hay formas de contenernos, mantener la mente ocupada. Es lo que yo hago. Yo hago mantener mi mente ocupada. Tengo el otro negocio de la funeraria. Le digo a la secretaria, todo trabajo que llegue, llevar el cuerpo a la llevar el cuerpo a lo que es el aeropuerto para las repatriaciones, yo lo llevo. Que es vete a recoger uno ahí al hospital, yo lo voy a recoger. Tiene rato que no me mandan, lo dice, oye, ¿qué onda? Mándame un día a recoger ahí, porque ya tiene años, mejor dicho, ya tiene varios años que no he ido. O servicios de estar ahí, para mantener mi mente ocupada, no perder esa responsabilidad, porque yo recuerdo cuando caí muy feo, perdí la responsabilidad de todo, no me importó renta, no me importó pagar nada, no me importó nada. Estaba de ocioso. Así que échele ganas, mis amigos, si se puede. No manches, güey. No he dormido en 3 días, dice mí. ¿En serio? ¿Te pusiste un loquerón de 3 días? Es que estás joven. Cuando está uno joven, yo lo hacía 3, 4, hasta una semana. Nomás llegaba un día a bañarme a la semana, lo he dicho, lo he platicado. Y se lo vuelvo a repetir, porque es necesario recordarles que venimos desde abajo. Puro crico dice, no, ese crico está pesado, la neta. Tengan cuidado, el crico te agarra, pa, y te quita el hambre. Yo tengo unas fotos donde... Hermana, lo he dicho, lo he platicado. Y se lo vuelvo a repetir, porque es necesario recordarles que venimos desde abajo. Puro crico dice, no, ese crico está pesado, la neta.

eso sí me ofrecían, pero no, yo estoy bien así con eso, estoy chido, con eso tengo. Y pues bueno, me costó y aquí estamos. Pero eso todos los días me levanto con ustedes también, dándole gracias a Dios, platicándoles de mí, no hablando de nadie más, hablo de mí. ¿Okay? Así que a echarle ganas. Por eso estoy aquí trabajando. ¿Tú crees que no estuviera yo bien? Bien paniquis. Pero bueno, ahora es tiempo de ya esta edad y bueno, vamos bien. Tenemos la compañía, vamos a cumplir 15 años con la estación de radio. Y me cuesta, porque esto de la radio, andar en los conciertos, encontrarme gente que supuestamente pues son camaradas importantes del medio de la música, cuando voy a Las Vegas, acá en los conciertos, gente que me conoce y saben que soy un loquín, y me sale, tranquilos, trato de, por eso, y me estaban reclamando, ¿por qué no? Me estaba diciendo Liz, la que no se conecta, ¿por qué no fuiste al concierto de los Tucaneros? ¡No te imaginas! Me hubiera acordado de mi primo Jorge, me pongo un no. Y ha salido de ahí, así, de lado, papá. Gracias a Dios que trato de contenerme. No me mando a mis hijas, vayan ustedes a trabajar. ¿Por qué no vas tú? No, yo aquí estoy bien. Porque si voy, ya sé que voy a salir hasta el tope y no voy a ir a trabajar. Así que mejor, ¡aguántate, perro! Saludos por aquí para Jonathan, dice. Tembló nuevamente en Venezuela. Ok, son las réplicas en Venezuela, así que las réplicas Colombia también está afectado. Sonido ciclón, buenos días, motívate, perrito. Se llama el degenerado, sí, porque soy un degenerado. ¡Estoy loco! Ok, así que agua, chicas. Ahora para todos los degenerados y a las chicas que les gustan los degenerados. Llegó mi pocha, que ayer andaba desveladita, la chiquilla bonita. La pocha andaba desveladita con los tucanes. Ya ves, yo por eso no fui también el viernes, porque digo, si voy, el sábado tengo dos servicios funerarios y no voy a estar bien. Voy a andar bien amanecidote, a lo mejor ni voy a trabajar y por eso mejor no fui. Y mejor me quedé degenerado aquí solito, en la grande, puro power latino. ¡Súbele! Buenos días, no trabajé ayer, dice, por eso mejor descansé, mi amor, yo sé. ¡Ánimo, Puchita! ¡Vamos con todo! Somos Radio La Grande, tu estación, tus amigos, con puro power latino de la raza que venimos desde abajo. ¡Para arriba, de abajo!

qué temazo. A su quinto, buenos días, soy Puro Norte, mi amor, Puro Norte. Hoy lo va a hacer música. Éxito, música norteñita, que nos hizo recordar, ¿verdad?

Ahí está, mis amigos, señoras y señores, ¿qué les está pareciendo la música? Un honor el día de hoy, claro, aquí con Radio La Grande, donde la vamos a acabar con los éxitos. Y hoy es día de puro norte, de puras rolas de esas para bailar. ¡Ay, con una chaparrita! Hasta que se me canse el pescuezo. O una altita, que la esté yendo uno para arriba, ¿verdad? Que seamos gorditos para pegar ombligo con ombligo. ¡Ay, ay, ay!

Saludos para mi compañero chino desde Atlanta, Georgia. Compa chino, gracias, Comparte mi chino. Tacto de la pantalla, por favor. Queremos echarle bola, que la banda llegue. Y lleguemos a conectarnos unos 50 hasta 80 cuando hemos llegado. Luis García, buenos días. Buenos días, Concho Gallo, amigo. Ahora Concho de Arcelia. Alex Vela, buenos días. Estamos saludando a toda la bandota. Recuerda, el motivo es de que vayas contento, cantando, gozando y dándole gracias a Dios. Tenemos trabajo, tenemos vida. ¡Despertamos! ¡Estás aquí, tienes vida, motívate, mi perro! ¡A darle con todo!

Lolololona, estamos disfrutando en esas mañanas del día de hoy. 76 grados Fahrenheit en Raleigh, Carolina del Norte. Aparte, mejor dicho, en todo el estado tenemos puro 70, 76, 80. Así que, por favor, que no se le haga tarde. Recuérdenme, amigos, seguimos recordándole. Hay imágenes donde la gente lo sale. ¡Ay, que la migra! Yo, la verdad, no me los he encontrado. Ah, me he encontrado a los sheriffs que se andan trabajando, que andan buscando a gente por drogas, ¿verdad? Bueno, aviso en Raleigh y la Glenwood Avenue, en la Glenwood Avenue, acá en la ciudad de Raleigh, un carro pues se salió de la carretera, se estrelló contra un poste. Precaución, por favor, ya están recogiéndolo por ahí con la grúa, la reca esa está llevando el carrito, así que por ahí mucha precaución, por favor. Los que van a trabajar, recuerden siempre pilas al 100%, no llegue tarde. Llegue 10 minutos antes al parqueadero de su trabajo. ¡Ah, pero no me pagan los 10 minutos! No hay bronca, pero vas a estar tranquilo. Eso es una señal de que no vas a ir manejando a alta velocidad. No vas a ir manejando pasadito de límite. Vete al límite, papi. No te cuesta nada. No le busques tres pies al gato sabiendo que tiene cuatro, señor. Yo creo que Liz anda caminando haciendo ejercicio. ¿Ok? No, de seguro se quedó dormidita. Ha trabajado mucho, no ha descansado esa mujer. Y bueno, aquí se da uno cuenta, el cuerpo también se cansa. Y de repente le pide reposo. Siempre anda trabajando mi amiga Liz, igual que nuestra amiga María Solís, Azu Quinto. Muchas de las chicas que se conectan aquí, que conocemos, le damos las gracias por levantarse tempranito. Pero el cuerpo también lo te pide descanso. También a mí me pasa, no pienses que no. Por eso a veces me dice, ah, ya no te levantas. Sí, pues que mi cuerpo también quiere un poquito extra. Y trato de forzarlo, de darle, de pedirle más y más y más, como al rato saliendo. Me toca irme a trabajar a las calles, echarle ganas, ¿verdad? Porque ayer pues me tocó hacer ejercicio, darle duro, caminar, gimnasio. En el rayo del sol no hay bronca, lo disfruto, me siento chido. A mis 53 años lo hago, ¿por qué? Porque quiero tener salud, no por otra cosa. Antes yo iba al gimnasio y dije, me quiero poner mamado para ver ese carro, para agarrar viejas. No agarraba nada, nunca. Por el gimnasio nunca agarré nada, creo yo. Pero bueno, mejor vámonos con más música, señores. Es Radio La Grande, Pro Power Latino. Tú más éxito, más música para ti, que te van a encantar. Si va alguien aburrido en tu carro, dale un codazo y dile, ¡motívate, perro! Llegó mi compadre de Transportes Express, ahora tú, Costeño. Ahora, papi, aquí estamos como todos los días. Ya sabes, 5:00 de la mañana. No me conoces aún. ¿Tú piensas que soy un flojonazo? Sí, no te equivocas, sí soy un flojonazo. Pero aquí estoy trabajando, como debe de ser. ¿Ok? Esto es Radio La Grande, papá. Para acompañarte, que vaya relajadito. Compárteme transporte, no te hagas cocho. ¡Ahora, caras de jerga, libérense! Tienes que ir con su trompa así. Porque a mí me ha tocado ir manejando también así. Y lo da, voy trompudo. ¿Voy trompudo o quiere becho? Quiero becho, pero no va nadie conmigo. Y va tu compañero ahí, no te vaya a querer dar un beso, carón, ponte pilas. Y ese vato quiere un beso. A los que va trompudo, y tu compañero nomás se queda bien. Este vato que va trompudo. Voy a aprender de ti. No, tú aprendes solo, no aprendes de mí. Tú échale ganas. Recuerden que cada quien se rasca con su propia mano. Porque lo dicen, no le echan. Ah, se fue de. Ah, yo también voy a ser borracho. Ah, yo también acá. No. Cada quien solito. ¡Aplácate, chico! Ahí el otro ya se le antojó un beso. ¡Cálmate tú, Leti Rivera, buenos días! ¡Quiere becho! Sé que va uno trompudo manejando así. Hasta las mujeres a mí lo van así. Van a trabajar en la mañana así con la trompa. Para todos los.

recordar, es volver a vivir, ¿verdad? Y aquí en La Grande siempre estamos volviendo a vivir con los éxitos. Ayer tuvimos música en inglés, de esas de los 80s, 90s. Hoy nos tocó puro norte. Recuerden que aquí todos los días es diferente. Un día puede ser reggaetón de Daddy Yankee, de las viejitas o de las nuevas. De Bad Bunny, también hemos hecho programas especiales de Bad Bunny. Salsa. También tocamos música romántica. Cuando agarramos las gruperas como Los Terrícolas, Temerarios. Cuando agarramos también la música, como ahorita que es puro norte, de esos éxitos que han sonado en nuestra República Mexicana y todo Centroamérica y todo el mundo de habla hispana. Salud para mi gente, por ahí, como de que no, para mi compadre Jorge Macías. El Chavo 50, le tenías puesto el Chavo del 8, porque también por aquel lado en Ecuador. Oye, qué bonitas son las mujeres de Ecuador. Aquí andan varias familias de Ecuador. Y me he encontrado chicas, digo, ¿de dónde eres? Soy de Ecuador. Tienen un acentito rico, sabroso. Digo, wow, yo que soy internacional. ¡Ay, güey! Me gustan las ecuatorianas, dominicanas, colombianas. ¡Oh, las colombianas! No he tenido ni una, pero me gustan, ¿verdad? Nomás soy de los que, me gustan. Sí, porque están preciosas, están bonitas. Y la forma de hablar. No. Es otro mundo. Que te hacen volar la mente, ¿verdad? Apenas estuve platicando con una amiga colombiana ahí en el lago. Y me dice, no, es que los mexicanos, se me ocurrió tener un novio mexicano, porque yo digo, son enamorados y todo eso. Son locos los mexicanos, son locos. Andan con uno y no quieren andar con otra. ¡No, tú! Es que, pues, yo pienso que no nomás el mexicano, también los ecuatorianos de diferentes países, pero ya sabes. Bueno, amigos, venta de bolones de chicharrones, de queso y misos en las calles de Venezuela y Leonidas. Eso es en Guayaquil, Guayaquil, Ecuador, saludotes. De repente hacen aquí también comidas. Hoy va a haber comida ecuatoriana, vengan a tal casa. Ya tarde que mi amiga la ecuatoriana no ha puesto el anuncio. Hace también sus caldos, sus sopas, sabrosas. ¿Te gustan las colombianas? Estamos hablando de chicas, no voy a salir por otro lado. También me gusta la colombiana. Ahora no más, señores, porque no voy a celebrar más de más. El Alacrán le gusta escuchar a la banda. El Alacrán quiere recordar aquellos años, regresar y reacordarse de ese maníaco, porque en la colonia me decían el maníaco. El loco del 7. ¡Vámonos! Mejor voy con música, porque el Alacrán quiere que le platique todo, que cuando mi mamá me pegaba porque no llegaba bien mariguas a la casa. Todo eso quiere que le platique. Eso es Radio La Grande, donde les platicamos y hablamos así derecho, como somos. Y más que nada, yo hablo de mí, de nadie más, ¿verdad? Ya usted, si se identifica conmigo, qué chido. Y si no, pues no. ¡Vámonos con más música! Pajarillo. Un pajarillo chiquitito el que tienes, Alacrán, y lo haces de todos. Son el cartel de la

0: el día de hoy, mis amigos, así que gracias, gracias, gracias, Chaparrita, pensando en ti. Anoche estaba pensando en ti, Chaparrita. No me habló. Ya después me pongo a revisar. Es que soy medio malo. Me acuerdo, soy malísimo para los mensajes y todo eso, ¿ok? Así que ahora rápidamente. Oye, saqué estuvo muy vacío los Tucanes. ¿Qué pachó? Los de la radio pusieron sold out.
1: No, acá, acá sí fue sold out en el área de. En el área de Rally, fue otra cosa, se salió de control, sold out completo acá en Rally. Allá en Charlotte, no sé cómo les fue, ya no me correspondió, yo no estuve de aquel lado, porque recuerda que pues, no agarraron promoción de aquel lado, ahí sí no me meto. Así que, bueno, como les haya sido, pero te la pasaste chido, ¿verdad? Oye, no decía que te iba a salir Babalú. Ahora, tú me se llama Loco, y estoy loco, ¿y qué tiene? Sí, así, todo el tiempo. Todo el tiempo, me dice, siempre me dijeron el loco del 7, el maníaco, puro nombre de loco, el maníaco, ¿tú crees? ¿Por qué me decían maníaco alacrán? ¿Por qué sería? Tú que andabas ahí con la banda, ¿por qué me pusieron el maníaco?
2: ¿Qué onda, maníaco?
0: ¡Vamos, súbele!

0: Gracias, hermanito, gracias, gracias a José Correa, fue como siempre. Ayer me estaban pasando el dato por ahí de la de lo de la rifa. Ya está programada, José, ya no se va a poder mover, pero no pasa nada. Viéndate tus vacaciones, relájate, y nosotros por acá vamos a encargarnos de hacer la rifa. Y ya de ahí pues te pasamos el dato y pues a empezar a trabajar en el área de las quinceañeras. Estamos con todo, Guadalupe, Jaime. Buenos días, Guadalupe. ¿Cuándo va a ser? Está
1: aquí está el papel que ha estado anunciando. Por eso no lo podemos cambiar porque se ha estado anunciando.
0: Recuerden, amigos y amigas, los que se van conectando. Si usted quiere celebrar con nosotros sus 15 años, y aquí vienen los 15 años de La Grande. 4 de octubre, llega Banda Maguey, Grupo Mojado, Caminantes, Viento y Sol, 9 agrupaciones en total, show de caballos, gratis la entrada, porque bueno, esta compañía, así como ven aquí está, esta playera que ven así no está nomás a lo tontito, dice, hecho, empezamos en el 2011 la estación, empezamos de cero, yo, el señor Miguel González, otros compañeros, al comienzo pues empezamos de cero, no teníamos estos micrófonos, trajimos micrófonos de cada quien, los que teníamos ahí de la casa, ¿verdad?, con lo que podíamos sacar el trabajo. Yo traje una computadora, el otro compañero trajo otra computadora, empezamos así la historia de La Grande. Desgraciadamente, pues, hubo diferencias, los muchachos no se aguantaron, querían sueldo, porque primero éramos socios y no había billuyo, empezamos de cero. Gracias a Dios que bueno, a mí me dieron la radio, le digo, pues, vénganse. Y yo no tenía feria para pagarles y fue cuando les dije, vamos a hacernos socios, vénganse, vamos a trabajar aquí, vamos a ir iguales. No confiaron, hicieron sueldo porque ya no, pues la verdad iba poco a poquito y iba creciendo. Y pues dijeron, mejor nos quedamos con sueldo, porque la neta pues no hay nada. Y ni modo, pues cuando se fueron y bueno, que nos separamos, seguimos trabajando juntos y ahí quedó. Pero aquí seguimos, 15 años de lucha, 15 años de trabajo, y José pues ahí está también conectado con nosotros, así que vamos a celebrar los 15 años y estamos haciendo la convocatoria. Ya tenemos una página, ya vamos con la segunda, ¿verdad?, que se están registrando. Esta ya se llenó. Van a ser 4 quinceañeras, 2 quinceañeras que hayan cumplido 15 años en este año y no hayan podido su familia hacerle sus 15 años por la situación económica, que la familia tuvo problemas, que se pase, ya sabes, siempre pasa algo. Okay. Ah, y dos más que va a ser de mayores de edad, pues ya sabe, de 20 para arriba, que también no le hagan eso en 15 años, de 20 hasta 75. Ayer se anotó una señora, nuestra amiga Lupita, 75 años. Dice, me quiero anotar, yo Cuteño. Ya estoy de imitador yo. Cuteño, apúntame. Soy Lupita, ya no he ido a los. Quiero ir al aniversario. Y apúntame para mis 15 años. Ojalá y gane, porque te imaginas tener una ganadora de 75 años. A mí me gustaría muchísimo hacerle su sueño realidad, ¿verdad? Y van a ser 2 ganadoras. Se les va a regalar su vestido, su corona. No importa dónde estén. Si dices, yo quiero participar, anótese. Si sale ganadora, pues se viene el día del evento y me da sus medidas o se viene de voladita acá porque se le va a regalar vestido. Se le va a regalar su corona. Se le va a hacer sesión de fotos como quinceañera totalmente. Se le va a hacer su fotografía grande. Mi compadre José Correa pues ya tiene los chambelanes listos, también él, con todo el equipo de trabajo de José Correa, que él va a ser el encargado de organizar todo ese despapalle con los demás compañeros, porque él le gusta ser el organizador. Si usted tiene alguna boda, 15 años, y tiene 15 años más que nada, necesita chambelanes para que su quinceañera no ande batallando. Usted más que nada quiera buscar al chambelán fulano, al otro chambelán. Aquí se la ponemos fácil. Con José Corrafo, él tiene los chambelanes, nomás ensaya a la quinceañera. Y ya se armó la quinceañera, ya tiene su baile y el vato profesional, ¿eh? Es mi paisano, es mi primo, así que hace buen trabajo. Sí, chaparrita, es algo muy bonito para todas esas mamás o hijas que no han tenido su chambelán desde sus 15 años. Y lo hacemos de todo corazón. Se vino la idea, ¿por qué? Porque me decían, Costeño, vas a bailar el chambelán, güey, quiero ser tu chambelán, yo quiero bailar los 15 contigo. Yo, no, estás loco, no. ¿Te vas a poner vestido, güey? No. Porque me querían vestir de quinceañera. Es que están de moda los quinceañeros. No, pero yo no, yo soy machín, no manchen. Ya sabes, ahí donde sobresale luego el machismo. No, es que yo soy machín, ¿cómo creen que voy a andar yo? No. Ábrete para allá. Vamos mejor con otro tema. Se llama Ni que valieras tanto. Es. Vamos a ir a menos el poder del norte aquí en La Grande. ¿Verdad? Así que vámonos. Qué bonito, lo bonito, chaparrita. Todo lo hacemos de mucho corazón, mi amor, ¿eh? agradecidos con la vida, agradecidos con Tata Dios, agradecido por todo, todo lo que yo y mi persona me ha dado, que a veces pienso que es demasiado, uno que viene de cero, de la calle, ¿verdad? De andar de andariego. El macho calado, no, no me han calado, no me han calado. ¡Ahora, cara de Jerga Hidalgo! ¿Cómo está mi gente de Charlo? ¡Liviárate! Hidalgo, Octagon, compárteme, nomás te haces cocho, ¿eh? Síguele, síguele con tus cochadas. Vámonos, seguimos adelante. A mi gente de Tierra Caliente, buenos días. Somos Radio La Grande, puro Power Latino.

0: Saludos para mi compadre José, dice José Papá, dice, saludos, lo miré en el jaripeo el sábado. Sí, ya sabes, ahí saludote, saludando a la banda, grabando, como a lo que voy. Me aventé dos chelitas y digo, yo me voy de aquí porque una banda pesada ahí, que los que todos los que yo conozco, Costeño, vamos, otra, Costeño. Le digo, no, aguántame, ahorita vengo. Siempre sí, nunca les digo cuando me voy a retirar del lugar, porque si les digo, no me dejan ir. Y yo nomás quiero tantito que me detenga, ¿verdad? Así que, señores, señores, es Radio La Grande, puro Power Latino. Gracias, Seguimos, ya fui por mi bote, ya me acabé mi proteína, ahora me fui por mi bote de agua. Ahí sí, mi compadre. ¿Usted ya tomaste café? ¿Ya tomaste café? Yo la verdad es muy, muy raro que tome café. Sí, me aviento mi cafecito, como ahorita que quiero ir a las montañas, ¿para qué lado? Este fin de semana. Irme por allá de echar la vuelta. Despertar ahí, a un ladito del río, ¿verdad? Ahí donde está Glatimburg. Aventarme un cafecito, viendo el agüita, viendo la montaña, ¿verdad? Un Airbnb por aquel lado, tranquiquis y relajado. Vamos a identificar la estación, como dice mi compadre, el señor Alacrán, es el director de aquí de la radio ya automáticamente, él se la sabe todas, así que vamos con eso y venimos. Buenos días, bendiciones para ti igualmente. Silvia, buenos días, ¿cómo estás?
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4: Con todo el power. ¡Sobres! Chaparrita, cuerpo de uva, así decíamos en México. ¡No tú! Aquí, chaparrita, cuerpo de uva. ¿Cuál otra? También es la de Cinturita de Gallina. Ah, ¿verdad? Esa es la de John Sebastian. También no seas copión, sea original. Bueno, seguimos adelante. Les recuerdo, 6:04 de la mañana, 6:04, que no se le haga tarde para el jale, para el trabajo. Mis amigos, porque el tiempo se va de bolón ping-pong. Levántate ya. Si entras a las 7, no sé qué tan lejos o qué tan retirado te toca el trabajo el día de hoy, ¿verdad? Échale ganas. Vámonos con más. Mire, señores, ¿qué pasó con tu mayate? El creper no ha aparecido, señor Alacrán. ¿Ya le mandaste mensaje? Hoy no vas. ¿Cómo es que no leo lo que dice el Alacrán? Porque el Alacrán, te has vuelto muy groserito, muy lépero. Yo no. Tomás, te tira la piedra, Alacrán. Vámonos, arrancamos de una vez, porque también la música norteña tiene cumbiecitas. Y aquí están. Vamos variadito, de todo un poco, en La Grande. Pero es música del norte, puro norte. Eso se llama ¡Que vive el amor! Óyelo, María Solís. ¿Ya lista? Porque ya, creo que ya se volvió a dormir. María Solís dijo que hoy no trabajaba, ¿verdad? Liz no llegó. A su quinto sí. Pero todas las demás, ¿dónde están? No ha llegado. Marisol también ya no aparece de New York. De repente aparece Stephanie Guzmán. ¡Estamos solos! ¡Súbele! Pero los demás, estamos los que estamos y somos los que somos.

Para todas las que se levantan temprano y las que se levantan tarde también, claro, pues es parte de la vida, ¿verdad? Allí estamos, de camino, buenos días, gracias. Saluditos para quién. ¿Quién está por ahí conectado? Que me ponga ahí, que diga estamos en tal ciudad, en tal estado. Un saludito para nosotros que estamos escuchando en tal parte. López, buenos días. Mariche, buenos días. Y aquí estamos. Bueno, saludos para mi gente ya en el área de Wilmington. A los que están por ahí escuchándonos allá en la 9:10 AM en Jacksonville, a mi gente que está en la base militar, de todos los militares allá, mis latinos que nos escuchan también. Estuvimos por ahí hace un mes, estuvimos en el festival de latinos allá en Jacksonville, Carolina del Norte, porque hay dos Jacksonville, Jacksonville de Florida, no, Jacksonville de Carolina del Norte, acá hay un Jacksonville donde está la base militar. Estamos en el estado de ebriedad, dice, saludos, Beto Pérez. Ay, ve, es martes apenas, Beto, tranquiquis. Saludo para mi gente en la ciudad reina, para todos ustedes. Se llama el tema Roberto Ruiz. Yo quiero conocer al Roberto Ruiz porque dicen que ese vato paga todo. Ese vato se invita, no como el Beto Pérez. Súbele, somos igualados.

0: Pero ya se fue mi chaparrita. Ya no la veo haciendo tactado, no la veo nada. Pero bueno, seguimos adelante porque ahora la rola que viene a continuación, ¿qué creen?
1: ¿Qué creen?
0: ¿Esa va dedicada?
1: O aquí estoy.
0: Aquí estoy, mi amor. Ok. Para todos los que no se quieren levantar, siendo chicos o chicas. Para todos los viborones que están de flojos, que están ahí posponiéndose y poniendo la alarma más tarde. No, levántate ya. 6:16 minutitos de la mañana, 76 grados Fahrenheit aquí en Raleigh, Carolina del Norte y en todo el estado, la Merida. Allá en el área donde estás en Hickory, Chaparrita, ¿cómo está la temperatura? ¿También están en 76? ¿O está más fresco porque está más cerca de la montaña ustedes? ¿Cómo está por allá? Anderson, ¿cómo está? Buenos días. ¿Cómo estamos? Así que mis amigos, por ahí denme la información, apúnteme, márqueme. Recuerden que estamos en servicios al área de aquí en cabina al 9. Déjale, subo al teléfono. No voy a salir que nos llame como la señora de ayer que nos llamó para saludarnos y no le contestábamos. 919-833-4487, número de cabina. Yo iba a dar mi personal, ¿verdad? Siempre se los doy, pero ahorita les recuerdo. 919-833-4487 es el número de cabina. Para cualquier cosa, concursos que hay, guárdelo, cabina de la grande, para avisarnos si hay algún accidente en las carreteras, chequeos de fotografías, o sea, de licencia, para avisarle a la banda, por ahí, para todos los que están por acá conectados. Vámonos con más. Así que, no sea flojo, no sea viborón, levántese ya. 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

¿Cuántos están ahorita nomás revolcándose ahí en la cama? Vuelta y vuelta y no se quieren levantar, ¿verdad? ¿Cuántos? A mí de repente me pasa en fin de semana. Y hasta que me convenzo yo solo y me levanto de fuerza. Y después, ¿a qué te levantaste? Estabas bien acostadito. Pero bueno, estamos en martes. Ahorita no es tiempo de estar estando hueva, de estar de biburón, porque recuerden que apenas empezamos a ir lunes a trabajar. Hoy es martes. Apenas es martes. Falta miércoles, jueves, viernes. Y sábado. ¿Verdad? Sí, jale. Y si no, pues no. Así que hay que aprovechar, porque también cuando se viene la lluvia, llegan las tormentas, no hay trabajo, y luego nos andamos quejando que no hay jale, y que no sé qué tanto, y cuando hay jale, no queremos. ¿Verdad? Estamos como los niños cuando van a la escuela, dicen, vete por el niño o la niña, vete por la niña a la escuela, que se siente mal, se siente mal, ok, ahí voy. Recojo a una de las gemelas, y cuando automáticamente, cuando la veo, yo la veo bien. ¿De qué está mal? Los maestros, no, pues ya estaba ahí como que vomitando. Y que ya está bien, ¿no? Llévesela. Ya subiéndose al carro. Feliz. ¿No que estás mala? Supposed to be you sick. And you don't sit. No manches. Con mi inglés todo perrón. ¿Cómo va, señores, señores? ¿De té? ¿Un té? ¿Un tececito? ¿Un cafecito? Lo que se esté tomando. Buen provecho. Bendiciones. Seguimos con la música de la grande. Saludos a ese costeño de parte de Tiernoski. Por el sabor de la música norteña. A ver cómo suena eso. ¿Cómo suena eso, pa? Súbele. Sube, Tiernoski, pero compártele. Dale, dale, dale, dale, dale, dale. Arriba, arriba, arriba, arriba, arriba, arriba, arriba, arriba, arriba.

0: a que no quieren levantarse de pecado. Llegó el famosísimo capibara desnutrido.
1: Oye, vas.
0: ¿Cómo le dicen? Capibara de anoréxico. Hoy nomás, cálmate. ¡Súbele a la crema! Dice, yo te invito a un té de clavos. No, hoy nomás aquel. ¡Súbele, súbele, súbele, súbele! ¡Michael!

Salud para todos los que no quieren trabajar, dice, a eso le dicen el té de manzanilla. ¿Por qué? Porque no sirven para nada, y no más el Yernowski. Para todos los té de manzanilla.

para mi gente desde Panamá, para todos los compadres, ¿para qué lado? ¿Cómo le dicen cuando son amigos de los panas, los panas? Ese es mi pana, salud para mis amigos de Panamá, allá los panas. Tenía un amigo de Panamá, tiene rato que no tengo un amigo de Panamá, ¿verdad? Tenía uno allá en el área de Indiana. Después conocí otro de Panamá aquí en un baile, un morenito. Ya no le he visto, ya no le he visto. Dice, yo te conozco, órale. Soy de Panamá.

Jefe, para ese ambiente. Saludos para los panameños. De parte de mi compadre el Alacrán, que anda buscando un leño panameño. Ok, ok, ahí está, papi. Dile, ahí está el vato. Un panameño que sea tu leño. Hoy nomás. Es Grupo Extenso, la cumbia zapuesana, al estilo norteñas. Puro norte, señores, ese día. Con los chavos rucos de la grande. ¿Qué suena? Oye, ese acordeón, oye, oye, oye, ¿cómo se soltó? ¿Cómo se soltó? Súbele, súbele, súbele. Compárteme y dale detecta a la pantalla. Vámonos, gracias a todos los que están conectados a través de Simple Radio, Apple Music. Oye, la gente de Tuning Radio, gracias. Están levantando temprano a conectarse, gracias, gracias. Súbele, súbele, súbele. Especialmente para mi hijada Elvia, para el Chopinas, que celebrando aniversario de casados. Oye, otra vez, súbele, va.

0: Arriba cumbia, nos vamos con popurrí de los que hemos grabado clásicos de la música.
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2: Échale mi coste con ese ambiente motivador.

6 con 38 minutitos, 76 grados Fahrenheit, que en el área de Raleigh, Hickory, 70. Oye, está en el norte de Carolina, está en los 70. Recuerden que nuevamente se pronostica alerta de calores, ¿ok? Va a estar calientito. Tres dígitos nuevamente. Ayer, la neta, estuvo caliente, caliente. Anduve con muchas actividades, anduvimos para allá y para acá. Hoy nos toca andar en las tiendas de tempranito. Nos vamos a ir para terminar temprano hoy. Sí, vamos a andar en los supermercados, tiendas, restaurantes y mucho más. 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Vámonos con más, porque eso es para ti, ¿eh? Tú ya sabes quién. Sí, es para ti. Tú que me estás escuchando y me estás mirando. Es Grupo Control, Pequeño y Frágil. ¡Súbele! Para toda la bandada, mi compadre Chilo se va levantando y dice: buenos días, Doggy. ¿Por qué hasta ahorita, Chilo? Mi pollita se durmió y se volvió a levantar. Porque dice: viene mi canción. Soy una niña. Una niña. Ya de edad, pero soy niña. Soy niña. Pequeña y Frágil. Mauricio, conéctate. Cara de jerga. Mauricio Callapo Audio. Y otro compadre patrocinador de nuestro aniversario. 15 años de La Grande. José, buenos días. Manuel, gracias. Mavila López, en La Grande de Rally.

Apenas ayer me estaba acordando de la liebre y ahorita apareció mi compadre José Sandoval. Un saludo para la raza de Mofa Pipe. Mofa Pipe, buenos días, papi. Para toda la bandota, ¿eh? Va, pero súbele, súbele, José, y compárteme. Pero para la liebre, la liebre. ¿Dónde está la liebre? ¿Si anda bien? ¿Dónde anda? Ya no se oye, ya no se ve.

Pero para mi compadre, ¿cómo le quiero así? Para mi compadre, el Rogelio. La número uno, la grande, gracias, Rogelio. Variadito, música norteñita, el puro norte. Hoy puro norte, ayer fue en inglés, hoy puro norte. Vámonos pues, Rogelio, porque se llama Pura Sabrosura con los Viejones de Linares. Ahí está. Ahí está. Para mi compadre Rogelio, súbele. Pero con todo, papi. Va.

nuestros amigos allá de Hickory, a nuestra gente de Wilmington, a los que vienen desde Pensilvania a trabajar hasta Sur Carolina, todos del mundo. Ahí en Texas, gracias. Hey, mi gente de California, gracias. Gracias, Benito. Gracias a todos, Fer Rally.

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2: ¡Sobres, sobres, sobres, sobres, sobres, sobres, sobres! Mis amigos, ya son las 7:04 de la mañana. Todo esto se está poniendo cachondo. Recuerden, temperatura nuevamente tocando tres dígitos. Señor Miguel, buenos días.
3: Buenos días, buenos días, buenos días, buenos días.
2: Ahí va, ahí va. Enójese, porque cuando está enojado le sale bien la voz, ¿eh?
3: No, no, enojado no. Yo no.
2: O como ayer sí, cuando de repente se alegrestaba, le regresaba la voz.
3: Bueno, una cosa es gritar.

0: gritar y otra cosa es que estés enojado.
1: A ver, grite.
0: Una cosa es hablar fuerte y otra que estés enojado.
1: No enojado, pues así cuando se prende y... A ver, no, suéltalo.
0: Porque cuando te enojas, no comes.
1: A ver, ¿cómo habla?
0: Cuando está enojado. Oh, que la canción, que no estoy enojado.
1: A ver, usted. Bueno, pero nomás...
0: Tú eres el que me haces enojar.
1: Imite, que está enojado.
0: ¿A quién imito?
1: Que está enojado.
0: No, necesita ser el tiempo. No es de que de un momento a otro sale el enojo. Bueno, pero buenos días a todos ustedes.
1: Ya sé cómo hacerlo enojar.
0: ¿Cómo?
1: Con el catracho.
0: Sí. Buenos días, vatos. Bye, vatos. Gracias, catracho. No, ese me pone feliz cuando dice bye. Porque así escriba lo que escribe ya después, ya dijo bye. Ya no existe. Como cuando una persona se va.
1: Sí, ya dijo bye. Ya,
0: y se va, ya se va, se va. O sea, no que se vaya a otro lugar, que se vaya a otra dimensión. Celestino Pérez, arriba, puro power latino. Saludos de mis brothers.
1: ¿Cómo vio las carreteras el día de hoy? ¿Cómo viene?
0: Pues en la mañana está todo tranquilo. Cuando yo vengo está chido. Sí.
1: Buena circulación, regular.
0: La cosa es, es una rutina la que tenemos todos los días, cada una de las personas. Te levantas a la misma hora, enciendes tu carro, te vas a trabajar. 5 minutos, 10 minutos que se te haga tarde. Por cualquier cosa, que te quedaste dormido. Que le echaste la hueva, sí escuchaste el despertador, pero dije, no, me voy a echar, no sé. Te pusiste a hacer otras cosas, 5 o 10 minutos ya. Con eso, le rompiste el queso a la rutina. Y cuando sales, ya no es el mismo tráfico que agarras, que acostumbras a agarrar. Ya empieza un poco más, dices, chihuahua, ya empieza, híjole, ya hay más carros y, bueno, ahorita todavía no, pero para el próximo lunes, los autobuses escolares y todo ese desmadre.
1: ¿Y cómo pierdo uno tiempo, señor Miguel, sentado ahorita en la taza?
0: Ah, bueno, ¿por qué?
1: A usted no le pasa, yo lo digo por mí, no sé usted, ¿usted no?
0: No.
1: No, ¿cómo no? Ayer se metió como 3 veces al baño. ¡Miguel!
0: Bueno,
1: ¡en el baño!
0: Okay.
1: ¡Miguel!
0: Una cosa es que tengas ganas de ir al baño y que puedas ir las veces que quieras, y otra que digas, como dices tú,
1: sí.
0: Que cada que te metes, estés ahí en el teléfono, hasta que ya se te pintó el rodete de la taza en la atrás, pues.
1: ¿Y se te durmieron las patas?
0: ¿Se te durmieron las patas, sí?
1: ¡No, tú! No, sí, yo me expongo, ¿cómo?
0: ¿De qué?
1: Yo tengo ese problema.
0: ¿Sí?
1: Sí, lo me tardo ahí sentado. Ahorita en las mañanas me levanto y me pongo ahí de las 4:30. De ahorita de volar unos 5 minutos. ¿Qué? 5 minutos pasan 5, 10. Ya faltan 10 minutos para entrar al aire. Y apenas me estoy metiendo en la regadera. Y ahí es que esto, es que el otro. No, el ministro no viene su tiempo, señor Miguel.
0: Ya, ya te están llamando. Porque te quedaste en la taza del baño ahí sentado. Y ya te entra la llamada o te entra el mensaje. Ya estamos aquí. O ya está yo aquí.
1: Ahorita salgo.
0: Ya voy. Ya bajo. ¿Cuál ya bajo? Si apenas te vas bajando los pantalones. O mejor dicho, ya los subo, pero...
1: Pero tanto es que te descontrolas mentalmente en esa situación. Muchos no lo quieren platicar, pero soy Miguel. A la mera hora, cuando ya llegan por ti el raite o ya te tienes que ir, es cuando te vas apenas aflojando. Porque nunca le pusiste atención a hacer tus necesidades y estabas en el teléfono bien clavado.
0: Ahora, hay gente, de las dos formas está mal. Hay gente responsable después de la irresponsabilidad. ¿Qué quiero decir con esto? Ya después de que te sentaste, perdiste el tiempo en la taza y ya te llega el mensaje, ya estoy aquí. Y dices, ya bajo. Entonces, ya termina de hacer lo que estabas terminando. No te lavaste la buchaca, ni siquiera te peinaste, te pusiste los zapatos de volada porque ya le habías
1: dicho que
0: ya
1: bajabas.
0: Ya estuvo apestoso ahí, ¿no? Nomás abres el hocico. Eso es hasta cierto punto porque ya le dijiste que ya ibas bajando. Y hay quien todavía es más irresponsable, aunque sea responsable. Fíjate cómo está la situación de irónica. Ya bajo y todavía con la calma del mundo te levantas de la taza, le bajas, te vas al lavabo. Te echas agua, te empiezas a lavar la buchaca, te empiezas a peinar.
1: Pero toda la carrera.
0: No.
1: También se toma su tiempo.
0: Hay gente que le vale gorro.
1: Hijo eso.
0: Hay gente que ya cuando bajas, güey, dijiste ya abajo, van 15 minutos. Esa es tu respuesta. La respuesta del coche. Ya, bueno, habla de pedo. Vámonos, güey, no le hagas pedo. Sí, güey, pero es que ya, güey, ya estoy aquí. Hasta se enojan. Se molestan.

0: ¿Cuánto?
1: Y el otro médico le dice, bueno, pues para la próxima te vas tú. Ah, ¿ya ves? ¿Ya ves cómo te vas? Pues empieza, hasta se hacen las víctimas. Ah, ya ves, nada. No aguantas nada, güey, soy tantito, pues, estaba en el baño, ¿qué querías que hiciera? Pero te estabas haciendo, güey.
0: Así que no se le haga tarde, que no se le haga tarde, mi amigo. Saludos para Radio Mazorca, por acá conectados a través de TikTok en esta mañana, señor Miguelito. ¿Y de qué vamos a platicar el día
1: Eso
0: de hoy?
1: Es nalo para la próstata. ¿Qué quiere decir nalo?
0: Nalo.
1: Nalo. Eso es nalo para la próstata. No sé qué se da el nalo. Ay, Giovanni, de veras.
0: Mi amigo Giovanni. ¿Cuándo se irá a componer?
1: No, Giovanni, no, nunca. Con todo y que lea Maquiavelo, que dice que te lea Maquiavelo. No, es maquiavélicamente. Mejor no digo lo siguiente. Bueno, Coster.
0: Sí, ¿de qué vamos a platicar hoy, señor Miguel? Platíqueme.
1: Pues sí, está ahí, no, ahí. Bueno, se puso ayer. Ya no quiero andar crudo los lunes. ¿Qué hago? ¿Qué hago? Porque es muy feo andar crudo, ¿eh?
0: Sí.
1: La famosa resaca, la cruda, el guayabo, no sé qué, la goma.
0: La goma en otros países, sí, en otros países
1: le dicen así. Es algo verdaderamente horrible.
0: ¿Usted lo sufrió?
1: Muchas veces, lógicamente. Lógicamente, sí, la famosa resaca.
0: ¿Por qué me se puso esa pregunta, señor Miguel? Ayer estaba viendo al Güero Loco, ¿se acuerda del Güero Loco?
1: Sí.
0: Sí, dice, ay, otra vez ando crudo, otra vez ando crudo y el lunes, ya no quiero decir, pero me gusta. ¿Y cuánta gente no, bueno, yo también de repente me pasa, unas crudotas así feas que no puedo ni comer, la recuperación mental, la recuperación del estómago, todo te afecta, señor Miguel? Ahorita nos platica un poquito usted de las experiencias o qué nos puede no aconsejar, comentar, porque hay que ni hacemos caso como quiera.
1: Mira, yo siempre decimos los lunes, o digo yo, era el día de hoy. Hay otras personas que tomaron su día de descanso, su día de vacaciones. Voy a meter un día de vacaciones.
0: Pero se acaba, señor Miguel.
1: Lo hicieron con anticipación porque dijeron, el domingo, el fin de semana tengo una fiesta y la neta tengo planeado ponerme hasta el
0: tronco.
1: La fiesta es el sábado, pero se va a organizar una carnita asada para ir a curárnosla el domingo allá a la casa del compadre. Ahí nos va a estar el recalentado
0: seguro.
1: Y tengo planeado seguirla.
0: Porque no, ya entonces, no sabe.
1: Responsablemente le dijiste a tu patrón que vas a agarrar un día de vacaciones o simplemente que no vas a ir el lunes, aunque no te lo pague. El lunes, pero hay quienes, y también lo decimos, hay quienes definitivamente ni le avisaron al patrón, apagaron el maldito teléfono porque cuando quisieron levantarse, si es que hicieron el intento, dije, no puedo, ando a mí crudísimo, güey, o sea, sí, no. Ya me imagino ahorita con este calorón, no manches.
0: Así cuando no vas a ir dobladito, no.
1: Y agarrándote la cabeza, así.
0: Me quiere reventar, ¿por qué tomé? Empieza la
1: Y todavía la quejadera. Con los chistes de, nada más porque sé que es cruda, si no me iba a emergencias al hospital. O sea, que eres consciente de que tú provocaste todo lo que
0: ¿Y eso por qué no lo
1: está pasando?
0: ¿Eso por qué no lo proyectamos, no lo ponemos en redes sociales, señor Miguel?
1: ¿Cuál?
0: Cuando estamos bien crudos.
1: Hay gente que sí.
0: Es raro, pero es raro, pero la mayoría todos ponemos aquí en la fiesta bailando, cuando vas, estás
1: yo
0: bien.
1: Por ejemplo veo a mi compadre el espagueti, a José Pérez.
0: Ah, ese sí.
1: Así se pone y dice, ando bien crudo, pero ya va destapando una caguamota. Pero aquí está el remedio. No hay mejor remedio que es. Afortunadamente nuestro amigo José Pérez es su propio patrón.
0: Sí, esa es la ventaja.
1: Y los lunes por lo regular, ande crudo o no trabaja. Ya se lo agarra desde que ya. Probablemente fue a trabajar el fin de semana, trabajó también el domingo, y el lunes se lo agarra porque dice.
0: Y ahora se le va más chido porque ahora manda a los chamacos a repartir las paletas.
1: Y aparte tiene también la ventaja de que él puede estar bebiendo en su trabajo. Creo que hasta es mejor cuando anda bebiendo en su trabajo. Sí. Es cuando más
0: show hace.
1: Más alegre se sube
0: la gente más le compra.
1: Y más le compra. Sí. Sí.
0: Mira el maletero, échame una paleta, güey. Va,
1: se hizo famoso, es famoso mi compadre. Sí. José Pérez, entre las grandes agrupaciones.
0: Sí.
1: El paletero, hasta los mismos artistas. Sube el paletero.

0: el paletero.
1: Sí, porque saben que es buen show.
2: Sí.
1: Estoy en su ventaja él, ¿verdad?
2: Sí, tiene todo eso. ¿Sí? Y él puede, él sí lo hace así, como bromeando.
1: Pero le encanta.
2: Que llega un momento en que ya no se vuelve broma. Que ya no se vuelve broma. Ajá. Ahorita todavía lo está haciendo bromeando.
1: No, pero sí, yo le he visto cuando dice, no, ya estoy en pedo, güey, ya estoy en pedo.
2: Bueno, deja de lo pedo, lo crudo. Cuando el estómago empieza a tratar de rechazar, ajá, todo lo que... cuando te empiezan a dar todas esas náuseas que te causa precisamente... Uh-huh. ¿Sabes qué es lo que causa más cruda? Es la cerveza.
1: Sí,
2: sí, porque ¿cuántos shots de tequila, cuántos shots de whisky te puedes beber? Porque contiene mayor cantidad de alcohol, hasta el 40 o el 50% uh-huh de alcohol cada shot. ¿Cuántos te puedes tomar para que ya andes hasta atrás?
1: Hasta el tronco.
2: Entonces prefieres beber cerveza, que es muchísimo más líquido.
1: Uh-huh.
2: O sea, una ¿cuánto trae una cerveza, Costa? 19, no. 12 onzas. Uh-huh. 12 onzas, cada chelita. Sí, porque hay de 12, hay de 16 y hay de 24.
1: Uh-huh.
2: Las medidas en lata. Porque también ya está la caguama y las... Bueno, tienes que ingerir más para que el efecto que tú deseas... Bueno, la neta, tú no lo deseas. Porque para andar bien, porque si llegaras a tener un control de decir, hasta aquí, ya tengo el efecto deseado.
1: Nah.
2: Ya, no más.
1: Nah, ¿qué? Yo quiero más.
2: Yo quiero más, quiero más.
1: Vamos al corte, señor Miguel, seguimos trabajando con nuestra gente. Vamos a leer los comentarios, no son muchos, porque pues somos poquitos los que tomamos, señor Miguel.
2: Ajá.
1: Somos muy poquitos los que sufrimos de crudas.
2: Oye, dice, maldito alcohol, te odio. Todo es por tu culpa. Destruiste familia. No, fuiste tú, güey. Fuiste tú el que la destruyó. Que el alcohol. No sabes a quién culpar. Así es el maldito alcohólico, trata de culpar a todo mundo, menos hacerse responsable de sus malditas...
1: ¡Vamos al corte!
2: Sí, decisiones tontas. Vámonos.
1: El regaño de Miguel.
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3: Son las 7 de la mañana con 21 minutos, 7 con 21. Estoy paseando la voz para que no se me haga tan roca, Costa. Se reporta accidente, esto es en la 64 West, o sea, viniendo del área de Wake Forest, digo, de Zebulon hacia Raleigh. En la salida 435, en el Highway 96 aproximadamente. Son demoras de 5 minutos las que hay en ese lugar. Y de ahí en fuera todo tranquilo. Mucho calor, al rato le vamos a dar a conocer el reporte de las temperaturas. Mientras tanto, lo que tenemos hasta el momento en el reporte del tráfico. Las dos manos al volante, el cinturón de seguridad bien abrochado. Sigue los señalamientos viales, vaya límite de velocidad. Y por favor no vaya distraído con el teléfono celular. 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
4: Ya. Vuelta de la esquina, señor Miguel.
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4: Continuamos saludando a la bandota por acá, Giovanni Roque, que no para, dice, destruiste familias. Hoy nomás.
3: Destruiste.
4: Todo por tu culpa.
3: Te digo que no le destruiste. ¿Quién te dijo que se ponía una S después de esos? Destruiste.
4: Cachonona, buenos días, feliz martes. Señores radio, que tengan un excelente martes. Víctor Hugo, Ando Temblis, el mejor y conocido como el Chompis. Él no puede platicar de las crudas, señor Miguel.
3: Él nos puede platicar, no, porque la pregunta es, ya no quiero andar crudo los lunes, ¿qué hago?
4: Esa sí, es. También él lo dice, ya no quiero andar crudo.
3: Lo que queremos son soluciones. Uh-huh. ¿Qué podemos hacer?
4: Algo mágico, una varita mágica, ¡pau! Y se me quitó lo crudo.
3: Marlena Boite dice, buenos días, inútiles.
5: ¡Buenos días, taxi!
3: Cachonona Miranda, feliz martes, señores radio, que tengan excelente martes. Dice, no mejora la voz ronca del pestaño. No, sí, ya. Ya está menos peor. No tampoco que haya mejorado, pero ya, no. Ayer sí, definitivamente. Yo quería decirle sus vainas a este Carlos Mancía.
4: Sí.
3: No, pero no podía, Coste.
4: Sí, hasta pararon temprano porque sí, no estaba saturándose usted mucho, sí.
3: No podía. Y luego él me estaba haciendo enojar mucho. Ay, sí, entonces quería decirle sus vainas. Y no, dije, aguántate para mañana. Ok. Bueno, entonces, Coste, ¿por qué tenemos muchas respuestas de la gente?
4: A ver, ¿qué es lo que dice la gente?
3: ¿Qué hago para no dar crudo los lunes? Héctor Esparza dice, no tomes, así de simple.
4: Oye, ahí está.
3: Y no, y esa es
4: una buena respuesta.
3: Sería la mejor respuesta. O, ya no tomes.
4: Y que la siguiéramos.
3: O no tomes el domingo. Bueno, porque la pregunta es eso, está pidiendo soluciones. ¿Qué hago? La solución, no tomes, así de simple.
4: La güerita Hernández dice, tome el viernes o sábado. Mejor así, andará crudo domingo y no el lunes. Ajá. Uh-huh. ¿Mover el día será la solución, señor Miguel?
3: María Godínez le dice, el Hernández, no ir a las Marías el domingo. A las islas, a las islas. Maris Vargas. Lástima que no esté mi amiga Maris Vargas. Sí.

0: está conectada.
1: Que no está conectada, Maris Vargas. Dice, toma el viernes para que tengas cruda el domingo, jajaja. Ja, ja. Por cierto, y te digo que lástima que no está conectada, ajá, porque mi amiga Maris Vargas tiene 1826 años de edad.
2: ¿Cómo es eso?
1: Pues ella puso ahí, puso un post donde puso, donde dijo, esto es en el año 200. Y yo le contesté, ¿el año 200? Y nomás me puso una manita. O sea, le faltó poner un cero. Pero yo todavía leí que le quise hacer ver el error y me puso una manita, que sí. Entonces, le iba a poner ya después. Más después le iba a poner. Entonces tiene 1826.
0: Está igual que...
1: 26 años.
0: Que el Giovanni Roque, que escribe mal, y usted checando cada letrita.
1: No, pero es que si vas a poner un post...
0: ¿Cómo tiene tiempo para eso?
1: Si no, no, es que no es que tengas tiempo. Es que se nota inmediatamente. Yo le quise...
0: Te he fijado, he fijado.
1: Hay que hacer ver el error.
0: Y ni cuenta se dio.
1: No.
0: Ni cuenta se
1: dio. Decía una persona... yo sé cuando escribe... Me escribe alguien, dijo quién, pero no voy a decir quién. Yo sé cuando alguien me escribe, yo sé que es él o es ella. ¿Por qué? Porque tiene muchas faltas de ortografía, confunde la V con la B, confunde la... Sí, y dije, pues si todo el mundo lo hace. Yo no se diga el Giovanni Roque, pone hombre con N y sin N,
0: a su quinto,
1: sin
0: H. Dice a su quinto, yo soy como Pestallo.
1: Sí.
0: O sea, también fijada. Saludos para Benito, mi jangos. Bonito día, Costeñito y tu licuado. Hoy tengo pura agüita natural. Está cumpliendo años, señor Miguel.
1: ¿Quién?
0: Berito, mi jangos.
1: Ok.
0: Acá en el área del TikTok, gracias a todos.
1: ¿En el área del TikTok?
0: Sí, en el TikTok, por aquí están.
1: ¿Solamente en el TikTok?
0: Bueno, que está escribiendo en el TikTok.
1: Ah, bueno.
0: En el área, dije, en el área del TikTok.
1: Porque sé que en el área de Charlotte, en el área
0: no,
1: de
0: que pone atención nomás en las letras.
1: En el área de Burlington, en el área Yo pensé que ibas a decir eso, en el área del TikTok. Ah, pero yo tengo otra que está cumpliendo años en el área del Instagram. Ah, hay alguien más que está cumpliendo años en el área del Facebook.
0: En esa área del red. Ya no tomes, y asunto arreglado, dice David García García, el cara de torta con todo.
1: No, está más chido lo que dice Jesús Arellano, DJ Fantasma, el que te dice? Que, el que te digo que me dice que todo está en la mente.
0: Sí.
1: Que todo está en la mente. Vete con el Pestallo, la triple A. El que es puerco, es puerco.
0: Triple A.
1: Sí.
0: César Augusto Martínez dice, divórciate.
1: ¿A caray?
0: ¿Será por eso? Si se divorcia, ¿va a dejar de tomar?
1: No sé, platícanos.
0: No sé. No, yo tomo todo el tiempo.
1: ¿Te has casado,
0: no,
1: te has
0: divorciado? Sí.
1: Aquí la de las tres amigos de Raleigh es la más chida.
0: Ajá, ¿qué es?
1: Mantente borracho. O sea, ¿no quieres sentir cruda? Pues mantente borracho. Es lo que siempre decimos.
0: Ando credo.
1: Evita la cruda, mantente borracho.
0: Ey.
1: Neta, pues ¿para qué maldita la cruda si puedes seguirle?
0: Sí.
1: En cuanto cualquier malestar, porque lo digo por experiencia, en cuanto cualquier malestar a las 2 o 3 de la mañana te despierte, pues ahí tienes la medicina. ¿O no lo has hecho? Vas al refrigerador, abres, dices, ay,
0: No, yo es que al otro día yo no tomo, señor Miguel. A mí no se me antoja hacerme la cruda.
1: A seguir durmiendo, a seguir anestesiándote físicamente y también a seguir anestesiando tus dolores emocionales. Sí, porque eso es lo que busca el borracho, sinceramente.
0: Sí.
1: Un borracho...
0: Olvidar.
1: Un borracho, sí, quiere tapar su realidad. O sea, ahora vamos, voy a subirme en el carril de la real realidad. Porque él vive su realidad alterna. Porque quiere evitar su verdadera realidad, valga la redundancia.
0: No tú.
1: Un borracho no es borracho solamente porque diga, porque me gusta, porque estoy cansado, porque hace mucho calor, porque me lo merezco.
0: ¿Por qué es borracho?
1: Sí, porque quiere fugarse de algo, de su verdadera realidad.
0: Pero hay unos que uno conoce.
1: Algo en su vida no está bien.
0: ¿Cuántas veces no tomó usted a veces por gusto? Ay, se me antoja una chela. No porque estaba dolido.
1: Estamos diciendo la persona que amanece crudo el lunes. Si una persona amanece crudo el lunes, es porque realmente se aventó la parranda desde el viernes. Y no fue porque se sentía alegre para ir a una fiesta. La fiesta ya la agarró de pretexto también, la agarró de adorno, para adornar su borrachera. O sea, ese vato de tomos iba a poner pedo el sábado.
0: Todos los días.
1: Se iba a poner pedo el sábado, tenía planeado ponerse pedo el sábado, pero pues, dijo, pero va a haber una fiesta. Así disfrazó un poquito que me puse pedo porque hubo una fiesta.
0: A ver, dice el señor Antonio Vargas, dice, no griten, ando crudo ahorita.
2: Eso.
0: Y no sé, pero no, no es lunes, es martes.
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0: No, no. Marco González dice, un té de ratoncitos tiernos y se te acaba el pex. ¿Sí funcionará, señor Miguel? Dígame, nomás yo le muevo también aquí, no tiene que dar la vueltota. Dicen que un té de ratoncitos, porque hay recetas de la gente que dicen que...
1: Pero el de los ratoncitos tiernos, yo te platicaba, ese es para dejar de beber. De las recetas de los pueblitos. Entonces decía que los ratoncitos tiernos, ya que están... Rositas. Que pues han de tener, tienen una muerte muy cruel. Porque pues así, vivos los pones en una charola y los pones al rayo del sol a que se sequen. A que mueran de calor. Se sequen. Ya cuando están secos, los muele la vieja del borracho.
0: Sí, sí.
1: Los muele, ya molidos, se los avienta en su comida. Como condimento. Sin que él se dé cuenta, lógicamente. Sí, sí. Y dicen que por arte de magia, ya cuando sale a la calle y le dan una chela, cuando le da el primer trago, ¿qué pasó? No me pasó. Y funciona, es lo que dicen. Entonces cuando alguien de repente dice, ¡eh, ya tiene una chela! No, ahorita no. Se me hace que ya te dieron los ratoncitos tiernos.
0: Yo nunca escuché eso hasta acá con ustedes.
1: Sí, usted de ratoncitos tiernos. Dice, por acá hay personas que tienen 20... andar bolos, 20, que tienen 20 de andar bolos. No, hay personas que tienen, que tenemos mucho más de andar bolos. Mucho más, no 20, 30, toda su vida. ¿Y cuál es el problema tuyo?
0: Y andan tranquilos. Ahí está Chompi. Chompi también anda todos los días por el que está cheleando. Nuestro compa, el chico malo, todos los días chelea. Bueno. Yo lo veo tranquilón.
1: No, pero fíjate que... Este es un arte lo que hace el chico malo. Muy pocas veces lo ves borracho.
0: Sí, ese vato no. Siempre se avienta su chelita como refresco.
1: El vato todo el día trae su chela. Todo el día trae su chela.
0: Desde temprano. Nada de que va a tomar un café.
1: No, ese vato que café. Pero todo el día.
0: No, una chela.
1: Y todo y anda tranquilo todo el día.
0: Sí, yo lo veo, digo.
1: Y todo el día anda. Decían en mi rancho a medios chiles. Las personas tienen ese control.
0: Ese control.
1: Cuando ya sienten que se les va bajando un poquito la peda, sacaban en mis rayos los viejitos, traían su cuartito de tequila. Sacaban su cuartito y un traguito.
0: Volverse a alinear.
1: Para volverse a poner a medio chiles.
0: A medio chile nomás.
1: Y poder andar. Y así andaban todo el día, todos los días.
0: Y así andaste mi compa, ¿verdad? Sí.
1: Sí.
0: Y chambeando y todo. Y pilas el vato.
1: Sí.
0: El Chompira también. Hay que darle crédito.
1: Bueno, pero yo he visto más veces a mi compa Chompiras
0: pedo. Sí, se pasa. Al chico se pasa a andar a medio chiles.
1: Sí lo he visto a mi compa el chico malo un par de veces. No, digamos que mucho. No, es sencillo. Aquella dijimos, no dejes de tomar el domingo y sigue hasta el lunes. Osvaldo González, toma el domingo para que andes al 100. Toma el domingo para que andes al 100. No, pues sí, la cosa es que si tomas el domingo, el lunes ya no vas a andar al 100. Bueno, Óscar Velasco Isidro, para no andar crudo los lunes, deja de tomar el domingo. Toma el lunes después del trabajo. También. ¿Sí?
0: El payaso espagueti nos pone su comentario, pero que lo vamos a leer después del corte comercial.
1: Ok, vámonos.
0: Vámonos, porque luego me está regañando que yo tengo la culpa. Vámonos. 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
1: Estamos de regreso y bueno, vamos al reporte de las temperaturas, 7:40. Reporte de las temperaturas en esta hora de la mañana. Atención, Raleigh, 78 grados Fahrenheit en este momento. Altas máximas de 95. Recuerde lo que marca el termómetro. Pero, siempre se me olvida.
2: Sensación.
1: Sensación térmica. Al aire libre vamos a tocar nuevamente los 3 dígitos. Esto sigue hasta el día viernes o jueves, ¿ok? Hoy apenas es martes, miércoles, jueves, parece que es el último día, pero continúa el calorcito en los 3 dígitos, así que mucha precaución, por favor, mis amigos. Vamos rápidamente reportando al área de las playas, cómo estamos en las playas, allá en Wilmington, Carolina Beach, Sur Carolina, ¿de qué lado? Zamora Beach. Atención, tenemos 83 grados Fahrenheit en estos momentos, la máxima de 98 y también temperaturas que se van a estar registrando los 3 dígitos, 105, 103 de temperatura en el área de Carolina del Norte. Vámonos a

0: temperatura en Honduras en este momento tenemos nada más y nada menos. La temperatura nos marca 76 y máximas de 93. Recuerden, precaución en cada uno de los lugares en Carolina del Norte, mejor dicho, en todo el estado. Los tres dígitos, Sergio. Sí. Adelante.
1: ¡Hola, Meche! Después de su gira triunfal por México, por los medios de comunicación, la Meche de Guerrero, llegan también los amigos de RH, Ricardo Hernández y su banda RH, y por si fuera poco, de aquí para el Real. De aquí para el Real, déjeme comentarle a la gente para que los identifique, los ubique. Antes se llamaban La Nueva Fortaleza Norteña. Música de bajo sexto y saxofón. Sí. Acordeón, saxofón y bajo sexto. O sea, de la pegadita, sí, de la chida.
0: Sí, sí.
1: Ahora se cambiaron de nombre. Se llama De Aquí para el Real.
0: De aquí
1: para. O sea que vamos a tener música de todos estilos, colores, sabores. Y para que baile, para que se... De todo. De toda música para los chavos, música para los chavos rucos.
0: Y una agrupación muy buena aquí para el Real. Recuerden que de ahí salieron los muchachos de...
1: Los primos.
0: Los primos del Este.
1: Los primos del Este.
0: Son los sobrinos de mi compadre. Pero bueno, continúa la historia. Señor Miguel, continuamos ahora por aquel payaso de espagueti.
1: A ver, ¿qué dice?
0: Nos dejó el comentario, dice, con un par de huevitos por la mañana, otro par de huevitos por la tarde, otro par de huevitos llegando a casa y otro par de huevitos antes de dormir. Me preguntaron muchos huevos. ¡No! Pues sí, es lo que necesita para dejar la pisteadera y buscar ayuda. Jejeje. Si es que crees que hay problemas, y si no, pues síguele poniendo Jorge al niño y hasta calabacear.
1: Sangrita.
0: Hasta calabacear sangrita, jeje.
1: Ese es padrino. Bueno, ya me imagino. Sí, esas es las expresiones que se utilizan. Yo por mí, síguete partiendo la madre. No eres de mi familia. El día que necesites ayuda, aquí estamos. Y si no, dale hasta que caiga sangre. O sea, dale, ¿no? O sea, ¿quién va a llorar ese...? Va a ser en tu casa. Yo por el día de hoy estoy tratando de salvar mi vida. Si tú ves que no hay un problema, si tú no has reconocido que hay un problema, dale, güey, dale.
0: Sigue tomando.
1: Sí, dale hasta que...
0: ¿Usted cómo lo hizo, señor Miguel, para dejar de tomar? Si nos puede compartir, por favor, un poquito.
1: Fíjate que ya después que dejé de beber y empecé a leer, hay una parte donde dice que a todo alcohólico le llega un momento de claridad dentro de su actividad. O sea, llega un momento que te quedas así como paralizado y pensando, ¿qué estoy haciendo? O sea, que no quiero terminar así, güey. Ese es un momento de derrota. Es un momento donde de trancazo todos los pensamientos de lo he intentado hacer solo, pero al último pienso que no quedo bien con nadie, que porque si es lo que me gusta, pero la neta no quiero seguir así. Como dice el payasito espagueti, reconoces en ese momento que si hay un problema y hay un problema grave dentro de ti y que no quieres terminar, que te estén llorando y que tu lápida diga se murió por borracho. Bueno, no van a poner eso porque en donde quiera siempre ponen que era muy buena gente, que era muy buen padre, que era muy buen hijo, que era muy buen Espíritu Santo y todo eso. Pero llega ese momento donde de reflexión instantánea. Y si no te agarras de ese momento, ya valió gorro. Si en ese momento no empiezas a actuar, ya, o sea, se te va a pasar y va a pasar no sé cuánto tiempo para que te vuelva a llegar ese momento de claridad. Entonces yo lo aproveché ese momento y dije, no, güey, tengo que hacer algo. Tengo que buscar ayuda. Porque la persona lo que menos quiere es, yo puedo solo, ya me viera, ya me cuido con aquellos güeyes débiles mentales. Si todo está en la mente, yo voy a encontrar la solución.
0: Y lo que me la está inventando.
1: Sí, pero vienen cosas, vienen cosas chidas después de que tomaste esa decisión. Y también vienen cosas difíciles, porque no es un proceso fácil. Llega un momento que te llega... en cuanto a un adicto, a lo que sea, deja de consumir de trancazo, viene el síndrome de abstinencia. Que es que el cuerpo como que te dice, ¿qué onda, güey? ¿Y qué? ¿A qué horas vas a meterme la chelita? ¿A qué horas le vas? Ya estoy en ansia, estoy en ansiedad. Y se empieza a revelar el cuerpo, es decir, empiezas a sudar, empiezas a temblar y empiezas así con la ansiedad, porque el cuerpo te está diciendo, ¡Hey! ¡Michela, güey! ¡Michela! ¿Me tienes acostumbrado desde hace cuántos años?
0: Y ahora me lo quitas.
1: ¿Y me la quieres tirar? No, no, no.

0: quiero mi chelita ahorita. Y tú dices, no, ni más. Pero bueno, esa es otra historia. Simplemente, hasta buey y ya asunto resuelto. Ah, simplemente hazte buey, dice Flora Reyes. No te creas, Carón. Pues no tomes cerveza y asunto arreglado, dice Demetrio Castillo. Uh-huh. ¿Sí? No escribas que andas crudo y así no sabremos que lo estás. Ah, mira, alguien te dijo que te divorciaras. Y Felipa te dice que cásate.
1: Te la vida para que no te regalle.
0: Y entonces, ¿qué le ayudó? Ya nomás nos mareó.
1: Sí, es puro choro mareador. No quiere decir a usted que le ayudó. No quiere soltar la receta. Bueno,
0: vamos a ir al siguiente corte, porque si no se quedan ahí para escuchar el desenlace. Uh-huh. El desenlace final.
2: Ok,
0: vámonos.
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3: Son las 7 de la mañana con 54 minutos, 7 con 54, 6 antes de las 8 de la mañana. Y bueno, pues vamos a continuar.
4: Sí, pero ya nos queda poquito tiempo, señor Miguel. Nos quedan 6 minutitos para que
3: 6 monitos
4: nos diga de una vez. Entonces, ¿quién lo ayudó?
3: Bueno, pues fíjate y fíjate que
4: o lo sigue ayudando.
3: Estamos a 18 de agosto. Hace 9 años yo todavía fueron sin saberlo eran mis últimos días de bebedor activo hasta el día de hoy. Porque yo tomo la decisión él 20 de agosto.
4: 20 de agosto, ya viene su aniversario.
3: 20 de agosto. Okay. Tomo la decisión, pero era un día domingo.
4: ¿Cuántos años va a cumplir?
3: 9 años.
4: 9 años, ya,
3: 9 años. Era un día domingo. Y yo dije, mañana lunes me voy y me ingreso en una clínica de desintoxicación para que de ahí me manden a un centro de rehabilitación. Porque el centro de rehabilitación donde me habían mandado por parte de la corte en el 2008, me había cobrado $980. Y para el 2017, yo no tenía esos $980. Es más, si los hubiera tenido, ten la seguridad que no hubiera tenido la intención de pagar para rehabilitarme. Los hubiera utilizado para otra cosa.
4: Para otras chelas.
3: Y peor.
4: O para un pascualín.
3: Porque las chelas es barata.
4: Sí. Aguantó un poquito más, se hubiera aguantado más el dinero.
3: Entonces, yo no sabía que la clínica de desintoxicación era 24/7. Si no, me hubiera ido ese mismo momento. Pero yo pensé que era una oficina con horarios de oficina de 9 a 5 de la tarde.
4: Y de lunes a viernes.
3: Ajá. Entonces, cuando llegué yo el lunes, fue toda una odisea. Porque yo no tenía automóvil, ya no trabajaba, no sé si recuerda, ya no trabajaba, ya andaba yo totalmente perdido.
4: Deambulando.
3: Y es lo que la gente piensa, bueno, todo porque ya habías perdido todo, ya no chambeabas. Yo todavía chambeo. Empieza
4: sí, yo todavía chambeo, ya tengo mi vieja.
3: El alcohólico, yo todavía la tenía, mi familia. Sí, más bien ya la tenía, pero hasta la madre. Sí. El alcohólico se justifica con todo. Bueno, tú porque ya no tenías chamba. Tú porque ya no trabajabas, güey. Tú porque ya prácticamente estirabas la mano para pedir la moneda. Y empieza a justificarte de ser el alcohólico. Y dices tú, bueno, yo te cuento mi experiencia para que no llegues a pasar por eso. Porque ten la seguridad de que en algún momento el alcohol te va a causar problemas de salud. Te va a causar problemas con la ley.
4: Familiar.
3: Familiares. O al último,
4: pues contigo mismo.
3: Sí. Vas a o te va a causar problemas con el otro negocio del costeño.
4: La funeraria.
3: Ajá. Entonces, me fui el lunes. Fue toda una odisea, te digo. Me dejaron en un lugar donde no era, donde yo ya había ido una vez ahí, pero pero ya la habían cambiado, habían hecho un edificio nuevo, ya ves que ahorita andan haciendo edificios nuevos. Pues ahí me dejaron en el edificio viejo, entro y me dicen, no, ya no es aquí, es allá. Y ahí voy caminando como loco, deambulando por las calles. Y era en este mes de septiembre, de agosto, uh-huh, con estos calorones. Entonces, lo que me pareció más pertinente es llegar a la clínica, a la famosa Clínica Roja, caminando, todo sudado. Y luego, pues, uh-huh, pues ya no había consumido yo desde el desde el lunes. Porque, uh-huh, el domingo, cuando tomé la decisión, todavía me eché una chelita. Así que me voy a despedir de esto.
4: La despedida, bye, bye.
3: Y el lunes, pues, todo cuando llegué a pedir la información, la recepcionista estaba agachada. Entonces, cuando siente, ahora sí que siente la presencia, voltea, me ve y se asustó. Me dice, ¿estás bien? ¿Te sientes bien? Se salió del mostrador y me fue y me sentó. Uh-huh. ¿Te sientes bien? Me vio todo sudado y todo pálido, flaco, ojeroso, cansado, sin ilusiones. Digo, sí, no, pues ya le platicé, uh-huh, a dónde quería ir. Fue por un security, me tomó los datos. Después el security fue por dos policías.
4: Uh-huh. Ya, claro.
3: Ya, caray. Y el policía era un puertorriqueño y me dice, me platican que quieres ir a tal parte. Sí, todavía quieres ir. Simón, vente, vamos, me llevaron en la patrulla. Porque sí, uh-huh, estaba un poco retirado de ahí. Pero caminando, vamos a decirlo, caminando todavía estaba. Porque en carro, ¿no? Pues de volada.
4: Sí.
3: Y ya llegamos y el policía viene a todo dar, me ayudó a llenar la documentación. Uh-huh. Y nada más me dijo, fírmale aquí. Ah, porque todavía llegando ahí me volvió a preguntar.
4: Sí, ¿estás seguro?
3: ¿Estás seguro que...?
4: Sí, porque ¿cuántos no se arrepienten ya estando ahí?
3: Sí, no, yo he llevado gente que ya estando, uh-huh, ahí me dice, no, güey, no, mejor luego, porque tengo chamba. Le empieza a salir lo responsable al
4: maldito alcohólico, sí, drogadicto.
3: Tengo que ir a chambear, sí, mañana, güey. Sí, y no le ha visto.
4: Hay que pagar la renta.
3: Y esa vez el vato ya había firmado. Ya firmaste, ya. Uh-huh. Bueno, otro día seguimos con la plática.
4: No, síguele.
3: No, pues ya son las 8 de la mañana, Coster.
4: Nos va a regañar Cachonona, que la dejó picada.
3: Mañana le seguimos, Cachonona. Bueno, pues así rápidamente pues ingresé a esa clínica. Uh-huh. Y después de ahí me fui a un grupo de los que llamados de cuarto y quinto paso, que por cierto, pues nuestro grupo que formamos aquí en Raleigh va a cumplir 7 años, ya en el mes de octubre también. Uh-huh. El 17 de octubre tenemos nuestra fiesta de aniversario y me llevaron a un grupo de estos donde se vive lo que es un inventario moral, lo que es el cuarto paso, por eso se llaman así, cuarto paso sin miedo. Hicimos un minucioso inventario moral de nosotros mismos. Por eso ahorita que dice Giovanni Roque, ya me perdoné, no, sí, le creo, porque el perdonarte es un proceso muy doloroso, sí, y doloroso emocionalmente, donde tienes que reconocer todas tus faltas, donde tienes que a escribir todo el daño que te hicieron, pero también todo el daño que has causado, güey. Y no es fácil. Es un paso muy doloroso. Pero, y que la mayoría y no solamente para el alcohólico, porque esto se vive, dice que es un análisis de la personalidad que todo ser humano debería de vivir, sea adicto o no. Y esto es un paso muy sanador, que te lleva precisamente a despertar la conciencia. Y esto es dicho por un psicólogo. No por borrachos, ni por teólogos, ni por padrecitos, ni por... No, esto es psicología, sin ser psicólogos. Te lleva a lo que es un despertar de conciencia. Y cuando la conciencia despierta, te das cuenta de que lo que era normal para ti, dejó de serlo. Claro. Ya no lo sé. Felicidades, felicidades. Gracias, gracias, gracias, Janet. Gracias, Rufina Maca. Ahora sí nos perdemos.
4: Son temas que parecen que estamos jugando, pero es algo muy serio para... Todos los que tenemos el problema con el alcoholismo, la adicción, sí, es concientizarse, por eso lo hacemos. Bueno. Aunque por acá Yané Martínez me puso, pues toma ácido fólico para, para esas preguntas descerebradas. No son descerebradas, son para ayudarle a la gente, así que, bueno.
3: Gracias.
4: Somos Radio La Grande, señor Miguel.
3: Puro Power Latino.
4: Vámonos, vamos, señor Miguel. Identificar la sesión, regresamos.
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2: Buenos días a todos. Bienvenidos a La Verdad de la Ley, el programa donde eliminamos sus dudas y contestamos sus preguntas en su propio idioma. Les habla su amigo, el abogado Estefan Latorre. ¡Feliz martes!

0: Buenos días, María.
1: Muy buenos días, abogado. Tengo una pregunta para usted.
0: Está bien, adelante.
1: Mi esposo y yo nos pidió nuestra hija hace 2 años, en el 2023. En el 2024, rapidito, como en junio, ya teníamos todo aprobado. La tarjeta, todo el permiso de viaje, el seguro, todo estaba bien. Pero el lunes recibí un email que decía que chequeara la aplicación de migración. Y la estuve chequeando y decía, espera la actualización, espera la actualización. Y ayer la actualizaron y decía que julio 20 habían revocado nuestra I-765. ¿Eso qué significa y por qué? Si me podría ayudar.
0: Sí, parece que están revocando su permiso de trabajo. Ahora Inmigración te va a enviar una carta donde te dice exactamente por qué te están revocando su permiso de trabajo y su aplicación de residencia. Por alguna razón ellos piensan que usted no es elegible y por eso han tomado esa decisión. Entonces, apenas recibas esa carta, tienes que consultar con un abogado de Inmigración porque tienes un corto tiempo para decidir lo que vas a hacer.
1: Ok, entonces voy a consultar con nuestro... Voy a llamar a su oficina para hacer una cita para cuando nos llegue la carta.
0: Está bien, María. Con mucho gusto te ayudamos.
1: Ajá. Gracias.
0: Ok. Gracias por su llamada.
1: Feliz día.
0: Hasta luego. Buenos días, Nicolás.
2: Hola, buenos días.
0: ¿Cómo estás?
2: Oh, bien, gracias a Dios.
0: Oh, qué bueno. A ver, dígame, ¿cómo te puedo ayudar?
2: Estoy escuchando su programa. Oh. Mire, mi hija nos arregló papeles a mi esposa y a mí, ¿verdad? Y cuando llegaron las micas al buzón, ahí se nos perdieron.
0: ¿Se le perdió la tarjeta de residencia?
2: La residencia se nos perdieron. Y contactamos un número de migración. Ese número de migración nos mandó a cierto lugar a sacar huellas otra vez, a sacar huellas, fotografía. Pagamos $500 cada uno. Y ya a los poquitos días nos llegó un permiso, ¿verdad? Y ya nos llegó el permiso. Y ya a los poquitos días a mí ya me llegó la residencia. Y mi esposa, ella ya va a ajustar casi un año y toda la mica todavía no le llega. El permiso ya se le está venciendo, era para septiembre. Y su mica no le ha llegado a mi esposa.
0: Okay.
2: A mí sí, gracias a Dios, ya me llegó, pero a mi esposa su mica no le ha llegado. Ella habla y dice, su trámite está en proceso. Su trámite está en proceso, es lo que le dicen.
0: Sí, desafortunadamente Inmigración está bastante demorado en todas las aplicaciones y desorganizados. Por eso usted la puede recibir y ella no la recibe. Mientras no la hayan procesado, no vas a poder hacer nada.
2: Okay. Sí, se está demorando mucho.
0: Sí, puede ser demorado. Obviamente usted la recibió y se supone sí. Que ella la debería haber recibido también al mismo tiempo, pero así pasa con ellos.
2: Entonces, una pregunta. Ella fue a México a visitar a unos familiares. Ella por ahí llega, yo creo, para la semana que entra. Venciéndosele esa mica, hay que tratar de pedir el permiso. ¿Hay que tratar de pedir otro permiso o ella tiene que salir para México o estar aquí hasta a ver si le llega su mica? ¿Qué puede hacer ella?
0: Bueno, sí, o va a tener que pedir otro permiso o va a tener que ir a la oficina de Inmigración para que le pongan un sello en su pasaporte. Pero no puede salir fuera del país sin prueba de residencia.
2: Ok. Ella no puede salir sin prueba.
0: No, claro que no. Va a tener un problema regresando al país.
2: Sí.
0: Ok, por lo menos puede sacar una cita con Inmigración para que le pongan un sello en su pasaporte indicando que es residente. Sin eso no debe salir.
2: Ok. Sí, porque ya ahora para septiembre se le vence ese permiso que tiene, ¿verdad? Ok, no, pues era todo mi pregunta, ¿verdad? Si ella puede salir o qué debe de hacer, ¿verdad?
0: Ok, ya sabe que no puede salir del país si no tiene prueba de residencia.
2: Uh-huh. Entonces, y para eso tenemos que esperar a ver si primeramente Dios le llega su mica.
0: Bueno, sí, tiene que continuar esperando hasta cuando le llegue la tarjeta de residencia. Pero mientras tanto puede sacar una cita con inmigración para que le pongan un sello en su pasaporte y así ella puede viajar fuera del país si quiere.
2: Okay, no, pues era todo. Muchas gracias.
0: Bueno, gracias por su llamada. Hasta luego.
2: Ándale, pues. Que tenga un buen día. Adiós.
0: Adiós. Buenos días, Yacid.
3: ¿Cómo te encuentras, doctor, el día de hoy?
0: Oh, estoy muy bien, gracias a Dios. ¿Y usted cómo está?
3: Bien, muy muy bien, doctor, muy amable.
0: Oh, qué bueno.
3: Doctor, la pregunta es la siguiente. Mi esposa viajó hacia acá, hacia Estados Unidos, en el mes de febrero del año 2026. Ella fue tomada por inmigración en la frontera, cruzando la frontera. Se le inició un proceso de deportación hasta la ciudad de... hacia el país de Colombia, y quería saber si después de que haya un proceso de deportación hacia ella, hacia la ciudad de Colombia, ella puede aplicar para una visa hacia este país, y la entrada solamente fue en la frontera y de ahí pues fue tomada por inmigración y fue deportada. Si ella puede iniciar un proceso de visa hacia acá después de ese suceso.
0: Bueno, que pueda aplicar, cualquiera puede aplicar, pero si la acaban de deportar, no le van a aprobar ahora una visa de turista. De ninguna manera se la van a aprobar ahora. Tienes que entender, la visa de turista es para una persona que viene a los Estados Unidos a visitar solamente, que no tiene ninguna intención de quedarse aquí indocumentada. La persona que intentó de entrar al país y lo sacaron del país y lo deportaron, primero seguramente va a tener un castigo, pero aun si no la van a dejar entrar por mucho tiempo. Tendría que esperar bastante tiempo y probar que ahora no viene con la intención de quedarse aquí, que va a ser bien difícil probarlo.
3: El tiempo antes tendría que esperar los 10 años reglamentarios que mandan por haber ingresado ilegalmente a la...
0: Bueno, si tiene un castigo de 10 años, tiene que cumplirlo primero, claro, pero aún después de eso... No es fácil que la dejen entrar con una visa de turista, porque ya ella mostró anteriormente que venía aquí con la intención de quedarse indocumentada y fue deportada por eso. Entonces no va a ser fácil que ella pueda conseguir una visa de turista en el futuro.
3: Listo, doctor. Muchas gracias. Esa era mi pregunta y esa era la duda que tenía. Gracias a usted por la amabilidad de responderme la pregunta.
0: No, gracias por su llamada. Que tengas un feliz día.
3: Muchas gracias, doctor.
0: Hasta luego.
3: Feliz día.
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0: Buenos días, Gabriel.
7: Hola, buenos días.
0: ¿Cómo estás?
7: Muy bien, abogado. Gracias. Espero que usted también esté muy bien. Yo tengo un caso pendiente con ustedes. Es la segunda vez que los estoy contratando. En este caso que tenemos ahorita pendiente es la remoción de condiciones de la residencia, porque me la dieron por 2 años de vigencia. La pregunta es, ¿a partir de cuántos años yo siendo residente puedo aplicar para la ciudadanía?
0: Usted consiguió la residencia por medio de su esposa ciudadana americana, ¿correcto?
7: Así es.
0: Ok. Sí, usted puede aplicar para la ciudadanía cuando cumplas 3 años con la residencia, y eso incluye el tiempo de la residencia condicional. Inclusive, tengo varios clientes donde hemos aplicado para la ciudadanía antes que le llegue la tarjeta de residencia permanente. Y usted puede enviar la aplicación de ciudadanía 3 meses antes de cumplir 3 años con la residencia, incluyendo el tiempo de la residencia condicional.
7: Ok, tiene que ser precisamente 3 meses antes, no puede ser 2 meses antes. Lo que pasa es que mi...
0: Sí, claro, puede ser después de eso. Ese es el tiempo más temprano que puedes enviar la aplicación. Si la envías antes de 3 meses, Inmigración la va a rechazar. Pero no tienes que aplicar para la ciudadanía, pero el primer tiempo que puedes aplicar es 3 meses antes de cumplir 3 años con la residencia.
7: Ok, sí, porque ahorita solamente estamos a la espera de la respuesta de la remoción de condiciones. Es la que tenemos pendiente ahorita con Inmigración.
0: Yo entiendo eso, usted entendió mi respuesta. Sí. Aunque estés esperando, si cumples 3 años con la residencia condicional, puedes aplicar para la ciudadanía.
7: Ok, en este caso yo puedo comenzar como entre enero, porque mi residencia la cumplo en 3 años para marzo, 7 de marzo.
0: Sí, está bien.
7: Ajá, entonces yo estaré con ustedes ahí visitándolo nuevamente a la oficina aquí en Raleigh. Eso era solamente mi pregunta, porque digo yo, ¿qué tal si yo tengo caso pendiente con ustedes por la remoción y si quiero aplicar más, entonces no voy a hacer como que se vaya ahí a empalmar el trámite y pudiera ser contraproducente? Pero si usted me dice que sí, pues adelante, yo creo en sus palabras.
0: No, claro, así lo hemos hecho con varios casos, porque Inmigración está tan demorado enviando la tarjeta de la residencia permanente que en muchos casos aplicamos para la ciudadanía antes de recibir la tarjeta de la residencia permanente.
7: Ok, bueno, entonces yo me comunico con su personal ahí para asesorarme bien de los costos y todo eso.
0: Bueno, Gabriel, con mucho gusto te ayudamos. Gracias por su llamada.
7: Muchas gracias a vos.
0: Hasta luego. Buenos días, Luna.
8: Muy buenos días. Tengo una pregunta para usted, abogado.
0: Está bien, adelante con su pregunta.
8: En el 2024, nuestra aplicación de... fue aprobado todo... Muy buenos días. Tengo una pregunta para usted, abogado.
0: Está bien, adelante con su pregunta.
8: En el 2024, nuestra aplicación...

0: la tarjeta de residencia. O puedes aplicar para su ciudadanía.
1: Ok, ok. Pero no se tiene que mandar ningún papel durante esos 10 años.
0: No. No, ya usted es residente. Tienes que informar a la inmigración de su dirección. Si te mudas. Pero fuera de eso no tienes que hacer nada. Excepto, ya cuando se vaya a vencer su tarjeta de residencia, tienes que aplicar para renovarla. 6 meses antes que se venza su tarjeta de residencia, debes aplicar para renovarla. O como te dije, también puedes aplicar para la ciudadanía. Después de cumplir 5 años como residente, usted puede aplicar para la ciudadanía.
1: Ok, ok. Gracias. Muy amable. Que tenga buen día.
0: Bueno, gracias por su llamada. Hasta luego.
1: Gracias. Hasta luego.
0: Ahora vamos con Jaime, que nos llama de Raleigh. Buenos días, Jaime.
2: Sí, buenos días, abogado.
0: ¿Cómo estás?
2: Bien, ¿cómo se encuentra el día de hoy?
0: Estoy muy bien, gracias a Dios. ¿Usted cómo está?
2: Bien, sí, bien, bien. Mira, abogado, le tenía una consulta.
0: Está bien, adelante.
2: En el 2021 tuve un percance aquí en la ciudad de Charlotte. Una persona me accidentó mi carro por la parte de atrás. Y él se dio la fuga. Pasando unos 30 minutos, yo visité un local cerca del accidente donde lo tuve ahí y ahí encontré a la persona. Me bajé del carro inocentemente a preguntarle que por qué se había ido, que no se había hecho responsable. Entonces, esa persona sacó un arma y me la puso en la cabeza. Entonces, él me amenazó que si no me retiraba en ese momento, me iba a matar. Yo me encontraba con mi hijo, mi nuera, que estaba embarazada, y nos apuntó a todo. Al ver la situación, pues, tomé la decisión de retirarme y quedé como entre pánico, con nervios. Luego las personas que estaban ahí me aconsejaron que llamara a la policía porque, sí, había sido grave la situación. Hice el reporte con la policía. Y ellos me hicieron el reporte, me pusieron que había sido un asalto agravado con un arma de fuego. Pero en ese instante, el policía que me estaba haciendo el reporte, entre ellos se reían, él y el otro oficial, que decían que yo lo había hecho todo planificado. Entonces, yo tomé todas mis medidas, llamé a la estación de la Steel Creek para colaborar con ellos, pero el oficial que llevaba mi caso lo desestimó, lo abandonó el caso. Quería ver si usted me podía aconsejar si qué podría hacer con ese caso. ¿Será que puedo retomarlo y como para aplicar para ver si califico para la visa U?
0: Okay, pero ¿cuándo pasó esto?
2: En el 2021.
0: ¿En el 2021? ¿Por qué me llamas ahora? Sí. 5 años después.
2: Le voy a ser honesto. Visité un abogado aquí de Charlotte y lastimosamente él me comentó que el caso mío no era aprobado porque CMPD le comentó a ellos que como no había habido sangre ni nada agravado, que no era elegible.
0: O sea que el departamento de policía no quiere firmar la certificación en lo que pasa. Entonces, Correcto. Aunque usted sea la víctima de un crimen que califique para la visa U y aunque hayas cooperado con las autoridades, si ellos no quieren firmar la certificación, no puede someter la aplicación de la visa U, porque inmigración no la va a aprobar. Y la razón por qué no quieran firmarla no importa. Si ellos piensan que usted inventó el crimen, por ejemplo, y no quieren firmar por esa razón, o si piensan que usted no cooperó con ellos, o simplemente porque no quieran, no se puede hacer nada. Ahora, si hubiera sido recientemente, y hubiera venido donde mí, podemos hablarle a ellos para tratar de convencerlos de que sí fue un crimen real, porque ya tienes varios testigos ahí.
2: Sí.
0: Pero después de 5 años no vamos a poder hacer nada, amigo. Si ellos decidieron no firmar en ese tiempo, ya se ha pasado mucho tiempo.
2: Sí, sí. Bueno, abogado, muchísimas gracias por la respuesta que me ha dado y le agradezco mucho por su tiempo.
0: Bueno, gracias por su llamada. Hasta luego.
2: Gracias.
0: Buenos días, Yasmín.
3: Buenos días, abogado. ¿Cómo está?
0: Estoy muy bien, gracias a Dios. ¿Y usted cómo está?

0: Bien, también, gracias a Dios. Mire, quiero hacerle una pregunta. Sometimos una I-102 para que saliera mi récord de entradas aquí al país, pero llevo 10 meses esperando, 11 meses, algo así. ¿Eso es normal? ¿Hay algo que se pueda hacer?
1: Sí, esta migración está muy demorado y muchas veces no responden por muchos meses. No hay mucho que puedas hacer.
0: No hay nada que se pueda hacer, ¿verdad?, para presionar ni nada.
1: No, no vas a forzar a migración que revise eso más rápido.
0: ¿Y sabe más o menos como qué tiempo ahorita está tomando eso?
1: Bueno, eso depende de muchos factores. ¿Dónde estás pidiendo la información y qué es lo que estás pidiendo? Si es bien amplio lo que pides, se puede demorar muchísimo tiempo. Por eso es mejor decirle exactamente lo que estás buscando, para que no se demoren tanto tiempo. Pero es inmigración, y algunas veces se demora mucho tiempo sin ninguna razón.
0: Oh. Bueno, pues muchas gracias, abogado. Que tenga buen día. Gracias.
1: Gracias por su llamada. Hasta luego. Buenos días, Jorge.
2: Buenos días, abogado Esteban. ¿Cómo está usted?
1: Estoy muy bien, gracias a Dios. ¿Y usted cómo está?
2: Pues aquí, echándole ganas. Abogado, tengo una pregunta así rápida. Tengo una hija que está cumpliendo 21 años mañana, pero ella está sacando ingeniería en la Universidad de Luisiana, LSU. Pues obviamente ella todavía no está trabajando, ¿va?, porque se graduó hasta el otro año. ¿Puedo hacer trámite incluso así?
1: ¿Y su hija es ciudadana americana?
2: Sí, ella nació acá. Lo único que cuando ella nació, se tuvo que ir con una prima de ella, nació en Houston, porque pues para los cuidados de la mamá, ¿va? Entonces, al nomás nacer, pues yo la fui a traer de vuelta. Sin embargo, no estoy en la, a pesar de que sí, he estado en todo el cuidado de ella desde que ella entró a la escuela, incluso en los FAO del IRS. Yo entré con una visa aquí y tengo un número ITIN. Aún así, pues no estoy en la
1: en el acta de nacimiento de ella.
2: Nacimiento.
1: No estás en el acta de nacimiento de ella. Okay, ¿pero usted se casó con la madre de ella?
2: Tampoco, abogado.
1: Okay, ¿pero usted vivió con su niña?
2: Sí.
1: ¿Cuando ella era menor de edad?
2: Claro, sí. De hecho, en toda la historia de ella, desde los 21 años que ella ha tenido aquí, ella ha sido mi único soporte en el IRS.
1: ¿Cómo que su único soporte? Usted la viene declarando como su dependiente en su declaración de impuesto.
2: Correcto, sí.
1: Ok, pero para ser claro, entonces usted ha vivido con ella y la ha mantenido a ella desde que era niña.
2: Correcto, sí. Sí.
1: Ok, ¿hasta qué tiempo? ¿Hasta que se fue a estudiar?
2: Hasta que fue a estudiar, sí.
1: Ok.
2: Ya entonces, tres años tiene ella.
1: Ok, entonces su hija biológica, ella va a poder hacer la aplicación, sí, de residencia para usted. Ahora vas a tener que probar que eres el padre de ella. Si no estás en el acta de nacimiento, eso se puede hacer de otras maneras, hasta con un examen de ADN. Pero además tienes que mostrar que usted tenía una relación de padre y hija, porque usted no se casó con la madre. Pero parece que eso se puede mostrar.
2: Ajá.
1: Ahora, que su hija no está trabajando, eso no la prohíbe de hacer la aplicación. Pero sí necesitan buscar otra persona que va a poder apoyar la aplicación, que sea el patrocinador de la aplicación. Alguien que sí esté trabajando y que tiene los ingresos suficientes. Ok, eso es lo que vas a tener que buscar, okay, porque su hija no está todavía, no tiene suficientes ingresos todavía.
2: Oh, ok. Bueno, así ahorita sí está trabajando, pero es temporario, porque mientras está en vacaciones. Ok, entonces necesito una persona que, por ejemplo, tengo un tío que es ciudadano, él puede aplicar, firmar ahí, ¿verdad?
1: Sí, él pudiera calificar mientras él sea residente o ciudadano y tenga los ingresos necesarios para poder apoyar su aplicación. Su hija no va a calificar si solamente trabaja en el verano.
2: Ajá, ok. Y lo otro sería el conseguir una prueba de ADN, ¿verdad?
1: Sí, vas a necesitar eso porque su nombre no aparece en el acta de nacimiento de su hija y no te casaste con la madre.
2: Ok, usted puede llevar ese caso inclusive si ella está, porque está ahorita trabajando allá también en Baton Rouge.
1: Sí, claro que te podemos ayudar. No importa que ella esté por allá.
2: Ok, perfecto. Yo me le llego entonces por ahí, hago una cita con usted.
1: Bueno, Jorge, con mucho gusto te ayudamos. Gracias por su llamada.
2: Muchísimas gracias, abogado.
1: Hasta luego.
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0: Bueno amigos, es todo por hoy. Fue un placer compartir con ustedes. Acompáñenos nuevamente mañana a las 8 de la mañana en esta misma frecuencia. Le deseo un buen día. Pásela bien con su familia o amigos y que Dios los bendiga.
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0: Hola, hola mi gente, buenos días y good morning por la mañanita, ya que es martes. Sí, mi gente, it is Tuesday, my dudes. Y andamos aquí en Radio La Grande, donde venimos con Pro Power Latino. Yo soy Flor, Florecita Flower Power, ¿cómo me quieren decir? No importa, ¿verdad? Hay opciones. Pero mi gente, bienvenidos, bienvenidas aquí a otra sesión de Mentes Inquietas. Sí, si es su primera vez acompañándonos en este horario, pues welcome. Felicidades que encontraron un programa que, you know, está chido. Aquí tenemos los dichos pedorros, tenemos los diferentes, pues las inquietudes del día de hoy y también ver qué dice la familia de la grande, ver qué dice el público y pues más que nada también compartiendo información que anda ocurriendo este fin de semana en la comunidad para que estén al tanto, ¿ok? Alrighty, pues ya andamos aquí en las diferentes frecuencias de Radio La Grande, puede ser Raleigh, Durham, Reidsville, Jacksonville, Lillington, también los nuevos integrantes, ¿verdad? Ya para ese grupo, Wilson y también Kingston también. So, además de eso, nos pueden ver por el Facebook Live, nos pueden buscar como La Grande NC y en unos minutitos ya ando como que arreglando aquí para que los del TikTok también nos pueda acompañar el día de hoy. So, búsquenos en Facebook como La Grande NC o en TikTok como NC La Grande, ¿ok? Así igualito como el nombre de usuario del Instagram, ¿verdad? Alrighty, pues ya están listos, ya están los del TikTok también. So, se pueden conectar en uno de los dos, tres lugares, ¿verdad? So, iniciamos aquí mérito en Mentes Inquietas. Saluditos, gracias por estar aquí. Y pues vamos a lo que vinimos, que es la inquietud del día de hoy. Alrighty, nos llegó un mensajito por el WhatsApp. Aquí también ustedes, si algún día se topan con una inquietud o, you know, ven un video, un meme o dos, lo pueden mandar aquí, mérito, en el WhatsApp de La Grande, simplemente usando el número de cabina 919-833-4487. All right. Y si quieren marcar a cabina, que sea afuera de la aplicación del WhatsApp, ¿ok? Porque si marca por el WhatsApp, no voy a contestar, ¿ok? All right. Pues el día de hoy, la gran pregunta para todos ustedes. Sí, quería preguntarles, ¿sería que esto era broma? ¿Era un accidente? ¿O simplemente cruzó la línea? Está un poco como que interesante aquí la situation, ¿verdad? Ahí saluditos a Maya, saluditos. Y pues vámonos aquí con el mensajito que nos mandaron por WhatsApp. Y va así. Hola, mentes inquietas. Oh, creo que no está aquí. Espérate, déjame refresco aquí. Tuve que refrescar. No te pasas. Ok, tuve que refrescar el WhatsApp. Ok, dame un segundo. Pero ahí saluditos a la gente que se va conectando. Ok. Alrighty, también saluditos a Cege o Cele Santos, también saluditos. Ok, ahora sí, mira, a ver qué me salió aquí. Alright, aquí está. Dice, hola, La Grande. Ok, alright, también aquí andamos de La Grande. Soy enfermera y quiero saber qué piensa la gente porque esto pasó en mi familia. Mi hermano, dice que mi hermano lleva 5 años sin tomar alcohol y toda la familia sabe lo importante que ha sido su recuperación. Hace unos días celebramos el cumpleaños de mi sobrina y mi hermana compró un pastel con ron. Oh, Lore. Hasta ahí todo normal, pero porque era para la fiesta y nadie le había dicho a mi hermano que tenía alcohol. Lo que me molestó fue enterarme de que mi hermana sabía perfectamente que él no sabía que el pastel llevaba ron y decidió no decirle. Él comió un pedazo, pensó que era un pastel normal y después ella le dijo que tenía ron. Cuando él se molestó, mi hermana dijo, pero ya lleva 5 años. Además estaba cocinado. No es como si te hubiera sido servido una copa. Yo entiendo que probablemente no fue suficiente alcohol para emborracharlo, pero como enfermera sé que la recuperación no funciona simplemente contando cuántos tragos llevas. Y nos deja aquí la pregunta. Si ustedes creen que mi hermana hizo algo irresponsable o estamos exagerando porque él ya lleva 5 años sobrio. Alrighty, me la pusieron interesante el día de hoy. ¿Ustedes qué piensan? ¿Será que era broma? ¿Era un accidente? ¿O será que sí cruzó la línea? O algún tipo de línea, ¿verdad? ¿Ustedes qué piensan? El hermano no toma alcohol, es sobrio. Y pues imagínate, te vas a una fiesta con la familia y sale que te dicen ya después que te comes el pastel o la comida, porque ya sé que hay variedad de platillos que llevan alcohol, y no te avisan ya después que ya te la comiste. So, ¿ustedes creen que la hermana hizo algo irresponsable o estamos exagerando? Porque ya lleva 5 años sobrio. ¿Ustedes qué piensan? Déjamelo saber en los comentarios. O también igualmente pueden marcar a cabina al 919-833-4487. Y vamos a ver qué piensa la gente. Ahí saluditos a Jané, a Lulu, también a Flora. Saluditos, dice, ¿cómo que buenas noches? Se escucha muchas moscas. Oh, my. ¿Cómo que buenas noches? Flora, ¿dónde andas? ¿Te fuiste al otro lado del mundo? Que, pues, ahí ahorita está de noche. Alrighty, nos vamos al primer corte comercial. Cuando regresemos, también tengo paquetes familiares, mi gente, para que usted y su familia, amigos, quien quiere llevar al partido de este sábado de NC Courage. Sí, nuevamente sus amigos de Radio La Grande en conjunto con NC Courage, para regalar paquetes familiares. Son 4 boletos para cada ganador. Simplemente tiene que marcar a cabina. Voy a compartirles un poquito de información sobre los partidos y pues me voy a enfocar en preguntas sobre el partido, sobre el NC Courage, ¿ok? Para que no se le haga muy difícil. Alrighty, so estén al tanto, nos vamos al corte comercial, quédense pegados como chicle, más metidos que un traje de baño. Aquí merito en Radio La Grande, donde vinimos con puro power latino.
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Alrighty, mi gente, ya están de regreso aquí merito en Mentes Inquietas de Radio La Grande, donde vinimos con puro power latino. Además, también les quiero recordarles, o más bien invitarlos a este gran partido de este sábado de NC Courage, North Carolina Courage, que se enfrenta contra Boston Legacy este sábado a las 7:30 de la tarde noche, ¿verdad? Y pues por supuesto estamos trabajando con NC Courage, estamos en conjunto con NC Courage, eso significa que vamos a andar regalando paquetes familiares. 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Y le voy a hacer una pregunta, pero enfocándonos en los partidos aquí, porque le saco las preguntas bien fáciles, ¿ok? No se lo compliquen, ¿ok? Alrighty. So, simplemente marca cabina 919-833-4487 para llevarse este paquete familiar de 4 boletos para NC Courage contra Boston Legacy. Este sábado a las 7:30 de la tarde-noche, ¿ok? Alrighty, continuamos. Saluditos a Vin, saluditos a Mexicali también que anda aquí, Chaparra, saluditos, Ani, Patricia, gracias por estar aquí conectados. Y también la gente del Facebook Live, ¿cómo andan? Janet dice, ya es martes, un día para amar más. Y sí, eso sí. A ver, pues para la gente que apenas se están conectando, les voy a dar un refresher bien rapidito para no gastar mucho tiempo. Pero nos escribió una enfermera. Sí, una enfermera nos escribió, nos dejó un mensaje por el WhatsApp explicando que pasó algo con su familia. Tiene un hermano que lleva 5 años sobrio, 5 años sin tomar alcohol. Y pues toda la familia lo sabe, alright. Pues apenas celebraron, dice, hace unos días celebramos el cumpleaños de mi sobrina y mi hermana compró un pastel con ron, ¿ok? Recuérdense de eso, el pastel con ron, ¿ok? So, todos comieron pastel, todos disfrutaron del pastel, pero nadie le dijo al hermano que está sobrio, que el pastel tenía ron, ya después de que se lo comió, ¿verdad? So, se comió el pedazo, pensó que era un pastel normal, y pues ella le dijo que tenía ron. Se molestó, obviamente, válido, se molestó, y pues la hermana o su hermana de ella dijo, pues lleva 5 años sobrio, y además, no es como que te está cocinado, lo que dijo. Y también dijo, no es como si te hubiera servido una copa. Y pues aquí, y esa enfermera dice, entiendo que probablemente no fue suficiente alcohol, pero contarle ya después que lo consumió es como que un falta de respeto. ¿Será que a lo mejor está exagerando? Y aquí es donde la familia de La Grande, vamos a ver qué sería la solución o qué harían ustedes. Nuevamente, no hay respuesta incorrecta, no hay respuesta correcta. So, es un espacio seguro. También si digo algo, corrígeme si ando mal, ¿ok? También se vale. Alrighty, pues ya están enterados de la inquietud.

0: eso les hice la gran pregunta. ¿Era accidente? ¿Era broma? ¿O honestamente cruzó la línea? Se pasó, ¿verdad? So, un punto que quería hacer es de que, y a lo mejor mucha gente va a pensar lo mismo, que ella sabía lo que estaba haciendo. Porque, ¿cómo crees? Ya toda la familia sabía, no toma alcohol el señor. En alguna manera, no fue accidente completamente desconocido. No era de que, me fui a comprar el pastel y no sabía hasta que ya leí los ingredientes y sale que tenía alcohol. So, la hermana sabía que él estaba en recuperación, que ya, aunque eran 5 años, también estaba, pues, respetando sus límites de él y técnicamente no pasó así. So, 5 años de ser sobrio o sobriedad no significa que una persona deje de tener límites. ¿Verdad? Hay que tener eso en mente. A ver, tengo un comentario de Asu. Dice, bueno, yo creo que le debieron haber dicho al hermano. Eso sí. Creo que entonces piensas que no era broma, Asu. Piensas que lo hizo a un propósito. ¿Qué será que se pasó de okis? Ahí saluditos al Oil Change, que, oh my gosh, tuve una conversación con la costeña. ¿We're related? Ay, Dios, el Oil Change ahorita se va a poner a reír. Aso dice, pero también exagera el hermano. ¿Tú crees que también está exagerando? Tenía ron. Pero también, okay, so el problema fue que el ron del pastel o que ella decidió ocultárselo, ¿verdad? Ya ando sacando todo el vocabulario aquí. Soy la misma, dice, ahora ella le debe una disculpa por ello. Y sí, A ver, y otro punto que quería tocar a esto. Algunos van a decir, pero era un pastel, no era una copa, ¿ok? Y posiblemente es válido porque no, un pastel no, pues hay muchos platillos, pasteles, platillos que llevan su vino o llevan su ron o llevan algún tipo de alcohol, no sé, yo no cocino tanto. Entonces, pero dicen que el alcohol no son los mismos componentes o algo así. Lo voy a buscar y ya después de los comerciales voy a tener los detalles. ¿Realmente hay alcohol en la comida después de que lo cocinan y todo eso o no estamos exagerando? También hay que informarnos. Dice, pero no lo dijo. Ella se lo cayó a propósito. Y eso es lo que estoy sospechando, que a lo mejor, porque luego entre hermanos se hacen chistes algunos tipos de bromas, pero ¿crees que esto era broma o será que...? Ay, está difícil aquí la cosa. A ver, ¿quién tenemos aquí en la línea? Vamos a ver, bueno.
1: Hola, buenos días.
0: Hola. Buenos días, todo muy bien, feliz martes. ¿Cómo te encuentras el día de hoy?
1: Aquí feliz, oh. Reportándome.
0: Ok, reportándose, me alegra que tomó el tiempo de marcar. Pero cuéntame, ¿qué opinas de la inquietud del día de hoy? ¿Era broma, accidente, en propósito?
1: Pues fíjate que yo creo, bueno, me voy a poner del lado de los dos.
0: Okay.
1: Principalmente del que siente que fue pues abusado en el sentido de que no le respetaron sus derechos, porque pues como familia debe uno de respetar sobre todo a la familia, y ahí aunque era una broma, era una falta de respeto con su hermano, su hermana. Uh-huh. Entonces sí tiene derecho a enojarse, porque es algo que él se prometió, es algo que ya había decidido y está en su ser, y no le respetaron eso. Y como dice, que el respeto al derecho ajeno es la paz. Por ese lado, ¿verdad?
0: Uh-huh. Eso sí, ya. Yeah.
1: Ahora,
0: yeah,
1: si me voy del lado de la que quiere estar sobria siempre y la que se puso la promesa de no tomar, pues ya que lo tome, ya pasó, que lo tome como lo que era una broma, pero sí dejarle bien las cartas en la mesa, decirle que no lo vuelvan a hacer, porque eso, pues esto está mal. Y no por eso también voy a echar a perder la amistad con mi familia, o voy a pelear. Hay que pelear por la herencia, por una casa, my gosh, terreno, pero no por un pastel.
0: Okay. ¿Y usted hace pasteles?
1: Claro que sí.
0: ¿Sí? Okay. ¿Y le ha echado como que, pues, ron, así, sí, como en esta, sí, situación?
1: Sabe muy rico.
0: Y se sabe, no sé, nunca he probado pastel con algún tipo de alcohol,
1: sí,
0: pero...
1: sabe, es lo que yo digo, la persona que es sobria enseguida lo va a notar. Yo, por ejemplo, no soy borracha, nunca he tomado emborracharme, siempre... Si me invitan una cerveza, me tomo la mitad, si acaso. Pero enseguida se nota, o sea, el paladar lo siente como, algo tiene. Así que la otra persona tuvo que haberlo sentido en la lengua, en el paladar, cuando sintió esa sensación familiar que tuvo antes. Así que ahí de hecho, este tiene algo, porque sabe muy rico.
0: Pero... No sé, he escuchado que, y lo voy a investigar aquí ahorita que vayamos al corte comercial, pero que si cocinas con alcohol, ron, no importa, se cocina o no sé, los componentes del alcohol ya no están, entonces técnicamente...
1: Si es guisado, sí, todavía tiene que hervir, pero por lo regular, el pastel de tres leches, ahí se le llama envinado, por eso tiene ese sabor peculiar, ¿sí? Así que él tuvo que haberlo notado de pasteles que ha comido en toda su vida, de los 5 años que no tomaba, ahí tenía que haberlo notado, porque no puedes cocer la masa con el vino, sino que el vino va en el líquido, así que todos los vinos, o todas las leches, cuando yo hago de tres leches y ahí le pongo el vino. Primero juntas las leches y ahí le pones el vino, lo que tú quieras, el ron, y se va a notar. No vas a poner la gran cantidad, pero se tiene que notar la diferencia a un pastel regular.
0: Okay, buen punto, buen punto.
1: Hay gelatinas que son envinadas.
0: Oh, esa no me la sabía, hasta las gelatinas también. Dang, sí, okay.
1: Hay chocolates que también son envinados.
0: Okay, pues ahora me voy a poner a investigar.
1: Con tequila, por ejemplo.
0: Eso sí. Okay, listo. Entonces, ¿qué le recomiendas ahora que ya pasó todo? ¿Qué le recomiendas que haga?
1: Ajá. Perdón.
0: Oh, nomás mencioné, entonces, ya que pasó todo esto, ¿será que nomás detener la conversación y perdonar y olvidar, o ser más cuidadoso?
1: Pues mira, como fue una broma, hablar, como te dije, hablar con la familia, ¿cierto?, con la que hizo la broma o el que hizo la broma, que no lo vuelva a hacer, porque está como que atienta con su propia dignidad o su promesa que él hizo, de una manera educada, sin perder los estribos. Y pues seguir con la amistad, porque la familia es la familia, así que te digo, a veces uno pierde los cabales por tonterías, que uno lo ve como tontería, tal vez a la otra persona no lo fue, pero hacerle ver, no lo vuelvas a hacer, por favor, si quieres seguir, que sigamos así, si no, pues vamos a tener que cambiar la situación. Pero, digo, hablando, por eso nos pusieron una boquita, unos oídos y un cerebrito para pensar.
0: No, eso sí, okay, listo, pues, Janet. Me tengo que ir a un corte comercial porque sí me atrasé.
1: Vámonos,
0: un poquito.
1: Entonces, vámonos.
0: Sí, pero...
1: yo te acompaño.
0: Pero otra cosa, ¿no se quiere llevar un paquete familiar para el NC Courage, o conoce a alguien que a lo mejor estaría interesado?
1: Fíjate que siempre he querido ir porque porque a mí me gusta ir, pues sobre todo que hay chicas, y porque yo nunca he ido de los hombres, pero he escuchado que dicen muchas majaderías y vulgaridades, digo, ay, qué bueno que no he ido. Pero en cambio de esta, las chicas dicen que todo es diferente. Y pero el problema está que ya tengo el sábado planeado cosas con la familia.
0: No, pero está bien.
1: Primeramente Dios, unos días de esto y sigas dando, yo voy a llamar para que me los regalen.
0: Okay, all right, está bien, no hay problema. Pues gracias, Janet, y que tengas excelente día, ¿okay?
1: Tú también lo doble.
0: ¿Okay? Thank you.
1: Bye.
0: Alrighty, mi gente. Pues nos vamos al corte comercial, pero saluditos a la chancla que anda aquí el amigo, el Robert, que dice, esa mi flor, qué show. Saludos from La Chancla Fam. Ah, mira, saluditos a la familia La Chancla Fam, que tuvieron evento este fin de semana, que fueron a participar en un evento. So, están al tanto con nuestros patrocinadores de Radio La Grande, que estamos cumpliendo 15 años de ser parte de la comunidad, de ser parte de los negocios locales, negocio latino, negocio familiar, también La Grande Fam. Pues vámonos al corte comercial. Cuando regresemos, ahí tenemos comentarios de Rey, de Flora, ¿quién más tenemos aquí? Rufina. Y pues no se vayan tan lejos, porque vamos a averiguar qué pasa aquí. ¿Era accidente, era broma o cruzó la línea? Se pasó se pasó. Alrighty, mi gente, no se vayan tan lejos, quédense pegados aquí a Mentes Inquietas de Radio La Grande, donde vinimos con puro power latino.
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4: Noise, noise, bájale, bájale, bájale, bájale, DJ, que ya la Grande está sonando. Ok. Ya estamos de regreso en Mentes Inquietas de Radio La Grande. Ya saben, o si no saben, pues ahorita les digo. Estamos aquí de lunes a viernes de 9 a 10 de la mañana, siempre con diferentes inquietudes. El día de hoy era accidente, broma, ¿será que se pasó de lanza? ¿Verdad? Porque hay familiares que sí se pasan de lanza. Aquí con el amigo que es sobrio por ya cinco años, no ha tomado alcohol. Pero en una fiesta de cumpleaños sale que el pastel tenía rum. Sí, rum. Y pues no le dijeron nada. La hermana ya sabía, pero dijo, sí, mejor no digo nada. Pero ya después que se lo comió, que lo disfrutó el pastel, ¿verdad? Es cuando le dijo, hey, tiene rum. Y pues obviamente se molestó. Y estamos aquí con ustedes porque la hermana pues dijo, ay, no seas exagerado, que el alcohol se deshace cuando, you know, en lo caliente y todo eso, pues la ciencia del alcohol, que ya ni está. Y no es como que te serví una copa de ron, ¿verdad? Entonces estamos como que debatiendo, analizando, ¿quién está mal en esto? ¿Será que estamos exagerando? Y eso es lo que estamos platicando. Esa es la inquietud del día de hoy. Saluditos, aquí tenemos a Virginia. Saluditos a Abraham también, Dragon Slayer, Eugenio, Pedro, DJ Kruger también. Saluditos a ver, ¿quién más tenemos aquí? A Flora, a Rey, que dice, si no se puso a bailar después, ay Dios, si no se puso a bailar después del cake, entonces no tenía mucho vino. Saludos, Flora. Creo que te entiendo, Rey, te entiendo. Ok, vámonos aquí con la llamadita que nos llegó aquí. A ver, bueno.
5: Buenos días, habla Roberto de la Chancla, ¿cómo estamos?
4: Hola Roberto, saluditos y feliz martes. ¿Cómo andas? ¿Cómo te encuentras el día de hoy?
5: Pues todo bien, gracias a Dios, el Señor nos dio otro día
4: para eso sí.
5: Vencer el enemigo, ya sabes, another day, another dollar.
4: Eso sí, exactamente. Te digo chancla, está bien si te digo chancla, no sé.
5: Claro que sí, ¿sí? La chancla is rated E for everyone.
4: Oh, anyone, mira.
5: Anyone can catch these chanclas, you know what I mean?
4: Okay, listo, me parece muy bien. So, okay, chancla, ¿tú qué opinas de la inquietud del día de hoy?
5: La inquietud, okay. La inquietud, Doña Flor, para ser sinceramente con ustedes, para todos sus seguidores y sus followers, últimamente he estado... I've been following la mentalidad de Mamba mentality.
4: Okay, okay.
5: El late Kobe Bryant decía, si uno se despierta a las 4 de la mañana, no significa que uno es inquieto, nomás significa que uno puede dar más oportunidad al mundo, le puede dar más oportunidad a su familia. Porque si vas al gimnasio a las 5 de la mañana, por ejemplo, como Pops, como costeño, y luego se recupera 2 horas, right? Y luego ya son las 9, puede llevar los niños a, a la escuela, o puede ayudar con su negocio, XYZ. Y luego ya llega por la tarde, ya tiene su energía otra vez, y puede work out again, Y luego, no es que uno es inquieto, pero tiene más oportunidad, tiene más, más fruto para darle al mundo.
4: Okay, okay. All right. Entonces, aquí con esta situación donde la hermana no le avisó, hey, este pastel tiene ron, pero, no es como que te diga una copa. ¿Será que todavía era clasificado como broma? ¿Será que lo era mal broma? Porque el hermano era sobrio por 5 años. ¿O es?
5: Yo opino que sí.
4: Ya, eso es donde se pone la cosa muy complicada, Chancla.
5: ¿Verdad que sí?
4: Eso sí, ya me lo pone muy difícil aquí.
5: Pero es importante tener las opiniones de otros para buscar la verdad, ¿sí? Porque a mí siempre me han dicho que hay, there's 3 types to every truth, la verdad de una persona, la otra persona y la verdad. Pero es bueno buscar las opiniones de otras para, to find the conclusion.
4: Eso sí, es lo más importante. Pero, Chancla, platícame un poquito bien rapidito sobre la chancla y qué nos espera en el aniversario.
5: El 15 aniversario.
4: Sí, la quinceañera, exactamente.
5: Wow. Pues primeramente estamos agradecidos, es una bendición y es un orgullo. Pero sí, vamos a tener un poquito de... Nuestra línea es más mocktail, CBD, Delta 9, regulado con el estado de Carolina del Norte. O sea, el producto es de Carolina del Norte, contiene CBD, que es, es de la planta, de la planta M. No, yo sé sus seguidores, I don't want to get banned. Regulated Delta 9 CBD drink, pero infused con agua fresca, por la... la comunidad latina, por todo lo que ha estado pasando con todos los crackdowns, todo la cultura, siento que la heritage is cracking down. Y desgraciadamente están pasando estas cosas, pero como le expliqué earlier, the mama mentality, si somos una comunidad, uno ocupamos al otro y uno a todos nosotros, we infuse the agua fresca to bring the Latin community, infuse also for the adults, para los adultos, porque sabemos que los enfermeros, no abogados, sino les gustan tomar vino, porque sí escuché el segment de las 3 leches con el vino. Sí me gusta esa teoría, pero el vino, como sabemos, el alcohol, it does cause a lot of yeast, a lot of, muchos carbs, y nosotros somos más carb conscious friendly, muchos de nuestras bebidas es sugar free para los diabéticos, pero a la misma vez queremos fun, pero sin emborracharnos. Y entonces nosotros somos el buzz without the boots.
4: Okay, excelente. Así, Berito. Entonces, la chancla se va a estar presente el día del aniversario, el 4 de octubre, donde se va a presentar Banda Z.
5: Si ocupan el DJ, DJ Saito, que está aquí, el taquero. you already know me, Miss Flor.
4: Sí, eso sí. Okay, listo. Entonces, se va.
5: Turntable guy. Yo soy él.
4: Mira. Oh, look at that. Oh, my gosh. Tiny World. Mira eso.
5: You remember, yeah.
4: Sí, oh, my gosh. Sí, eso sí. Ok, entonces me alegra que vamos a tener a la chancla nuevamente acompañándonos. Y pues, que tengas excelente día, ¿ok?
5: Muchas gracias, Nancy, la grande. Esperamos. Gracias.
4: Thank you. Bye. All right, mi gente. Nos vamos al último corte comercial. Cuando regresemos... continuamos aquí, Merito, con la inquietud del día de hoy. ¿Era accidente? ¿Era en propósito? ¿Se pasó de lanza aquí con el hermano sobrio que no toma alcohol? So, vámonos al corte comercial. Aquí, Merito, en Mentes Inquietas. de Radio La Grande, donde vinimos con puro power latino.
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7: Alright, bájale DJ, que ya estamos de regreso. Aquí merito en Mentes Inquietas de Radio La Grande, donde vinimos con puro power latino. Muchísimas gracias a la gente del TikTok. Nos tuvimos que ir del Facebook porque el costeño anda regalando platillos en la calle. 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Ahí saluditos a Abraham, al Guzmancito, al Oil Change. También tenemos a Dave, a Waste, a ¿quién más? Cocinando con la Chivis también, que dice, yo no sé hornear. ¿Qué pasó allí? ¿Qué pasó, Chivis? Ayala, también saluditos. Saluditos también a Guillermo. Gracias por estar aquí. Se aprecia bastante. Thank you. Alrighty, continuamos aquí con la inquietud. ¿Era accidente? ¿Era en propósito? ¿Era broma? ¿Qué era? Aquí, antes de que nos fuéramos del Facebook Live, nos dejó aquí Flora. Aunque sea un pastel, si tenía ron, le despierta el gusanito. Oh, my goodness. Creo que ya cuando otra vez se emborrache, entonces la persona que no le avisó se va a arrepentir. Qué falta de respeto. ¿Y sí? ¿Ya? Yeah. Un punto que quería tocar aquí es porque, pues, creo que sí va a ser difícil de... Pues creo que es parte de... Y no quiero poner 100% responsabilidad a la persona que está sobrio, pero también creo que es un... Mentalmente también es un poco difícil de que si suele pasar a una situación así donde te enteras ya después de comerte algo que tenía alcohol y ya tienes como que 5 años de no tomar alcohol, pues ya es como que también tú te tienes que... I don't know, también a la misma vez como que yo no tengo experiencia en eso. Pero si cada persona tiene que controlar su propia recuperación, se puede decir, entonces también tienen que aprender a manejar situaciones donde existe el alcohol, I guess. Porque luego llega un momento como esto, donde estaba fuera de su control y pues... Sí mismo, él mismo tiene que, you know, analizar, like, eso era, no era culpa de él, que era más que nada otra gente y pues sería difícil. Creo que alguien que tenga más experiencia me puede corregir en esto. Pero vámonos ya con el dicho pedorro, ya es tiempo del dicho pedorro, ya como saben, a veces me sale mal, a veces me sale bien, pero es sabio. El dicho pedorro es sabio. Ahí saluditos a Esmeralda, Enrique, también es Just Brian. También Enrique anda ahí. Saluditos. Ok. Alrighty, el dicho pedorro del día de hoy, mi gente. Si sabes dónde está la herida, no metas el dedo. Aunque digas que fue de pastel. Ay, Dios. Ay, Dios. Pues estaba leve, estaba leve. Si sabes dónde está la herida, no metas el dedo. Aunque digas que fue de pastel. Alrighty, eso era el dicho. Estaba leve, estaba leve. Estaba bien. Llegó, dio el punto, ¿verdad? Pero mi gente, ya me tengo que ir. Que tengan excelente día. Me voy a Greensboro el día de hoy, mi gente. 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
2: Iniciamos con toda la información de noticias. CBP suspendió temporalmente las obras de infraestructura fronteriza de Big Bend National Park, mientras su titular realiza una evaluación en el terreno. La decisión responde a la creciente oposición bipartidista de residentes y legisladores, quienes argumentan que la construcción amenaza la preservación del parque y la escarpada geográfica de la zona, que ya funciona como una barrera natural. Esta información es traída a ti por nuevanews.com. El presidente Donald Trump no muestra urgencia por nombrar un reemplazo tras la próxima salida de la secretaria de prensa Karen Leavitt. Ante las disputas internas entre aliados que promueven a diversos candidatos, la administración contempla recurrir temporalmente a miembros del gabinete para dirigir las ruedas de prensa, mientras el mandatario evalúa a quién otorga la vocería oficial. Te informó Ana Sofía Contreras.
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1: Iniciamos con toda la información de noticias. El presidente Donald Trump advirtió que atacará severamente a Omán si el país interfiere en las conversaciones entre Washington y Teherán sobre el control del estrecho de Hormuz. Durante una entrevista, el mandatario afirmó mantener un canal de comunicación con Irán pese a la negativa del régimen y exigió la rendición de Teherán tras el estancamiento del memorando de paz. Esta información es traída a ti por nuevanews.com. El presidente Donald Trump acusó a la BBC de intentar acosar a su familia tras solicitar citaciones judiciales para sus hijos y su yerno dentro de la demanda por difamación de $10,000 millones. La defensa legal del mandatario afirmó que la cadena busca desviar la atención mientras la corporación intenta obtener testimonios sobre los hechos del 6 de enero. Te informó Ana Sofía Contreras.
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Este sax, bajo sexto y acordeón. Claro que así tiene el norteñazo y arrancamos con eso que se llamó Llegaste pa' quedarte, los norteños de Ojinaga. Y pa' que amarre,

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8: 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Iván aquí con el reporte del tráfico. Se reporta falta de estacionamiento por la fiesta de 15 de Cami.
9: Noticias de último minuto. Afirman que hay espacios al frente de la casa de Iván.
8: Noticia de último minuto. Iván está cobrando por el estacionamiento.
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chismecito. Y fíjense que esto no estuvo chido, oiga. Balearon a los primos de Alfredo Olivas en una taquería. Esto ocurrió, lógicamente, allá en Zapopan. Así que, híjole, siguen, oiga. Pues, ¿qué más hacemos? Ah, caray, qué bueno que no les pasó nada. Siga aquí en La Norteña.

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Vega se adueñó del Spotify, bueno, en México, con tres canciones en colaboración que están en el top 10. ¿Qué tal, oiga, eh? Eso es que lo oigan a uno. Siga aquí.

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2: Iniciamos con toda la información de noticias. La Corte Suprema rechazó de forma definitiva la petición del presidente Donald Trump para evitar el pago de $5.6 millones a E. Jean Carroll por abuso sexual y difamación. Sin votos en contra, el tribunal se negó a reconsiderar la apelación previa, cerrando la vía legal sobre esta condena mientras permanece pendiente otro fallo mayor. Esta información es traída a ti por nuevanews.com. El presidente Donald Trump atribuyó a actos de vandalismo los daños registrados en el césped del National Mall, cerca del World War II Memorial, lugar donde encabezó los festejos del 4 de julio. Sin embargo, analistas y registros visuales señalan que el deterioro proviene del montaje de escenarios y la asistencia masiva registrada durante la celebración. Te informó Ana Sofía Contreras.
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3: Señoras y señores, muy buenas tardes, buenas tardes. Buenas tardes, bienvenidos. Aquí tenemos la llamada que estábamos esperando. Buenas tardes y bienvenidos a Zona Deportiva. En este día que es, bueno, son las 12 del mediodía con 7 minutos. 7 con 7 minutos en este momento. 12 del mediodía con 7 minutos. En estos momentos, en este día que ya lo dijimos, es martes, bueno, lo dijimos en la mañana. Es 18 del mes de agosto del 2026. Gracias por continuar con nosotros en las frecuencias 1000 AM Raleigh, 1530 Durham, Chapel Hill, 1220 y 93.5 en Reidsville, 1370 y 92.7 en Lillington, 910 y 95.9 en Jacksonville. Y en nuestras plataformas digitales, síganos como La Grande NC. Estamos en TuneIn, en Apple Music, en Sino Media, en Simple Radio, en www.lagrandenc.com y en Facebook transmitiendo en vivo.

0: en estos momentos, en este día, ya lo dijimos, martes, y bueno, su servidor Miguel González del Pestayo, y vía telefónica, Carlos Mancía. Carlos, ¿cómo está? Buena tarde.
1: Hola, buenas tardes, Miguel, buenas tardes a todos los radioescuchas, pues, de Zona Deportiva, aquí en Radio La Grande, a esta hora de mediodía, usted que está comiendo, usted que está compartiendo la programación, recuerde que estamos cerca, pues, ya de que llegue la celebración de los 15 años de Radio La Grande, por supuesto, pues, a todas las compañeras que van a estar con nosotros, y por supuesto, pues, con todos los grupos invitados que estarán, gracias a nuestros patrocinadores también, que son parte importante, así como usted, como Radio Escucha, pues, de Radio La Grande. Ayer, Miguel, el Puebla, contra todos los pronósticos, le gana de visitante al Pachuca. A estar bien jodido el otro equipo, Miguel, para que el Puebla haya ganado, la verdad. Porque el Puebla no trae nada y aún así...
0: A ver, aguánteme.
1: Al Pachuca, y pues, por lo menos maquilla un poquito el desastre que es como equipo. En el otro cotejo, pues, también ayer, fueron dos partidos ayer en Necaxa, perdió de local contra el León. Y de esta forma, pues, agudiza más su precaria temporada. El año pasado Gago no entonó en el equipo, y yo creo que este año va a pasar lo mismo. No sé qué le va a deparar, pero no se le ve pie ni cabeza al equipo del Necaxa, que ayer volvió a perder en su cancha con su gente, con un León que jugó con un hombre de menos, Miguel.
0: Oye, Carlos, si me escuchas bien, ¿verdad?
1: Sí, yo te escucho bien.
0: Perfecto. Ok, aquí tenemos un ligero problemita. Sí, te escucha bien la gente, pero hay que se mete como un ruido. Déjame conectarte acá de este lado. Ah, caray, déjame conectarte de este lado a ver qué tal se escucha. Ahora escucha mejor. Ahí estamos. Carlos, ¿me escuchas?
1: Sí.
0: Ahí está, se oye mejor ahí. Ahí está. Bueno, pues, ya empezaron las ayudas con el Puebla, ya le pusieron al Pachuca.
1: Sí, ayudas arbitrales, ¿no?
0: Las ayudas, como dice mi amigo el Poblano. Por cierto, tengo un mensaje de mi amigo el Poblano, pero ahorita lo vamos a pasar. Mientras tanto, bueno,
1: pero
0: pues...
1: Ayer te mandó uno, ¿no?, que no estaba contento con su equipo y que en la calle la amargura. Y es más, Miguel, pues solo está hora de corroborarse que el Olympiacos de Grecia quiere a la Hormiga González.
0: Ah, sí, eso ya entonces, casi es un hecho.
1: Pero Miguel, vuelvo al mismo punto. ¿Por qué al jugador mexicano no lo valoran más? Porque pues no escuchamos que un, ni siquiera PSV, un Ajax, lo del Irak en el Cruz Azul, sí, el Mónaco también ya dijo tanto doy, pero todavía el Cruz Azul no da el sí para soltarlo. Pero en el caso de la Hormiga, que pues es un goleador, que dijeron que él iba a romper y todo, al Olympiacos ya estuvo Pulido. Acuérdate que sin son ni son no brilló ahí, tanto así que regresó a Tigres, después regresó aquí a Estados Unidos, regresó allá, ¿cómo se llama?, con las Chivas, y ahí se desapareció la carrera de Pulido. Y me no creería yo que la carrera de la Hormiga González vaya a terminar así también, Miguel. Porque el Olympiacos no es un equipo de... es de los importantes allí en Grecia, pero no es un equipo top en Europa.
0: Pero es el que está ofreciendo más de 8 millones de euros por él. Y 8 millones de euros, pues no le caen mal a nadie.
1: Ah, pero... Pues sí, pero vamos al prestigio, digamos. Yo esperaría que un equipo de más renombre, que lo forjara más, pudiera acceder a este muchacho, pero prácticamente lo van a quemar también, Miguel.
0: Bueno, pues probablemente. No sabemos, no somos brujos. Bueno, ¿Dónde empezó Rafa Márquez? Dime dónde empezó Rafa Márquez, en Europa. ¿En qué equipo?
1: Ojalá fuera un trampolín para él.
0: ¿En qué equipo empezó Rafa Márquez, en Europa?
1: ¿Cómo dices?
0: ¿En qué equipo fue a jugar Rafa Márquez al principio?
1: Al Mónaco.
0: Al Mónaco.
1: Sí, pero el Mónaco sí es un equipo que sí participa en Europa, ya sea en las dos ligas, en la Champions o en la Europa League.
0: Pero no es el gran equipo. No es una superpotencia.
1: No lo puedes comparar con el Olympiacos.
0: No es un...

0: la superpotencia.
1: Pero juega, pero el Mónaco en ese momento, cuando imagínate que de ahí del Mónaco salió Mbappé también, Miguel.
0: Sí, también.
1: De ahí del Mónaco salió Mbappé y se lo, y lo compró el PSG, pero no, si comparas al Mónaco con el Olympiacos, con nada que ver.
0: No, pues tú eres el que estás haciendo las comparaciones.
1: No.
0: O sea,
1: tú me estás hablando que Rafa Márquez...
0: Tus comparaciones sí son válidas, pero las de los demás no.
1: El equipo que estaba siempre... siempre estaba peleando el Scudetto ahí en Francia, Miguel.
0: No, tampoco no digas que siempre está peleando el Scudetto en Francia.
1: Tuvo época dorada y pues... Pero bueno, no, te digo, ojalá que el muchacho... Sí le vaya bien, pero lo que te vuelvo a repetir, de que si tiene casta de jugador, de goleador, yo pienso que le va a pasar lo mismo de Lainez, que lo van a dejar muy, muy joven también, Miguel. A eso me refiero yo.
0: Pues por ahí podemos empezar.
1: Se vaya el equipo que se vaya,
0: ¿cuántos fracasos ha tenido el fútbol mexicano con jugadores que, pues, no salieron, digamos, sí, con todo y que puedes defender a Edson Álvarez, a Jorge Sánchez, Alan Pulido, Diego Lainez, jugadores que se han ido, han cumplido el sueño, ¿sí? Han cumplido el sueño de ir a jugar a Europa, porque los jugadores dicen yo quiero irme a Europa, no dicen a qué equipo quieren ir a jugar, nada más dicen voy a Europa, quiero ir a Europa. Sí, se han regresado, fracasado. Bueno, Edson Álvarez todavía sigue allá. No tarda en regresar.
1: Yo creo que los jugadores que han cumplido su sueño europeo ha sido Rafa Márquez, el Chicharito, Hugo Sánchez, no digamos, Pavel Pardo, Osorio, el mismo Maza Rodríguez también salió campeón.
0: Sí, también el Maza Rodríguez.
1: ¿Verdad? El Principito Guardado.
0: Uh-huh.
1: Sí, hay varios jugadores que se puede decir que cumplieron su sueño porque han sido campeones en los equipos que ha llegado. Hoy estaba viendo temprano también la noticia que el Machín posiblemente va a llegar al Español, lo está buscando el Español de Barcelona.
0: Ah, okay.
1: ¿Verdad? Así es, entonces hay una gran posibilidad que llegue, ya no le renovaron el contrato, estaba en Turquía. Y ves que la carta de él pertenece a un equipo de el West Ham, ¿cómo se llama? De Inglaterra. La tenían a préstamo, no validaron la opción de compra. Entonces, el Español está sondeando la manera de poderlo llevar. Y sabemos pues que el Machín tiene la posibilidad de poder jugar como central o como volante de marca, ¿verdad? También en el centro del campo. Tiene esa facultad. Ojalá que por el bien de él, pues, mejore su nivel. Acuérdate que no fue titular en el Mundial tampoco, jugó un poco nada más en el segundo juego, si no me recuerdo mal, y también fue titular contra Inglaterra, donde fracasó un gol de él, cayó por cierto por una desatención de él, y así, pero sí, son contados los jugadores mexicanos que han podido lograr ese sueño europeo, entre paréntesis, ¿no?
2: Buenas tardes, amigo Pestayo.
0: Buenas
2: ¿Cómo
0: tardes?
2: Te encuentras? Espero bien. Que hayas sanado de la garganta.
0: No, todavía no.
2: Ayer te mandé un mensaje.
0: Sí, escrito. Sí lo pusimos.
2: ¿Ves? Que se estaban burlando de mí, que apenas había empezado la Liga MX y que ya andaba yo diciendo que le iban a ayudar a la América y no sé qué tanto. Y tú y también saliste con lo mismo.
0: Pues sí, pues,
2: que
0: lo dijiste.
2: Que ya le están ayudando a la América.
0: Y a todos.
2: Y apenas van en la fecha 4.
0: Ya están ayudando al Puebla.
2: O sea, no te entiendo. ¿Estás conmigo o no estás conmigo?
0: No,
2: tú dices lo mismo.
0: No,
2: le están ayudando
0: a
2: la América.
0: No.
2: Entonces, sí o no le ayudan a la América desde el principio.
0: No, quiero que me digas. No.
2: Lo ayudan desde el principio, poniéndole equipo
0: estable. No.
2: Y todavía con San Luis le ayudaron, no le cobraron un penal. O sea, sí o no tengo la razón.
0: No.
2: Amigo, ya piensa y despabilate, ya está pasando lo de Carlos. Ok, adiós.
0: Ay, poblano, de veras que. ¿De dónde eres para traernos una camionetada de allá de tu pueblo, necios como ustedes mismos, mi estimado poblano? Bueno, vamos al corte y regresamos, no se vayan.
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0: ¿Qué sabe de fútbol? La hormiga, ¿desde cuándo no mete un gol? Ya tiene, creo que ya desde el otro año. Y dice que se quiere ir a Europa. Hay que se vaya, pero pues, que se vaya el día que quiera, como quiera. No creo que vaya a jugar. Y pastor, los equipos de México, los jugadores de México no van a Europa porque en vez de ganar más dinero, van a perder dinero, por eso no se van.
1: Lo que dice, pero tiene en parte razón, porque a veces en su momento Memo Ochoa lo dijo, que sacrificó lo que ganaba en América por irse a jugar a Europa y
2: Fíjate,
1: ganaba lo menos cuando fue en el Ajaccio, para que llamaba el equipo.
2: en la historia de Hugo Sánchez,
1: Ajá, y también.
2: cuando ya no iban a requerir de sus servicios en el Atlético de Madrid, dijo: ¿Sabes qué? Págame la mitad de lo que me estás pagando. No hay bronca, pero no me quiero ir. Págame la mitad. Que esa mitad o más hubiera ganado en México. Pero él dijo: No, no, no, no, yo no me quiero ir de aquí, no me quiero ir. Aunque sea, dame la mitad. Y de ahí se catapultó, pero esa es otra historia. Y bueno, pues sí, ¿qué más tenemos, Carlos?
1: No, pues Miguel, un repasito rapidito. Ayer lo que fue la jornada de la MX, la hacen 0-0 con Toluca, Monterrey 6, Juárez 1,
2: Sí.
1: es decir, fue el
2: Madriza.
1: Atlas 2 contra Tigres, 2-1 le ganó a Tigres, Puma 0, Querétaro 0, América 3, San Luis 0, con un América pues esplendoroso, jugando buen fútbol, y con puro joven, 9 canteranos, Miguel, 9 mexicanos en canchas, y ahí pues, todos estos que hablan mal de la América, pues eso no lo están hablando, pero demostrando que sí se puede con jugador mexicano. Y ya dirán, ah, faltan muchos equipos, faltan los equipos pesados, puede ser, pero
2: Ya empezaron las
1: esto
2: ayudas
1: era
2: con el
1: pesado.
2: América, dijo el poblano.
1: Que lo más fácil le han ganado.
2: Dijo el poblano que ya empezaron las ayudas para el América. Mira,
1: Santos
2: va.
1: 0, Guadalajara 1, Miguel.
2: Ok, sí.
1: Tijuana 2, Cruz Azul 1, que ya te digo que Wiki, yo presento que ya está viendo el equipo abajo un poquito. Necaxa 1, León 2, Pachuca 2, Puebla 3. Esto pues al cierre
2: Ok.
1: de la jornada, ¿no? Que estuvo con buenos goles este fin de semana.
2: Ok.
1: En la MLS, pues.
2: Espérame, espérame, espérame, espérame, Carlos, espérame. Vamos a dar solamente. Hay dos detalles. Sí, es cierto. Es cierto que el penal que no se le marca al América, el jugador del América, el defensa, prácticamente está de espaldas. Cuando el jugador del San Luis remata y el balón le da en el codo al jugador del América que tenía la mano extendida y no se toma como penal. Está bien. Ok, vamos a dejarlo ahí. Ya no entiendo yo al VAR, porque anteriormente cualquier mano, decían, cualquier mano en el área era marcada como penal. Sucede una jugada ayer en el Puebla Pachuca, donde el defensa del Pachuca va junto al jugador del Puebla y va corriendo. El jugador del Puebla manda el centro. El del Pachuca tiene la mano extendida. Le rebota el balón en la mano. Yo, en mi forma de pensar, y solamente lo estoy diciendo yo, cualquier jugador cuando va corriendo va extendiendo los brazos. Ningún jugador va persiguiendo o al lado del contrincante con las manos pegadas. Pega las manos cuando se le para enfrente para tratar de taparlo. Pero cuando van corriendo, la inercia de estar corriendo hace que levante las manos. Viene el balonazo del jugador del Puebla y pues agarra al jugador del Pachuca con la mano extendida. Y el árbitro marca penal y dice, cuando abre el micrófono, una mano deliberada. Que posteriormente también le marcan una. Ah, no, fue en el partido de León. El partido de León también. Entonces ya no entiendo muy bien la regla.
1: Lo que pasa, Miguel, que vaya, tú estás mismo diciendo que le pegó en el codo, no le pegó. Yo pienso que para mí la mano que es válida es la que te pega en la mano, pues.
2: No, no, no, no, no, no. La mano viene desde el hombro, Carlos. Tú tampoco
1: En
2: no
1: el
2: te hagas.
1: brazo,
2: No,
1: no, Miguel,
2: desde
1: no,
2: ahí viene
1: pero
2: la
1: el
2: mano.
1: hombro y el codo,
2: Desde ahí,
1: estamos, es
2: el
1: toda
2: ángulo.
1: todo el brazo, pero la mano es que
2: Toda,
1: cuando te
2: todo.
1: mueves los dedos y todo, y haces. Y cuando interviene el cabal, que

0: no, Carlos.
1: Y te pega ahí la pelota.
0: No, Carlos, Carlos,
1: por
0: Carlos.
1: Lógica,
0: Carlos.
1: La desvías y todo, Miguel.
0: Carlos, Carlos, Carlos. Yo te creo inteligente, Carlos. No me salgas con que la mano solamente es la palma y los cinco dedos. No, Carlos, tú sabes muy bien.
1: Pero Miguel,
0: tú sabes muy bien que todo lo que...
1: Los roces de la pelota.
0: Todo lo que... Pero tú sabes todo lo que quiere decir mano. Mano. Le pega desde el brazo, el parte del... O sea, todo... Carlos, te digo, no quiero pensar que solamente lo haces por defender una jugada.
1: No,
0: y acabo de mencionarlo.
1: Fíjate, Miguel, es que tú vas como todos
0: no,
1: los...
0: No, escucha. No escuchaste bien, ¿verdad? ¡Ey, Carlos! ¡Carlos! No escuchaste lo que dije. Es cierto, fíjate lo que dije. Por eso te digo que pongas atención a lo que digo. Es cierto que no se le marca al América el penal porque el defensa está de espaldas, él no va viendo el balón. El jugador del San Luis remata y el jugador del América al saltar le pegó en el codo. Es cierto, está bien. No se le marcó porque el jugador del América no tenía intención. Pero hubo una jugada en el del Pachuca Puebla. Donde te la expliqué, Carlos, y fíjate sí, que traté de explicarte la con lujo de detalle.
1: Cuando dimos todos los resultados y tú te enfocas en el América precisamente.
0: No estoy, tú también te enfocas en el América, pero no estoy diciendo que le hayan marcado que estuvo mal o que estuvo bien, que no le hayan marcado, que le hayan marcado penal a uno sí y a otro no. Estoy diciendo que no entiendo la regla entonces. Porque basado en el criterio...
1: El VAR te dice...
0: Basado en el criterio...
1: El árbitro pita un penalti dudoso, supuestamente, entre paréntesis. El VAR supuestamente está para eso. Y en las manos, a veces también se lo deja al criterio del árbitro, Miguel.
0: Ah, bueno, ahí está. Entonces ya no entiendo el criterio de cada uno, porque no aplican el reglamento de la misma manera para todos. Ok, no estoy diciendo que le hubieran marcado el penal al América. Estoy diciendo que tampoco le hubieran marcado penal al Pachuca. Eso es lo que estoy diciendo.
1: Entonces, la conclusión que quiero llevar es que el VAR prácticamente es el que no, en uno lo pita, en otro no. Entonces, como que no hay una...
0: ¿De qué estamos hablando?
1: Unánime de ellos, ¿no?
0: Eso es lo que voy. Que no hay un criterio parejo de cada uno de los árbitros. Sí, pero bueno,
1: las manos, sinceramente sí tiene razón, vaya, las extensiones así, cuando alguien va corriendo, difícilmente va a poder meter las manos atrás, más corriendo es lo que te da el impulso para correr, por lógica, ¿no?
0: Sí, o sea, no debieron haber marcado. Vamos al corte, vámonos.
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0: Son las 12 del mediodía con 36 minutos. Saludos, señor Pestaño, dice Albino Sánchez. ¿Cómo estamos, Albino? Albino. Albino, de allá de Sánchez Power Stroke. Por cierto, Sánchez Painestro es patrocinador no solamente del festival de aniversario del 15º, que ya va a ser el próximo, ¿verdad? Sí, ya en octubre. Ya está, se me confundieron las fechas. Te voy a decir por qué.
1: ¿Por qué?
0: Porque el 6 de septiembre tenemos el primer festival musical en Greensboro. En la feria de Greensboro, en el First Horizon Coliseum, Memorial Coliseum, ahí en Greensboro. Ahí vamos a tener participación musical de banda Revelación de los Hermanos San Juan. Va a estar la Meche de Guerrero, Ricardo Hernández y su
1: RH, la Meche de Guerrero,
0: y también van a estar nuestros amigos de aquí para el Real. Esto va a ser el 6 de septiembre en Greensboro. Al fin, al otro día es 7 de septiembre, no se trabaja, es lunes, es de el Eribor Day, es ya feriado. Igual se va a acabar temprano, a las 7 de la noche tenemos que terminar el evento. Y el 26 de septiembre tenemos el Festival de la Mula, el Día de la Mula en Benson.
1: ¿La Mula?
0: Sí, bueno, en Benson es una tradición.
1: Ajá, ok.
0: El Día de la Mula, que es en el mes de septiembre. Solo a la gente de allá, porque es americano, la tradición es americana.
1: Okay.
0: Es de la gente del campo, del country, porque ahí hay mucho sembradío de camote, de papa, de tabaco y de cuanta cosa. Ahí hay mucha gente que se dedica a la agricultura y tienen un día que es el Día de la Mula. No estoy enterado muy bien por qué será, pero me estaba diciendo mi hermano, mi amigo, y sí, es mi hermano Alejandro, Alejandro Macías. Que el año pasado, pues el que se llevó prácticamente el evento fue los grupos de charrería mexicana con los caballos, con los trajes, con los bailables.
1: Hacen
0: sí, es un festival.
1: Carrera de cinta y todo eso.
0: Es un festival.
1: Eso de azar también, mi
0: hermano. Sí, de todo. Entonces también nos invitaron a Radio La Grande para organizarles un festival musical. Entonces ya tenemos ahí algunas agrupaciones, entre ellos mis amigos de Titanes Musical, y posteriormente, pasando el festival de la fiesta de Greensboro, que también Sánchez Power Stroh son patrocinadores, vamos a dar a conocer las agrupaciones que van a estar el 26 en Benson. Y bueno, ya después, de ahí a la siguiente semana,
1: ya viene los 15 años.
0: Vienen los 15 años de La Grande. Y bueno, pero esas tradiciones no es para ustedes. Bueno, pues con todo y todo, mi estimado Giovanni, ¿a quién crees que invitaron para organizar el Festival Musical Hispano?
1: Es que te iban a ir estúpido. Giovanni, de plano, viejo, te la ganás, pero suavecito, te la dan caer, viejo.
0: No, sí, es que se ponen de pechito.
1: Sí, no, es que estés tonto.
0: Se ponen de pechito y ni modo de dejarlos pasar desapercibido. No, Giovanni,
1: la verdad que es cierto, no es algo que nosotros sea típico de nosotros, pero vivimos en un lugar donde de eso se trata, de convivir y conocer también la cultura de otras partes, porque para eso pues existe ese tipo de eventos, para convivir, y qué bueno que nos invitan para conocer, Giovanni, de verdad que wow.
0: Sí, Giovanni, neta, entonces. Y no solamente...
1: Miguel, rapidito con la MLS, porque hay importantes resultados, así como el de Charlotte. El Toronto le ganó 2-1 al New England Revolution. El Charlotte ganó 3-1, Miguel, y ya tienen a Maximán también, Miguel.
0: Sí, ya está Maximán en Charlotte.
1: Ya está Maximán con el Charlotte.
0: Ahora sí, agárrense, porque llegó el Super Maximán.
1: De repente el Pichardo pues quiere verlo ahí al Maximán.
0: Pídele un hijo, Pichardo, ya está más cerca.
1: Aficionado al Maximán, ojalá que te anime a verlo.
0: Sí, ahí ya está.
1: 3-1, le ganaron al Columbus Crew, el Orlando 1, Cincinnati 1, Montreal 1, DC United 1, Atlanta United 2, el New York 1, el Dynamo, Houston Dynamo 1, Los Ángeles Galaxy 0, Nashville de Tennessee 4, Inter Miami 1, ¿sí? 4-1 le ganaron al equipo de Messi.
0: Nada más.
1: Colorado 2, perdón.
0: Nada más y nada menos.
1: Pero 4 pepinos le cayeron al pobre.
0: Pero no llores.
1: Colorado 2, Sporting 0, Real Salt Lake 1, Minnesota 1, Los Ángeles Fútbol Club 0, San Diego 1, que ya el Chucky ya regresó, Miguel, de la lesión. Hey. El San José Earthquakes 1, San Luis 3. Esto pues en lo que fue la jornada del sábado. El día domingo, Chicago Fire 2, Timbers 1, y fíjate que el Chicago, desde que ha llegado Lewandowski, Miguel, no ha perdido un solo partido, tanto en la League Cup como en la Liga. El New York Football Club 2, Philadelphia 3, Austin 1, el Dallas 2, el Seattle 0, Wake Up 2. Esto pues en la MLS, pues que de a poco va calentando, va agarrando motores, todavía falta mucho, pero lo que es la MLS, pues va calentando, así como la MX, que hoy, si nos fijamos, Miguel, casi que cuando se emparejan, bueno, la MLS tuvo que parar por el Mundial, ¿verdad?
0: Uh-huh.
1: Pero estaba cortita todavía en el arranque, y ahora prácticamente los equipos de México casi emparejaron en la movilización de ese torneo, porque no eran... ¿Te acuerdas que la otra vez fue cuando empezó la League Cup? Los equipos de la MLS ya habían tenido un buen recorrido y la Liga MX apenas iba una o dos jornadas.
0: Sí.
1: Fue más diferente.
0: Pero bueno,
1: fue más diferente, y creo que considero yo que fue un poquito más pareja en ese tipo de análisis, pues, del tiempo que iban ya jugando.
0: Así es, Carlos. Bueno, pues nos tenemos que pasar a retirar por el día de hoy. Carlos, gracias.
1: Bueno, ojalá que te recuperes pronto la garganta, ya para mañana, pues, a ver qué dice Dios. Pasen excelente tarde y sigan en sintonía de la mejor, claro, Radio La Grande, puro power latino.
0: Me voy a echar un té de clavos, pero de los de la ferretería. Gracias a Dios, mucho trabajo, dice Rufina Maca. Sí, también tenemos para este mes, llega Eslabón Armado el jueves 27 de agosto al Rich de Raleigh, y el viernes 28 de agosto en Charlotte, Eslabón Armado. Y vamos a tener aquí boletos dobles para regalarles. Pero vamos a hacer una lista para hacer un sorteo. Pero será hasta el día de mañana, que tengamos nuevamente Zona Deportiva, que tengamos el Levantón con Power, Florecita en Mientes Inquietas. Jimena Aguilar viene a continuación de 1 a 5 de la tarde. A las 5 de la tarde las Gruperronas con Don Raimundo Ruiz, 6 de la tarde Fiesta Privada, 7 de la noche con Olor a Monte. A las 8 de la noche, ya no sé si ya sé, porque me lo siguen mandando el programa con el nombre de La Jugada Maestra, pero yo escucho que Jimena Aguilar lo anuncia como la última jugada, la primera jugada, la próxima jugada, algo así. Con Heriberto Morrieta, Karina Zambrano y, bueno, más invitados. Y mañana a las 5 de la mañana el Costeño de Acapulco, ya sabe, con el Reventón Musical aquí a través de Radio La Grande, puro power latino.

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2: ¿Y por qué me dijiste que me querías?
3: No, yo nunca dije que te quería. Simplemente dije que me gustabas.
2: Ah, pero no importa. La venganza es dulce, ¿sabes?

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1: Iniciamos con toda la información de noticias. El inspector general del Departamento de Justicia anunció una revisión sobre la controversial táctica de la DEA de permitir el paso de fentanilo a las calles para armar casos más amplios. La investigación evaluará las políticas federales y escuchas telefónicas tras denuncias de que la agencia evitó decomisos clave en Nuevo México, poniendo en riesgo la seguridad pública. 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El senador demócrata John Ossoff criticó duramente al presidente Donald Trump, acusándolo de desatender sus responsabilidades gubernamentales y la salud de las tropas desplegadas en Medio Oeste para enfocarse en proyectos personales. Durante un mitin en Atlanta, cuestionó sus viajes con asistentes en aeronaves oficiales y el manejo de recursos militares en medio del conflicto actual. Te informó Ana Sofía Contreras.
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2: ¿Qué tal, mi gente? ¿Cómo están? Bienvenidos a Jimena Aguilar en vivo. Qué bueno que hoy decides darle play a esta estación y regresar conmigo. Déjame acompañarte. Las próximas horas vamos a estar juntos, acompañándonos con todo el show, chismecito de lo que pasa aquí en el mundo y sobre todo con la musiquita, oigan, porque ustedes creo que vienen de muy de buenas, porque desde muy temprano ya me dijo el DJ que saca detrás de cámaras que le han pedido rolitas buenas, ¿eh? Buenas y llegadoras, de esas que nos gustan tanto. Así que sí, síganlo haciendo porque estamos bien pilas. Esto apenas comienza, mi gente. Y hoy tenemos chismecito de todo que está pasando aquí en el mundo, las pláticas virales del internet, las polémicas que tenemos con las expertas. Más adelante llegará el Insunza y traeremos una platiquita a Agustirri aquí a la mesa más caliente de la radio. Y también resolveremos las dudas que ustedes nos siguen enviando para la sexóloga. Porque sexóloga, cuando hay preguntas, aquí tenemos respuestas. Manda la tuya a las redes, Instagram, Facebook o TikTok como arroba Jimena Aguilar Oficial. Jimena con J, no te equivoques. Y vamos a darle con todo porque andamos, mira, que si en los realities, que si en el deporte, que si en todos lados, hombre. El chismecito se pone requete bueno. Y combina con la música y la buena compañía, no, hombre, pues hoy la vamos a pasar réquete bien. Y como todos los días les digo, hoy es un gran día. Repítelo y créetelo. Hoy es un gran día. Que hoy solamente te pasen puras cosas bonitas y que la música te envuelva en la buena vibra que traemos hoy para ti. Soy Jimena Aguilar y estoy feliz de tenerte como mi invitado especial. DJ, ¿ya estás listo? Suéltala, mi chavo, entonces, que con esto arrancamos Jimena Aguilar en vivo. Dale play.
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1: Ya estamos listos para arrancar con toda la actitud. Esto apenas comienza y está empezando fuerte. Fuerte porque mira las rolitas que ya empezamos a poner aquí al aire. Gracias, DJ. Oigan, para todas las chicas queridas, les recomiendo que se queden aquí. Porque en algún momento nos vamos a acercar a donde tú estás. Y si el DJ va conmigo, no, bueno, me vas a dar las gracias, pero mil veces. Este DJ no es cualquier DJ. Es carismático, es simpático, es buena onda, sabe de buena música y ustedes lo vieran físicamente. No, bueno, es alto, fortachón y dos que tres veces siento yo, te embarras aceite, ¿va? O sea, sí, es que siempre viene como brilloso de los brazos, digo yo, algo se está poniendo, me está provocando, no lo hagas, pecador.
2: Okay, chicas.
1: No, mentira, no, el DJ es re buena onda y además me encanta porque siempre trae como esta actitud de vamos a pasarla bien. Y cuando una persona es así, en automático, mira, pilas con todo, nos cae bien, se ve guapo y sí lo está, ¿eh? DJ, sorpréndenos hoy que tenemos un público femenino bastante amplio y sé que tú sabes qué es lo que nosotras queremos. Y si no, pidan sus canciones, llamen a cabina, escríbanos en las plataformas Instagram, Facebook y TikTok y ponle cara a mi voz también. @ Jimena Aguilar Oficial. ¿Puedo dar tus redes, DJ? Es que no me deja el DJ, que se mantiene así, o sea, muy misterio. Además, eso nos gusta, ¿verdad? Que es misterioso. Pero bueno, tú síguenos consintiendo con la música, que ahí vienen las rolitas que tanto queremos escuchar. Y hoy, por lo pronto, antes de irnos con el chismecito, nada más te voy a dejar una reflexión a ti que me estás escuchando. Porque, a ver, caballeros, esto va para todos, ¿eh? Cuida de ti. Cuida de ti. Hoy es un buen mensaje para hacerlo, un buen momento para hacerlo. Esta va a ser nuestra intención del día. Cuida de ti. ¿Sabes por qué? Porque al final, tu familia sigue sin ti, tus amigos siguen sin ti y hasta tu trabajo continúa sin ti. A veces creemos que cuidarnos puede esperar porque todos nos necesitan, pero ¿qué crees? No, la verdad es que también tú necesitas de ti. No tienes que llegar al límite para darte permiso de descansar, de pedir ayuda, de poner límites o simplemente parar. Mi gente, cuidarse no es dejar de estar para los demás, es aprender a no dejarte fuera de tu propia vida. Porque amor propio también es preguntarte cómo estoy yo. Así que hoy pregúntate, ¿cómo estoy yo? ¿Cómo estás? Contéstame con algo real. Escríbeme en las redes, @ Jimena Aguilar Oficial, y espero que hoy la música y la compañía sean pues tu mejor terapia. Soy Jimena Aguilar y con esto arrancamos. No le cambies, dale play.
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3: Mi gente, gracias por seguir en conexión conmigo. Soy Jimena Aguilar y tengo una recomendación que darte porque es mi página favorita para temas de show, entretenimiento, ahora que andamos en el mundo del deporte y para estar al día. Porque no sé tú, pero yo también me he convertido en muy fan de los podcasts. Me encanta de repente tener como estos espacios cuando me levanto y me estoy arreglando, poner un podcast, mi podcast favorito que es ¿Y tú qué onda? El podcast. Escúchalo, temas de actualidad, hablado sin filtro, entre amigas. Se pone buenísimo, ese es uno de mis favoritos, pero puedes encontrar muchos más dependiendo del concepto de lo que tú estés buscando, además de información diaria. 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Ahí vas a ver toda la información actualizada, que si el mundial, que si la fiesta, que si el show, que si lo que quieras, ahí lo encuentras. 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Así que córrele a esta página y pasa la voz, porque además también está el canal de YouTube de Nueva Onda TV y ahí es donde puedes encontrar todos los podcasts que están súper divertidos, porque, bueno, yo soy amante de hablar como las cosas muy, muy directas, ¿sabes? Como sin filtro, como es que estás platicando en una sala con tus amigos y es así lo que yo vivo cada que escucho los podcasts de Nueva Onda TV. Así que síguelos, búscalos y no olvides de descargar también nuestro podcast ¿Y tú qué onda? Donde estoy con Arely Insunza, Karina Zambrano y bueno, obviamente ahí también me puedes escuchar, pero traemos chismecito diferente porque son como temas muy virales, temas muy actuales, temas de todo un poco, pero platicado, pues sí, a nuestro estilo. Entonces ahí es, ahora sí que cero filtros y es mucho más divertido. Así que te espero por allá y ya lo sabes, pasa la voz para que seamos más en la familia de nuevaonda.com. Y ahora sí, gracias por elegirme. Gracias por quedarte conmigo en esta estación. ¿Estamos listos para seguir? Entonces, DJ, ponte guapo. Y tú quédate conmigo. Soy Jimena Aguilar y aún hay más.
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1: Ya estamos de regreso, señoras y señores. Y bueno, empezamos con todo. Así que, por favor, ustedes empiecen a mandar sus mensajitos aquí a la cabina porque ya escucharon esa risa que tanto nos gusta. Ya está aquí Arely Insunza, amiga. ¿Qué onda? ¿Cómo estás?
2: Jimena Aguilar, feliz de estar contigo. Mira, no hemos empezado programa. Bueno, cuando menos esta charla que tenemos tú y yo a cada momento aquí frente a la gente, ya estoy riéndome justo de los temas que vamos a hablar.
1: Contesta, Jimena, con la verdad, amiga, ¿eh?
2: Exacto, es que me agarras en curva, Jimena.
1: De eso se trata. Y a ustedes que nos están escuchando también, a ver, les voy a lanzar desde ahorita la pregunta para parejas, familia, trabajo, todas. Es una discusión que a lo mejor uno va a ganar, pero va a terminar perdiendo la calma, no sé. ¿Qué prefieres, tener siempre la razón o tener siempre la paz?
2: Ok.
1: Paz, en tranquilidad.
2: Arely Insunza madura, adulta,
1: trabajada.
2: Trabajadísima. Te diría que evidentemente la paz, ¿no? Pero en ese momento lo que me dio risa es que venían mis 3 minutos de niña berrinchuda y dije, me vale, quiero tener la razón.
1: Claro, me vale. No, fíjate que yo también pensaría como tú, pero últimamente también me convertí mucho en prefiero la paz. Entonces sí, ya no me pongo a alegar, a decir, o sea, mira, sé feliz.
2: Sí, sé feliz.
1: Y te evitas tantas broncas en la vida.
2: La verdad es que si fuera de toda broma, digo, en los últimos tiempos me gusta tener, fíjate que en los últimos tiempos me gusta tener coincidencia, no necesariamente la razón, pero agradezco mucho cuando me encuentro con personas con las que podemos tener coincidencias en nuestra manera de ver la vida. Y eso no necesariamente es la razón, solo es una manera de ver la vida. Pero si por azares del destino estoy hablando con alguien laboral o personalmente y no estamos teniendo esa coincidencia, de verdad elijo la paz. Elijo no querer convencer a la otra persona. Eso sí ha llegado con la madurez y con los años.
1: Bueno, después de 2-3 platiquitas, ¿no?
2: Exacto, eso ha llegado.
1: Al principio sí, pero como que lo dices, bueno, ya.
2: O sea, ha llegado con los años de, bueno, no querer convencer al otro de por qué pienso lo que pienso, de por qué siento lo que siento. Y elijo la paz definitivamente.
1: ¿Sabes cuándo yo aprendí más a hacer esto? Ahora con la política, cuando que cambió el gobierno en México, no
2: claro,
1: desde la vez pasada con AMLO, que era un pelear en redes sociales, era un pelear con los grupos de WhatsApp de tus amigos, porque pues unos sí, unos no.
2: Sí.
1: Y dije, pero qué necesidad, o
2: ¿para
1: sea,
2: qué tanto problema?
1: Sé feliz.
2: Acuérdate que hay dos temas fundamentales que tienen que ver con política y religión, que son dos temas que de verdad lo ideal es que cada quien nos quedemos un poquito resguardados en lo que creemos, porque si en algo hay subjetividad, es ahí, porque si es bueno, es mal político, es bueno, es mal presidente, estoy de acuerdo, no estoy de acuerdo, o sea, y las familias se polarizan. Entonces, si queremos mantener una buena relación con mi familia, con mi equipo de trabajo, con lo que sea, es no querer imponer mi manera de ver la vida política y religiosamente hablando.
1: ¿Ustedes qué opinan? Manden su audio, manden su mensajito y quédense con nosotros que ya está Arely Insunza en la casa.
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8: Ok, levanten la mano quien corrió al CrossFit, al gimnasio, después de ver la película más reciente de Spider-Man. Y si no lo has hecho, ¿qué estás esperando? O sea, ¿qué no viste cómo nos pusimos todas las girls cuando salió el Spider-Man sin su traje, solo con la máscara? ¡Oh, my God! Dios santo, Tom Holland. Hola, ¿verdad? Yo sé que ya sé el señor Tom Holland, pero a ver, él dijo en una entrevista reciente que hace un entrenamiento de CrossFit que se llama Cindy, que son 5 dominadas, 10 flexiones, 15 sentadillas y repite la secuencia tantas veces como sea posible en 20 minutos. Dice que su récord, al parecer, son 27 rondas. Ok, ahora entendemos por qué tiene ese abdomen el señor Tom Holland, que le ve de... le queda bastante bien, ¿eh? Sí, él reveló uno de los entrenamientos de CrossFit que practica, que se llama Cindy, y bueno, pues después de eso todos han puesto muchos fueguitos. De verdad que le está cayendo bastante bien. Y fíjate, algo que me sorprendió, el otro día también escuchaba otra entrevista de Tom Holland y casual, él comentó que empezó a tener un problema con el alcohol muy cañón y entonces que se dio cuenta que eso es lo bueno. O sea, como que lo detectó y dijo, a ver, ¿no? ¿Qué está pasando conmigo? O sea, ¿por qué quiero tomar diario? ¿Por qué cada rato? O sea, yo me levanto y estoy pensando en que quiero tomar, que ya son las 12 para tomar tal, tal. Entonces dijo, a ver, ¿esto será que tengo un problema? Y él mismo se autoterapió. Entonces dijo, a ver, stop a las llamadas. Voy a hacer la prueba de que mañana cuando me levante, o sea, mañana voy a tomar. Y empezó así el típico solo por hoy, pero él solo, porque decía, tengo que comprobarme a mí mismo que no tengo un problema con el alcohol. Entonces lo empezó a hacer así, hasta que dijo, no, a ver, me voy a esperar hasta mi cumpleaños, que son 6 meses, y de aquí a 6 meses yo puedo no tomar, entonces quiere decir que no tengo un problema. Y bueno, así lo empezó a hacer, detectando que efectivamente tenía un problema, pero empezó a controlarse tanto que dijo, no, tengo que hacer cosas positivas para mi vida, porque obviamente cuando llegó su cumpleaños se dio cuenta de que se veía y se sentía muchísimo mejor. Porque cuando tú dejas el alcohol, inmediatamente el cuerpo reacciona. Y esto, de verdad, a todos los que están escuchando se los recomiendo. Yo, digo, tomo muy eventualmente, pero la neta es que no es como de fin de semana y así. Y claro, tu piel, tu cabello, tu mente, tu cuerpo lo resiente, para bien o para mal, cuando tomas o no tomas. Tom Holland lo ha comprobado en esa entrevista platicando su experiencia personal. Ahora dice que pues ya tiene como 2 años con esto, o sea, ya no toma, y que se ha sentido increíble, que su mentalidad está mucho más clara, que puede enfocarse más y controlar mejor sus emociones. Es que tiene todo que ver cuando le metes cosas que pues no son las ideales a tu cuerpo, y esto aplica con el alcohol y con cualquier otro tipo de sustancia. Entonces, pues hay que estar sanos. Si quieres vivir más y mejor, pues aplícate desde ya, ¿no? Y si sientes que tú solo no puedes, claro, siempre la recomendación es buscar la ayuda profesional. Tom Holland, afortunadamente, está muy joven y pudo hacerlo, y a lo mejor no estaba en un problema tan grave como para cuando necesitas ayuda profesional, pero la neta es que lo hizo y lo ha hecho bastante bien. Y bueno, se ha enfocado mucho en tema de ejercicio, que esto, ¿cuántas veces no lo hemos dicho? O sea, los expertos lo dicen también, de que el ejercicio es como una gran terapia para eso, para temas de ansiedad, de depresión, cuando tienes algún tema de adicción también. O sea, el deporte te puede ayudar a salir de esto. No es lo único, cuando hay ayuda profesional siempre va a ser también lo ideal, pero el tema del deporte sí ayuda. Y además, si nos va a regalar esas imágenes, querido, córrele al CrossFit todos los días. Si quieres la rutina de Tom Holland, escríbeme en Instagram, Tom Holland con un fueguito, y yo te la mando. Quédate conmigo, y yo también quiero mi CrossFit Live.
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1: Iniciamos con toda la información de noticias. CBP suspendió temporalmente las obras de infraestructura fronteriza de Big Bend National Park, mientras su titular realiza una evaluación en el terreno. La decisión responde a la creciente oposición bipartidista de residentes y legisladores, quienes argumentan que la construcción amenaza la preservación del parque y la escarpada geográfica de la zona, que ya funciona como una barrera natural. Esta información es traída a ti por nuevanews.com. El presidente Donald Trump no muestra urgencia por nombrar un reemplazo tras la próxima salida de la secretaria de prensa Karoline Leavitt. Ante las disputas internas entre aliados que promueven a diversos candidatos, la administración contempla recurrir temporalmente a miembros del gabinete para dirigir las ruedas de prensa, mientras el mandatario evalúa a quién otorga la vocería oficial. Te informó Ana Sofía Contreras.
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1: Regresamos con mucho más. Gracias a ti por seguir en conexión en esta estación. Y bueno, a ti que te gusta estar al día e informado, te tengo buenas noticias porque es momento de conectarnos con la nueva jugada para traer más show, más chismecito y más de todo de los deportes. Adelante con la nueva jugada.
2: Mi querida Jime Aguilar, ¿cómo estás? Te saludo con el gusto de siempre. Te mando un fuerte, fuerte abrazo. Y comadre, vengo con todos los chismecitos acerca del mundo de los deportes. Y es que mira, te voy a contar y te lo voy a explicar así, comadre. Desde Mónaco llegó una oferta y fue para un jugador mexicano. ¿De quién se trata? De Eric Lira. Y es que el club francés presentó una propuesta a formar por el mediocampista de Cruz Azul y usted me dirá, ay no, ya la Cruz Azulearon otra vez. Pues parece que no. Están considerando por ahí una oferta y eso, pero ¿qué creen? Dicen que es insuficiente, que quieren pues unos 2 milloncitos, 3 milloncitos más. Ojalá les lleguen el precio porque nos hacen falta varios mexicanos en Europa. Si es que queremos volver a aplicar el y si sí, ay, pues ojalá, sí, sí, ¿verdad? Oigan, y cerramos justamente con una batalla que parece no se va a acabar nunca. El ascenso y el descenso en el fútbol mexicano. Ya me tienen hasta el requeque con esto. Pero es que ahora traigo un chismecito sabroso. 5 clubes, expansión, Leones Negros, Atlético Morelia, Cancún. Ay, la playa, qué rico. Pero bueno, Mineros y Atlético La Paz volvieron a acudir al TAS para pelear por recuperar el ascenso. Y es que vaya que se lo merece. Para subir la competencia. Está muy bueno, ¿eh? Entonces ya se la saben. Por supuesto, ahí Eric Lira puede irse a Mónaco, pero también la batalla no para en la Liga de Expansión. Esto fue Nueva Jugada, mi querida Jime. Regreso contigo los micrófonos y recuerden que nuestro programa deportivo lo pueden escuchar de lunes a viernes con toda la información. Adiós.
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6: Gracias, Juanito. 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
3: Mi gente bonita, qué bueno que están conectados porque hoy tengo para ti la mejor recomendación. Tú que estás como yo, interesado en estar al día. ¿Qué pasa aquí en el mundo? ¿De qué están hablando en el internet? ¿Qué está haciendo mi artista favorito? ¿O qué dijo el político, el presidente? ¿Qué están diciendo en los deportes? ¿Qué está pasando con la fiesta del fútbol? ¿Y lo de hoy? 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Contenido hecho para nosotros, los latinos, también, y eso me encanta, porque entonces es una manera de conectar diferente y de disfrutar de todo lo que está pasando, pero además de una manera fidedigna, porque hoy en día encontrar información en internet es peligroso cuando no sabes de dónde viene esa fuente, ¿no? Sobre información, ¿sí? Y mucha desinformación también, y entonces se comparten fake news. Entonces, eso es muy peligroso y muy delicado porque, por ejemplo, están pasando cosas en el mundo, tragedias naturales y demás. ¿Cómo vas a compartir una fake news o no estás seguro de que viene de una fuente real? ¿No? 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Soy Jimena Aguilar, vamos con más y regreso, no le cambies.
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2: Regresamos con más, señoras y señores. Qué bueno que están con nosotros porque Arely Insunza está en la casa. Y si ustedes quieren ponerle cara a su voz, amiga, ¿cómo te encuentran en redes?
3: En redes sociales, vayan, hay mucho que ver, Jimena.
4: Mucho que ver.
3: Qué bárbaro. Arely-Insunza, ahí encuentran en Instagram.
2: Síganla, síganla, muy importante. Y bueno, ahí te va la otra, amiga, ya que andamos así en intensas con las preguntas. ¿Tú qué preferirías? Si ustedes allá en casita, donde me estén escuchando,
3: anoten,
2: también.
3: Anoten.
2: A ver, volver con tu ex sabiendo que no cambió, o quedarte sola por años.
3: Ay, no, Jimena. Es que esa pregunta te la venía a hacer yo a ti en la vida. O sea, ocupo sesión.
2: Quería
3: sesión terapéutica.
2: Sí, amiga, no. No, aquí la experta eres tú. Yo nomás lo aviento así, para que ustedes se queden pensando.
3: Fíjate que, ay, voy a contestar a lo que le... Qué bueno que me la haces, porque entonces me la voy a contestar a mí misma. Habría que checar, Jimena Aguilar, porque muchas veces, cuando terminas con alguien, a la distancia, te percatas de los aciertos y desaciertos. Uh-huh. Y es muy infantil creer que solo la otra persona erró. Entonces vamos a pensar que fueron un mes, un año, 10 años, no sé, la cantidad de tiempo que haya sido. En ese tiempo es el tiempo suficiente para saber qué errores cometiste tú, uh-huh, y qué errores cometió la pareja. Entonces, si decides regresar con esa persona, estás decidiendo regresar con todo. Lo que sí es un gran error es creer que voy a regresar porque el otro cambió. Eso no sucedió.
2: Es que porque además cuando truenas y pasa el tiempo y si te quedó ahí como que las cenicillas, ya sabes, empiezas a ver como lo bonito, ¿no? O sea, se...
3: Exacto,
2: te olvida un poco las cosas malas.
3: Se olvida. Pero justamente cuando regresas con un ex es porque tendrías que tener muy claro cuáles son su lado oscuro.
2: Y es... normalmente no pasa.
3: Y
2: no,
3: normalmente,
2: o sea, lo idealizas, a mí se me hace.
3: Exactamente,
2: ¿no?
3: Generalmente la gente regresa solo por el lado bueno. Pero si lo estás haciendo desde ahí, de verdad, desde ahorita es...
2: ¿Y por conveniencia? O sea, de para no quedarte sola toda la vida, ¿no? Aunque sepas que es la misma cosa, pero bueno, y lo vas a tener de compañía.
3: Ahí tampoco creo que sería una, ¿no?, buena opción. Yo creo que la única opción que sería para regresar con un ex es que el tiempo haya madurado las cosas y te percates que la razón por la que tú terminaste o por la que tú te alejaste fue un error de tu parte.
2: Oigan, y ahí va a entrar la otra pregunta, váyanle pensando, y tú también, para regresando de ahorita de la música. ¿La gente realmente cambia o no?
3: No.
2: Lo hablamos ahorita.
3: Definitivamente no, Jimena.
2: ¿Qué
3: ahorita
2: dicen?
3: Al regreso decimos por qué, pero creo que no.
2: Qué fuerte. No le cambien, ya volvemos.
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1: Traemos chismecito el día de hoy y vamos a hablar de Nicky Jam. Él se unió con un grupo que se llama Grupo Argos para donar 13 mil millones de pesos a la reconstrucción de casas. Esto es una Happy News. Quédate conmigo, soy Jimena Aguilar y te cuento por qué. Todos sabemos la tragedia que está pasando ahora Colombia después de el terremoto 7.4 que sacudió pues hace unos días a todo ese lugar, ¿no? A toda la gente que perdió sus casas, que perdieron pues a familiares también, ¿no? Ha sido tremendo lo que está viviendo Colombia por allá. Y bueno, pues esto sigue despertando muestras de solidaridad dentro y fuera del país. Esta es la parte bonita y esta es la parte donde traemos las Happy News. Porque apenas hace unos días, el cantante puertorriqueño Nicky Jam y Grupo Argos anunciaron el lanzamiento de una campaña que le pusieron Adopta un Hogar. Y haz de cuenta que esta es una iniciativa con la que van a destinar 13 mil millones de pesos para apoyar la reconstrucción de las zonas más afectadas. Esta campaña va a estar enfocada principalmente en Chocó, que es el eje cafetero, y el Valle del Cauca también, a diferencia de otras iniciativas que están centradas en la atención inmediata de la emergencia. Esta buscará respaldar la etapa de reconstrucción de viviendas e infraestructura en las regiones impactadas por este sismo. La iniciativa va a estar abierta tanto para personas como para empresas dentro y fuera de Colombia y además va a funcionar bajo un esquema de aportes compartidos. O sea, por cada peso que donen los ciudadanos o las compañías, Nicky Jam y este grupo van a aportar otro peso con el objetivo de conformar una bolsa total de 26 mil millones de pesos. Y bueno, para garantizar que los recursos se destinen a la reconstrucción, el grupo empresarial Argos pondrá al servicio de la campaña sus capacidades técnicas, la experiencia de empresas que son importantes y respaldadas, ¿no? Que van a estar participando con él también. Y también van a apoyar el proceso con el conocimiento adquirido a través de programas como Casa para Mí, Hogares Saludables. O sea, ya traen experiencia en hacer esto, ¿no? Entonces, bueno, esta campaña se suma a las acciones humanitarias que este grupo empresarial y su fundación han impulsado desde los primeros días de la emergencia. Según dicen, pues junto con colaboradores y las familias ya reunieron más de 1,000 millones de pesos, recursos que se han reunido pues para la entrega de agua potable, de insumos de primera necesidad. Y bueno, pues ahora Nicky Jam está compartiendo y sumándose a esta causa, que la verdad está increíble. Esto es algo que también se tiene que ver. Yo sé que de entrada, pues claro, las primeras instancias son las que se tienen que solucionar. Eso también es importantísimo, que es lo que se está haciendo ahora. Pero habría que pensar qué va a pasar después, ¿no? Y esta parte creo que lo va a cubrir, pues en una buena parte también. Así que bien por Nicky Jam, bien por Grupo Argos, que es el que se está sumando con esto. Y ojalá que se hagan cosas lindas para la gente que está ya pasándola bastante mal. Bien por ellos. Y si tú de alguna manera te puedes sumar, pues habrá que hacerlo, ¿no? Así que bien, bien por eso. Como lo hicieron los artistas, ¿no? Este fin de semana también pasado con un concierto para apoyar. O sea, hay que hacer lo que se pueda, hay que hacer. Y un pequeño granito de arena puede contar muchísimo para esta gente que tanto lo necesita ahora. Nicky Jam, tú muy bien, gracias por traernos las Happy News.
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5: Ya estamos de regreso, gracias por seguir acá con nosotros. Y bueno, ya sabes que en este show, si hay preguntitas, buscamos respuestas. Pero don't worry, be happy, que cuando se trata de temas serios, ¿verdad?, importantes, siempre buscamos, ahí sí, expertos certificados. Me voy a conectar con la sexóloga Fer de México para el Mundo para que nos ayude a resolver estas dudas que ustedes mismos nos han enviado a través de las redes sociales. Por cierto, síganlo haciendo, escríbanos, ya saben que escuchamos y no juzgamos, y aquí podemos hablar sin filtros de cualquier tema. Así que mientras sea la experta, que sea ella la que responda. Y justo estábamos hablando el otro día en una plática entre amigas de por qué había partes del cuerpo donde tenía sensaciones tan intensas que decías, ok, podría estar ahí buen rato. Y una de esas partes son las orejas. ¿Pero por qué? Sexóloga, tengo una preguntita. ¿Hay gente que se prende con esto?
6: ¿Tú chupas, muerdes o traes una obsesión con las orejas? Aquí te explico por qué. Resulta que las orejas tienen muchas terminaciones nerviosas, pero eso no es lo más interesante. Lo emocionante es que cuando alguien se te acerca al oído, el cerebro recibe varios estímulos a la vez. La voz, la respiración, el olor y la sensación de que algo está a punto de suceder. Y al cerebro le encanta eso, la anticipación. Por eso, para algunas personas, una mordida en la oreja puede resultar sumamente excitante, mucho más de lo que se pensaría. No solo por la oreja, sino por todo lo que el cerebro asocia con ese momento. Ahora, si después de escuchar esto entiendes perfectamente por qué amas las orejas, ¡qué maravilla! Y si estás viendo esto pensando, Fer, por favor, di que dejen mi cartílago en paz, también te entiendo. ¿Tú chupas, muerdes o traes una obsesión con las orejas?
5: ¿Cuál es tu respuesta? Los leemos en las redes sociales, @ Jimena Aguilar Oficial. Y también a ella, digo, para más dudas y terapia personalizada, la puedes encontrar como Fernanda Zárate, sexóloga, en las redes sociales. Tiene contenido muy interesante de esto y muchas cosas más, así que búscala y sigue enviando tus preguntas. Espero que te hayas llevado algo interesante hoy del show. Quédate conmigo y regresamos con más, porque ya lo sabes, si aquí hay preguntas, buscamos respuestas.
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1: Iniciamos con toda la información de noticias. La Corte Suprema rechazó de forma definitiva la petición del presidente Donald Trump para evitar el pago de $5.6 millones a E. Jean Carl por abuso sexual y difamación. Sin votos en contra, el tribunal se negó a reconsiderar la apelación previa, cerrando la vía legal sobre esta condena mientras permanece pendiente otro fallo mayor. 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El presidente Donald Trump atribuyó a actos de vandalismo los daños registrados en el césped del National Mall, cerca del World War II Memorial, lugar donde encabezó los festejos del 4 de julio. Sin embargo, analistas y registros visuales señalan que el deterioro proviene del montaje de escenarios y la asistencia masiva registrada durante la celebración. Te informó Ana Sofía Contreras.
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1: Ya estamos de vuelta con más. Gracias por conectarte hoy aquí a Jimena Aguilar en vivo. 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No vengo yo sola, porque yo siempre me vengo respaldando de fuentes fidedignas, de fuentes cercanas, y que todo el tiempo tiene la información al momento, minuto a minuto. 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Y bueno, pues siempre va respaldado por la fuente fidedigna, que es nuevanews.com. Desde lo que está pasando en Estados Unidos, política, deportes, espectáculos, un poquito de todo, ¿eh? De ahí es de donde yo traigo mucha de la información que ustedes escuchan acá, nada más que aquí ya le echamos platicadita a gusto. Que por cierto, justo de Nueva News ahorita les voy a platicar la actualización de los deportes, porque desde que yo me convertí en FIFA Girl, o sea, yo ando bien piñada con esto. Pero bueno, ya se los platicaré al regresar. Por lo pronto, entra a nuevanews.com, quédate conmigo y sígueme para más consejos. DJ, sigamos consintiendo a mi gente, que es público exigente, pero para ellos siempre lo mejor. Dale play.

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1: A ver, mi gente, relájense tantito, oigan. Yo ahorita les pasé la rutina de CrossFit de Tom Holland. No soy experta en CrossFit tampoco. O sea, yo tengo ya varios años haciendo CrossFit, pero yo cero que soy coach. O sea, cero que soy tu mejor ejemplo. Porque, o sea, bueno, en constancia y perseverancia sí, pero en tema de que yo sea la más top, no. O sea, ahí sí, sorry, te la debo. Solamente te motivo, ¿va? Y otra, además de que no soy coach, o sea, también quiero aclararte algo, porque ahorita me empezaron a escribir que, hey, pásame la rutina y que no sé qué. Sí, se las paso porque yo la vi en internet, pues, y él creo que la contó. O sea, en esa entrevista, de hecho, creo que cuando dijo lo que él hacía, y entonces todos dijimos, wow, si va a tener ese cuerpo, yo también lo quiero hacer, ¿sabes? Pero a lo que voy es de que para lograr el resultado que tiene Tom Holland en su cuerpo, a ver, chiquito, o sea, no es tan fácil, no es nomás de, ay, ya me pongo a hacer esto, porque incluso aunque hagas todo este ejercicio, que obviamente es mejor que lo hagas a que no lo hagas, o sea, la vida y las cosas así no son mágicas, pues, bebé, a ver, te digo, necesitas también bajarle a la papa, pues, o sea, eso de comer pura cochinada y el refresco, o sea, no te va a ayudar. De hecho, yo una vez platiqué con unas nutriólogas y ellas me decían que era, o sea, para este tema es 70% alimentación, 30% ejercicio. Así debe de quedar tu balanza, pues. O sea, si tú realmente quieres que tu cuerpo se vea bien, o sea, que se vea fit, que se vea sano, necesitas hacer eso. Cuidar tu alimentación, comer sanamente, comer bien. De hecho, no tienes que dejar de comer, ¿eh? Para nada, al contrario. Eso ya es un mito de hace mil años. O sea, no de las abuelitas de no comas para que bajes. No, sabemos que al contrario. Cuando no comes, subes más de peso. Pero, o sea, te desnutres, pues. No es que subas más de peso, pero te desnutres y no se ve padre. Y hay que tener ojo con esto, oigan, porque hoy en día en Hollywood estamos viendo un tema de delgadez muy cañón, que es cero sano, cero lo sigan. O sea, esa tendencia, por favor, sí, sáltatela y ponte las pilas en comer bien, en verte sano y en hacer ejercicio. Esa es la única manera de que tu cuerpo aguante lo que tenga que aguantar bien. Que se vea bien por fuera, pero sobre todo que se sienta bien por dentro. Te digo porque hay gente que yo cuando estaba en el CrossFit que decías, bueno, pero ¿por qué sigue estando gordito, por ejemplo, no? O sea, que tiene su pancita y todo y dices, pues si hace tanto ejercicio y carga tanto y todo. Pues sí, pero resulta que sí, lo que tenga que aguantar bien, que se vea bien por fuera, pero sobre todo que se sienta bien por dentro. Te digo porque hay gente que yo cuando estaba en el CrossFit que decías, bueno, pero ¿por qué sigue estando gordito, por ejemplo, no? O sea, que tiene su pancita.

0: alimentación, por eso voy con el 70-30, pues. Entonces, digo, así para que te salgan los cuadros y todo como Tom Holland, creo que requieres más que solamente hacer 5 dominadas, 10 flexiones, 15 sentadillas, 20 minutos. Pero bueno, vamos todos por Cindy y vamos todos por una calidad de vida bonita, ¿no? Para vernos bien y sentirnos mejor. Y no aceptemos esto que nos están imponiendo en Hollywood de que todas tienen que estar extremadamente delgadas y verse como calaveras. La verdad, esto cero que estoy a favor. Pero bueno, aquí escuchamos y no juzgamos.
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1: Bueno, pues ya estamos de regreso y como acá todo se me anda atorando en el pescuezo por andar hablando de estas cosas, amiga. A ver, ¿la gente cambia o no cambia? Con el tiempo, con la madurez, con los años, con los golpes de la vida. ¿Realmente crees que no puede cambiar la gente? Ahorita dijiste tajantemente no. No cambian.
2: Te voy a llevar a la película del Kung Fu Panda.
1: A ver.
2: ¿La viste?
1: Sí, claro, claro. Sí,
2: donde el maestro, la tortuga, el maestro Owen se llamaba.
1: No me acuerdo el nombre, pero bueno, pero
2: el
1: sí.
2: Punto es, el maestro le dice al Kung Fu Panda que si pone una semilla en la tierra de duraznos, crecerán duraznos. Entonces, puede que ese durazno, siendo metafóricamente sea yo, haya sido un durazno que hace 10 años haya sido menos maduro y menos dulce y menos suave y menos lo que tú quieras, y hoy tal vez sea un durazno maduro donde esté yo así como suavecita, pachoncita y bien dulcecita, pero sigo siendo durazno. Eso es lo que nos tiene que quedar muy claro. No cambiamos nuestra esencia. Podemos madurar y podemos mejorar nuestro temperamento, nuestra personalidad, adaptarnos, ser como más empáticos y además, insisto, más maduros en todos los sentidos. Pero nuestra esencia, yo creo que sigue siendo la misma. Entonces, si tú estás, volviendo al tema de los exes, pensando que... Vamos a pensar que yo fuera una mujer secona amorosamente, ¿no? Pues puede ser que a la vuelta de los años... Me aprenda a decir gracias, mi amor, o dar un beso, todo lo demás. Pero de ahí a que yo me convierta en la mujer empalagosa, súper, eso no va a pasar. Entonces, ese tipo de cambios es la que la gente espera, que sea otra persona. No.
1: Vamos, o sea, sí podrías modificar, porque yo sí he visto algunos cambios en personas, temas no tan graves, ¿no?
2: Podemos,
1: o sea, a lo mejor
2: mejorar,
1: que eras muy celosa y esto ya no lo eres tanto. Sí me ha pasado ver casos así, por ejemplo.
2: Sí, claro.
1: O no sé si es lo mismo, que, o sea, te sabes como controlar, como o no moderar, sé.
2: Pero la celosa la llevas dentro. Seguramente hubo una vida, un trabajo, la otra persona lograron mejorar. Y también depende, por ejemplo, esto de los celos, depende de la persona que tengas al lado, ¿eh? O sea, si el match que hacías con una persona te hacía ser muy celosa con la otra persona, tal vez realmente no lo seas. Pero creo que la esencia en sí misma, sí mejoras, sí te transformas, pero la esencia, sobre todo cuando estamos hablando de regresar con el ex, es un engaño, es un autoengaño creer que es una persona distinta. Estás regresando con el mismo, tal vez mejorado.
1: Pero entonces, por ejemplo, una persona que comete, por ejemplo, un crimen y se arrepiente y pasa el tiempo... ¿No?
2: Es que ahí sí contexto, dijeron los chavos. Por ejemplo, si en el crimen hubo
1: Pablo Lyle. O sea, él, ¿te acuerdas? Explosivo.
2: Eso completamente.
1: Un accidente.
2: Claro,
1: pero ahí
2: Jimena, por ejemplo, en el caso de Pablo Lyle específicamente, creo que ni él mismo esperaba lo que sucedió.
1: No, por supuesto que no.
2: Entonces, ahí es aprender la lección. Y ahí sí todos creo que estamos no susceptibles, sino obligados en la vida a aprender nuestras lecciones.
1: A cambiar esa forma de gestionar la emoción para no reaccionar así.
2: Pero a saber que eso que sucedió tiene una consecuencia que nos está afectando. Es como el niño que no es que cambie el niño, pero una vez que mete el dedo en el conector y le da toques, que afortunadamente no pase nada, no pase de un toque, es ingatú. Te das cuenta que al meterlo, entonces es una lección, es algo que la vida sucede, aprendes la lección y evidentemente ya no lo vuelves a hacer. Pero tal vez ese niño no deja de ser un niño travieso, que entonces más adelante
1: se electrocutó y luego mete el dedo en otro lado, ¿verdad? Y
2: más
1: ahí
2: adelante
1: sí
2: se va a subir al árbol y sí. Va a aprender que el árbol tampoco, pues, pero la esencia, eso que tú mencionas, específicamente Pablo Lai, creo que es aprender la lección.
1: ¿Ustedes qué opinan? ¿La gente cambia o no? Manden su audio y quédense que esto se pone bueno.
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1: Pues hoy también traemos chismecito porque los últimos días empezó a correr ese rumorcito y luego Lamín se festejó y entonces vinieron los rumores, los rumores. Lamín Yamal apareció, por sorpresa por cierto, en uno de los últimos videos compartidos por Inés García durante sus vacaciones y protagonizó uno de los momentos más comentados de las redes sociales. Te cuento el chismecito, quédate conmigo, y es que Lamín es joven, es exitoso, tiene lana, puede hacer lo que quiera. Ojalá que lleve un buen equilibrio en su vida, ¿verdad? Pero, digo, está en su momento. Podríamos decir que en su prime, tal vez. O no sé, porque el prime a lo mejor es cuando esté como en lo más top de lo top en el fútbol. Pero ahorita está como uno de los más top, ¿no? Y está joven, a eso voy, de que puede vivir muchas experiencias y conocer a muchas chavas y tener pues muchas cosas lindas, ¿no? Y el futbolista hizo una llamativa confesión viendo a cámara en este videito y dijo: si tú encuentras una chica que vista mejor y que sea más guapa, refiriéndose a Inés García, me rapo la ceja. O sea, ¿qué tal? Lo hemos visto sin ceja, ¿no? ¿Verdad? Últimamente, yo creo que entonces no. Estas palabras rápidamente se hicieron virales entre sus seguidores y bueno, esta parejita se ha dejado ver muy cómplice durante su escapada, compartieron escenas de su descanso y confirmaron una vez más el gran momento que atraviesa su relación. Después tuvo un festejo donde llevó a Grupo Frontera y a varios artistas, mucha música, mucha pachanga, mucho todo, y ahí andaba Inés también, o sea, esto va viento en popa, ¿verdad? Digo, son jóvenes, no es como para que ya los casemos, ¿sabes? Pero qué bonito verlos felices. Qué bello es recordar y volver a vivir esas épocas, ¿no? Cuando uno andaba quedando bien, que andabas enamorada y que bueno, qué bonito eso. Muchas felicidades a Lamín, que sigan los éxitos y que esté enfocado, porque tiene una carrera muy prominente que puede seguir en ascenso. Esto apenas comienza, podríamos decir, prácticamente para él, o sea, lo bueno, para llegar a ese prime del cual decía, ¿no? Al principio. Pero en tema de chaviza, o sea, sí está como en su prime, ¿no? O sea, es la edad donde uno dice, ¿qué me importa? Soy feliz. Y bueno, padrísimo. Muchas felicidades a Lamín y que viva el amor. Quédate conmigo porque chismecito hay y del bueno. Soy Jimena Aguilar, ya regreso con mucho más.
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5: Atención, amantes del deporte. Qué bueno que hoy eligieron escuchar Ximena Aguilar en vivo, porque ya sabes que yo vengo bien acompañada y además estamos haciendo el mejor equipo en este show para llegar a cada rincón de toda la Unión Americana. Por eso, nuestros amigos de La Nueva Jugada ya están listos con toda la información. Bienvenidos, sigamos con más.
6: Hello, hello. ¿Cómo estás, mi querida Jime? Te saludo con el gusto de siempre. Te mando un fuerte abrazo y, por supuesto, vamos a empezar con la información deportiva que aterriza desde Nueva Jugada, el programa deportivo donde nos pueden escuchar de lunes a viernes con todos los detalles acerca del mundo más interesante, el mundo de los deportes. Que no se les acabe lo FIFA después del Mundial, comadre, compadre. Quédese con nosotros porque está muy bueno y aparte ya vienen los Juegos Olímpicos en Los Ángeles 2028, aquí a la vuelta. ¿Y qué creen? México, ya varios tienen su boletito para eso. Sí, ya hablamos del fútbol, qué padre, qué chido, ya les aplaudimos. Y sí, pues sí. Oigan, pero también las chicas lo están haciendo muy bien y hay que reconocerlas y aplaudirlas. La selección mexicana femenil de flag football pues derrotó 20-19 a Gran Bretaña y consiguieron el tercer lugar del mundial. Pero no, ese no es el chisme. El chisme es que ya consiguieron su boletito a los Juegos Olímpicos de Los Ángeles 2028. Y ojo, porque estas muchachas juegan con más drama que una final de la NFL, ¿no? No, está requete bueno, mejor que el Super Bowl. Oigan, y hablando de los mexicanos por Estados Unidos, ay, Dios mío, el muñeco diabólico regresó, pero regresó sin baterías. Y es que el Chucky Lozano tuvo un amargo debut. Uy, no, como esos limones viejos que tiene ahí guardado en el refrigerador. Y fue con el LA Galaxy, pero también se encontró ahí con Héctor Herrera. Pues, ¿qué le digo? La verdad, estuvo bien tranquilo. Pues el Chucky no regresó con absolutamente nada. Uy, vamos a ver cuánto le dura, mi querida Jime. Pero bueno, regreso a los micrófonos contigo, te saludamos desde Nueva Jugada. Recuerde que nos puede escuchar de lunes a viernes con la mejor información deportiva. Adiós.
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2: Iniciamos con toda la información de noticias. El inspector general del Departamento de Justicia anunció una revisión sobre la controversial táctica de la DEA de permitir el paso de fentanilo a las calles para armar casos más amplios. La investigación evaluará las políticas federales y escuchas telefónicas tras denuncias de que la agencia evitó decomisos clave en Nuevo México, poniendo en riesgo la seguridad pública. 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El senador demócrata John Ossoff criticó duramente al presidente Donald Trump, acusándolo de desatender sus responsabilidades gubernamentales y la salud de las tropas desplegadas en Medio Oeste para enfocarse en proyectos personales. Durante un mitin en Atlanta, cuestionó sus viajes con asistentes en aeronaves oficiales y el manejo de recursos militares en medio del conflicto actual. Te informó Ana Sofía Contreras.
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1: Aguas con lo que compras en casa porque luego puedes salir perjudicado tú por haberlo comprado. A ver, esta historia que te voy a contar me recuerda a cuando mis hijos estaban chiquitos. Y ya ves, a ver, mamás confirmen, mamás de bebés, que de repente vas al súper o al mall y le compras un juguete precioso porque, ay, es que va a aprender mucho, le picas botones y suena y se prenden lucecitas y entonces tú vas toda emocionada y se lo llevas. Y cuando llegas a casa con tu bebé, se lo pones y entonces resulta que al bebé le encantó, hasta ahí todo muy bien. Pero después todo el día empiezas con el sonidito porque está pique y pique y pique y pique y suena y suena y suena y suena y pique y pique y el bebé llora si no se lo da. Y entonces es una cosa maravillosa que no te deja dormir, que no te deja descansar, que te harta el juguete. Y bueno, tal vez cuando son bebés podrías simplemente esconderlo y esperar a que deje de llorar, pero no creo que sea la mejor opción. Pero ahora imagínate que esto mismo pasa, pero con adultos. Señoras, esto ya es otro nivel. A ver, esto le pasó a esta pareja, se hizo viral además porque lo compartieron. Ellos querían una noche romántica y terminaron prácticamente en una discoteca. Es que él quiso sorprender a su pareja con unas luces que reaccionaban a los ruidos, pero el resultado, queridos, no fue el esperado. No vayan a caer en las redes de esto, ¿eh? Esta pareja se hizo viral después de que él le regaló estas luces que se activan con ruidos fuertes. Haz de cuenta que instaló las luces tipo alrededor de la cabecera de su cama y entonces aplaudía y se prendía un color. Volvía a aplaudir y se prendían dos colores y así. Entonces primero era todo maravilloso, qué bonito, qué wow. Y dijo, esto es un regalo que puede tener pues cosas interesantes a lo mejor para la hora de la hora, que salgan lucecitas, mira, todo muy bonito. Ella se lo imaginó diferente, pero resulta que las luces se activaban cada vez que él roncaba. Entonces en la noche, cuando ya se fueron a dormir, pues nada, no eran aplausos, eran ronquidos y el cuarto estaba completamente iluminado y ella sin dormir. O sea, ¿cómo pues? Este regalo creo que no fue la mejor opción. Y bueno, el resultado es que esta habitación parecía una discoteca a las 3 de la mañana, pero tú después de los 40 ya no soportas. No soporto, no andamos soportando esto, señoras y señores. Definitivamente, este regalo no salió como esperaban. Así que no se vayan con la finta. Digo, se los dejo como experiencia para esas mamás que están estrenándose con los bebés. Y yo sé que, ay, ¿quieres comprar el juguetito o ese muñeco que le aplastas y habla? No lo hagan, no lo hagan, que no tenga sonidos ni luces. Así las cosas. ¿Qué hubieras hecho tú, eh? Cuéntame si alguna vez has vivido una experiencia así y si tú me dices el por dos en cosas de mamá. Ya regreso, soy Jimena Aguilar, no le cambies.
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2: Ya estamos de regreso y bueno, para cerrar con broche de oro, les voy a lanzar otra para que se queden analizando a ver ustedes qué prefieren. Seguramente tú, Arely, también has visto de estas películas porque ha salido tanto versión hombre como mujer de que te pueden leer la mente. No me acuerdo cómo se llama esta que sale también este actor. Ay, ¿cómo se llama uno bien conocido? Que bueno, ahorita me voy a acordar. El punto es que la pregunta es, ¿preferirías que pudieran leer tu mente o tú poder leer la mente de los demás?
3: Dices, ellas dicen, se llama.
2: Ellas dicen. ¿Cómo se llama el actor? ¿Es Bruce Willis?
3: Bruce Willis.
2: Sí, es Bruce Willis, ¿no? Sí. Ah, Bruce Willis.
3: No.
2: Ah, no.
3: Kevin Gibson.
2: Mel Gibson, sí. Ay, siempre confundo a ellos tres. Bruce Willis, Kevin Costner y Mel Gibson.
3: Mel Gibson.
2: Mel Gibson, sí.
3: No, definitivamente yo leer la mente de los demás. La mía que no me la anden leyendo, por favor.
2: Pero la película, acuérdate que luego también era bien desesperante y decían, no, ya no quiero saber qué están diciendo. Porque todo, y luego imagínate la mente de las mujeres, nombre.
3: ¿Qué?
2: ¿Te atarantas?
3: Pero imagínate también que, pero tendría que elegir algo, acuérdate, ninguna de las dos cosas está padre, pero si tuviera
2: Tienes que elegir. Porque a lo mejor imagínate que estás en una noche de copas y dices tú, que lea la mente, que quiero en este momento, y fum, pasa exactamente.
3: Ay, pero ¿qué tal si yo estoy pensando, ay, sí, me acuerdo cuando fulanito de tal así.
2: Sí, no, no, tienes razón. No, yo también prefiero leer la mente de los demás, que me importa que me atarente.
3: Yo, que lo mío es la comunicación, prefiero comunicar lo que quiero, a que me lo esté leyendo la mente.
2: Es correcto.
3: No. Digo, y creo que ni una cosa ni la otra sería cómodo y me tendría que adaptar por esto que tú mencionas de ellas dicen, o sea, sería como muy abrumador estar escuchando las conversaciones mentales.
2: Y los problemas.
3: Comunicación, prefiero comunicar lo que quiero a que me lo esté leyendo la mente.
2: Es correcto.
3: No. Digo, y creo que ni una cosa ni la otra sería cómodo y me tendría que adaptar por esto que tú mencionas de ellas dicen, o sea, sería como

0: en un lugar donde estuviera siendo supervisada siempre. La verdad es que ya vivimos en un Big Brother, o sea, nos acostumbramos a eso. O sea, a donde vayamos hay cámaras, siempre, en todo lugar, en todo momento, o sea, están las cámaras vigilándote, solo que ya nos acostumbramos. Creo que en algún momento habrá estos, yo sí, la verdad, estoy
1: el chip
0: en espera,
1: que te van a poner para
0: el
1: leerte.
0: Chip este para estarnos comunicando sin necesidad de marcar un teléfono. Yo creo que eso sí va a suceder.
1: Qué fuerte. ¿Ustedes creen que algún día nos va a tocar a nosotros que se pueda leer la mente? Y cuéntame, ¿tú qué prefieres? Estate muy pendiente porque mañana estará de regreso Arely Insunza. Amiga, ¿cómo te siguen en redes?
0: Arely Insunza, vayan a Instagram como Arely-Insunza. ¿Sabías tú que esto para tema de la actualidad, dice que si alguno de nosotros viajara al pasado, pero te estoy hablando de siglos y siglos atrás, no podríamos tolerar el hedor de las calles, de qué manera la gente olía, porque ahorita estamos acostumbrados a mil cosas que huelen distinto. Y ellos no podrían, si alguien del pasado viaja al futuro y llega a este momento, no podría tolerar, para esto que tú estás diciendo, la cantidad de ruido con la que vivimos, cosa que nosotros sí estamos acostumbrados.
1: No podrían leer la mente hoy día.
0: Aunque no lo leyeran la mente, o sea, una persona del pasado venir y transportarse en un carro, el pito, el sonido del motor, la radio, el aire acondicionado, lo que hay en el día a día, que para nosotros es normal, para una persona del pasado eso sería intolerable, lo volvería loco.
1: Oye, pues me acabas de leer la mente, amiga, porque mañana hablaremos de eso. ¿Ustedes qué preferirían, viajar al pasado o al futuro? Contéstalo en redes sociales y mañana estaremos de regreso con más aquí en Jimena Aguilar en Vivo.
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1: Anoten esto porque es una idea millonaria si estás buscando cómo acercarte a ese hombre que tanto te ha gustado toda la vida. O mujer, ¿verdad? Cada quien. Recuerda que aquí escuchamos y no juzgamos. Tengo ideas millonarias para ti que nunca se me hubiera ocurrido. Digo, a lo mejor porque no tenía los millones, pero te cuento la historia para darte contexto y después tú me dirás si estás de acuerdo o no en lo que hizo esta mujer. Una chica millonaria de China, ella financió su propia serie para besar más de 60 veces a su actor favorito. Sí, o sea, así como lo estás escuchando, todos en la vida hemos tenido un crush. No sé, puede ser Luis Miguel, Chayanne, ¿a cuál pondrías en la lista? Es una lista larga el que tenemos aquí, ¿verdad? Pero bueno, lo que nos hace falta son los millones, caray, para poder tenerlo cerquita de nosotros y poder lograr nuestro sueño de besuquearlo a gusto, de apapacharlo, pues. Porque esta mujer así lo hizo prácticamente. Obviamente es una chica que tiene mucho dinero, es una millonaria que es de China. Y pues dicen que ella invirtió en una producción de más de 50 episodios y eligió personalmente a un actor, a un actor chino de 23 años para que él fuera el coprotagonista. Obviamente la protagonista era ella. O sea, pues porque, pues si no, ¿cómo no? Bueno, según la directora, la inversionista habría pedido incluir más de 60 escenas de besos. Obviamente el actor dijo que algunas escenas fueron modificadas y que superaron los límites que habrían establecido. Ella decía, no importa, aquí un beso. Y cuando la directora decía, pero es que el beso en el caso, no importa, ponle beso a la escena, yo estoy pagando. Y sí, esta polémica también llegó a la edición porque hubo, dicen por ahí, más de 20 escenas de besos e intimidad que las tuvieron que eliminar porque además eran muy explícitas. O sea, la mujer fue con todo. Dijo, pues si ya estoy dejando toda mi lana aquí, ¿qué me importa? Voy a hacer lo que se me da la gana, que era besuquearme, apapacharme y agasajarme a este actor, ¿verdad? Entonces, pues bueno, la producción después dicen que ya se disculpó con el actor porque el actor estaba como sacado de onda. Seguramente le pagaron muy bien y por eso es que no renunció antes de terminar el proyecto, porque si normalmente ves tú tu contrato y estás viendo que están metiendo escenas que no vienen incluidas y que se está pasando de lanza y que nada más quiere beso para todo, o sea, no sé, amigo, yo hubiera puesto una red flag ahí, ¿no? Digo, a lo mejor también a él le gustó, ¿verdad? Por eso no se quejó. Pero la verdad es que esto si hubiera sido al revés, también habría sido como un tema de acoso, de abuso, no sé, hay muchas cosas que pensar con esto, ¿no? Ahora, también me queda a mí una conclusión y ustedes piénsenla. Después de conocer esta historia, ¿será acaso que sigamos pensando que el dinero no da la felicidad? ¿Qué dice el público? Los leo en las redes sociales y ya regresamos con más ideas millonarias.
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1: Y tenemos más chismecito. Recuerda seguirme en el TikTok para todo el contexto, Jimena Aguilar Navarro. Y manda un mensajito aquí a la cabina, ¿eh? Queremos saber de ti, porque esto todavía tiene mucho, ¿eh? Mucha música, mucho show, mucho de todo. Y mira, vamos a hablar de dos grandes de la música. Por un lado tenemos a Snoop Dogg y por otro a Kevin de los Backstreet Boys, que por fin se reunieron después de años de memes. Mira, por si tú no lo sabías, desde hace años en el internet la gente insistía en que Kevin Richardson y Snoop Dogg eran gemelos separados al nacer. Sí, a lo mejor tú dices nada que ver, porque pues Kevin es como más güero, el ojo claro, ¿sabes? Y pues Snoop Dogg tiene otro tono de piel, otras facciones, pero realmente el parecido se ha vuelto meme. Internet no los había visto juntos hasta ahora, solamente había habido algunas comparaciones y ahorita te voy a subir la foto para que veas que ya viéndolos como que claramente dices, o sea, claro, los separaron al hacer nomás que Kevin es más blanco, pero son muy, muy parecidos. Bueno, pues por fin se logró y todos los Backstreet Boys también compartieron en Instagram pues esta foto, porque ¿tú crees que no saben de estos memes y de todo lo que se hace? Finalmente sucedió, compartieron la foto, salen, de hecho están todos los Backstreet Boys y este Snoop Dogg también, están haciendo pues me imagino que promoción ahí de algo y bueno, todos los millennials quedamos con cara así de por fin Snoop Dogg y Kevin se reunieron, he esperado este momento por tantos años, que este par se juntara definitivamente no estaba en nuestros planes, pero ha sucedido y nos ha llenado de alegría el corazoncito, sobre todo a los de la generación millennial, ¿no? Ahí está la foto, la voy a compartir en las redes sociales y bueno, es que sí, hay muchos actores que pareciera que no se parecen, pero sí, y esto es porque justo a lo mejor uno tiene el pelo chino y el otro lacio, pero si ves sus facciones de la cara, por ejemplo, o sea, dices, no manches, están igualitos, nada más les cambiaron el color y el estilo de pelo, pero todo lo demás es idéntico, ¿no? Es algo así lo que les ha pasado a Kevin y a Snoop Dogg durante tantos y tantos años. Los sueños se cumplen, señoras y señores. ¿Tú piensas que sí se parecen? Te comparto la foto ahí en Facebook, sígueme como Jimena Aguilar Navarro.
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7: Mi gente bonita, gracias. Gracias por llegar hasta aquí, porque no todos se quedan todo el show. Hay unos que van y vienen, otros que se quedan ahí pendientes, otros que están ahí de fondo nada más. Pero tú, que has llegado hasta aquí, tú vales oro. Oye, y espero que regreses y que sigas haciendo fuerte esta comunidad todos los días en las plataformas y a través de todas las redes donde ahora podemos conectar, ponernos cara a nuestras voces, a nuestros mensajes, y eso está fabuloso. ¿Qué te pareció el show de hoy? Quiero leerte, escucharte y conectar contigo. Así que aunque yo me voy ahorita del aire, hoy, solo por hoy, pues espero que podamos seguir en conexión a través de las plataformas. Búscame en Instagram, Facebook y TikTok como arroba Jimena Aguilar Oficial. Y no olvides también escuchar el podcast de Jimena Aguilar en vivo en Spotify. Si hoy te perdiste algo de esto, don't worry, be happy. Incluso los episodios anteriores de los shows los puedes escuchar ahí también, para ponerte al día con todo y con nuestros colaboradores que siempre suman muchísimo al show para traer el deporte al momento, el tema de sexualidad y salud y, por supuesto, todo lo que está pasando en el mundo, pues lo desmenuzamos rico, entre amigos y sin filtro, que eso es lo más top, la verdad. Sigamos escuchando lo mejor de la música aquí. No le cambies, porque me voy yo, pero te quedas en buenas manos. Y claro, que agéndate para que vuelvas mañana, misma hora y misma estación. Como todos los días de lunes a viernes, conectando tú y yo con lo mejor de la música. Y además, bien acompañados, ¿eh? DJ, una vueltecita. ¡Éale! Así nos despedimos hoy con todos los jueguitos y con toda la actitud. Y con muchas ganas de volverte a escuchar. De volverte a leer, de volverte a conectar conmigo. Soy Jimena Aguilar, disfruta la música y recuerda, hoy es un gran día. Bye, bye.
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4: Iniciamos con toda la información de noticias. El presidente Donald Trump advirtió que atacará severamente a Omán si el país interfiere en las conversaciones entre Washington y Teherán sobre el control del estrecho de Hormuz. Durante una entrevista, el mandatario afirmó mantener un canal de comunicación con Irán pese a la negativa del régimen y exigió la rendición de Teherán tras el estancamiento del memorando de paz. Esta información es traída a ti por nuevanews.com. El presidente Donald Trump acusó a la BBC de intentar acosar a su familia tras solicitar citaciones judiciales para sus hijos y su yerno dentro de la demanda por difamación de $10,000 millones. La defensa legal del mandatario afirmó que la cadena busca desviar la atención mientras la corporación intenta obtener testimonio sobre los hechos del 6 de enero. Te informó Ana Sofía Contreras.
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0: Ahí quedó la presencia del grupo Brindis aquí a través de Radio La Grande. Mi gente bonita, fina y elegante, ¿cómo se encuentran el día de hoy? Su amigo y servidor Raimundo Ruiz aquí en Radio La Grande. Ya estamos listos, montados y armados porque pues estamos arrancando la hora de las gruperronas al rato. A las 6 de la tarde venimos con la hora de la fiesta privada. Así que aquí estaremos, mi gente, calientito. Más o menos. Estuvo el calorcito, al rato el reporte del tráfico y también lo que es el pronóstico del clima. ¡Vámonos! La triste damisela, grupo SAS, de Víctor Hugo Ruiz y su grupo SAS, obviamente.
1: Y esto es un hecho verídico.
0: Ajá, ok, bueno, vamos a escucharlo.

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12: Son las 5 de la tarde ya con 24 minutos. 5 con 24 tenemos el reporte del tráfico presentado por nuestros amigos de Mark Ingram con State Farm. 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Hay un accidente reportado sobre lo que es el 440 hacia el este a la altura de la salida 16, que viene siendo ya el 40. Mucha precaución, tráfico en ambas direcciones. También tenemos reportes sobre la Martin Luther King Jr. Boulevard a la altura de la South Raleigh Boulevard. Otro accidente también ahí reportado. Automóvil descompuesto que nos están informando sobre la Spring Forest Road y la Fox Road. ¿Qué más tenemos, mi querido muñequito? Hay otro accidente, este sobre el 440 hacia el oeste a la altura de la Pool Road, lo que viene siendo la salida número 15. Es lo que tenemos para informarle en esta hora de la tarde, aquí a través de Radio La Grande, Puro Power Latino. Vámonos, muñequito.
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2: 5 de la tarde ya con 36 minutos, 5 con 36, 93 grados Fahrenheit, la temperatura que se está registrando en este momento en el área central de Carolina del Norte. La mínima para esta noche se pronostica que descienda alrededor de los 73 grados Fahrenheit y para mañana miércoles mayormente despejado, 95 grados Fahrenheit la máxima, 74 la mínima, con un 20% de posibles lluvias. Para el jueves parcialmente nublado, 97 la máxima, 73 la mínima, 20% de posibles lluvias. Viernes nos indica algunas tormentas eléctricas y 60% de posibles lluvias, 89 la máxima en la temperatura, 72 la mínima. Así que es lo que tenemos para este, pues los próximos 24, 48 horas en cuanto al clima. Ya ven que cambia estos. Estamos en Carolina del Norte. 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
2: Vámonos con el Grupo Modelo. Quiéreme más. Sí, por favor. A ratito a las 6 venimos con música movidita y romántica también en las mezclas de la fiesta privada de Radio La Grande, Puro Power Latino.

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8: 5:51, 5:51. Ya tenemos el último reporte del tráfico en esta hora de la tarde. Mi querido muñeco, pásame para acá las cámaras, por favor. Tenemos reportes sobre un accidente a la altura del Highway 98 hacia el este, a la altura de la Patterson Road junto con la Sharon Road. También tenemos información acá más cerca al área de Raleigh. Tenemos un accidente, a ver, pásalo, sobre la Ridge Road a la altura de la Wade Avenue, mientras que sobre la Buffalo Road a la altura de la New Hope Road también hay actividad policíaca redirigiendo el tráfico, así que mucha precaución usted que anda por estos rumbos. Vamos acá a otro punto de la ciudad, 440 hacia el oeste a la altura de la Pool Road, salida 15, el retraso bastante pesadito en cuanto al tráfico debido a un accidente, mientras que la Gorman Street a la altura de la Avenue Ferry Road también tenemos reporte de un accidente. 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
2: Iniciamos con toda la información de noticias. CBP suspendió temporalmente las obras de infraestructura fronteriza de Big Bend National Park, mientras su titular realiza una evaluación en el terreno. La decisión responde a la creciente oposición bipartidista de residentes y legisladores, quienes argumentan que la construcción amenaza la preservación del parque y la escarpada geográfica de la zona, que ya funciona como una barrera natural. Esta información es traída a ti por nuevanews.com. El presidente Donald Trump no muestra urgencia por nombrar un reemplazo tras la próxima salida de la secretaria de prensa Karoline Leavitt. Ante las disputas internas entre aliados que promueven a diversos candidatos, la administración contempla recurrir temporalmente a miembros del gabinete para dirigir las ruedas de prensa, mientras el mandatario evalúa a quién otorga la vocería oficial. Te informó Ana Sofía Contreras.
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0: Saludos a mi gente de Tierra Caliente, gente bonita, fina y elegante. ¿Cómo está? Muy buenas tardes. Saludos para Javier Xochicale. Ok, me voy a Facebook. María Venegas, ¿qué pasó? ¿Por qué? ¿Todo bien? ¿Sigue escuchándose feo ahí o qué rollo con el pollo? Ernesto Gallego, saludos, mi gente. Ya estamos en la hora de la fiesta privada aquí a través de Radio La Grande, a través del 1000 AM, 1220, 1530, 910. Zapateándole, arrancando con esta música calentana para la raza que nos acompaña también a través del Facebook, a través del TikTok y también a través del TuneIn, Apple Music y lagrandenc.com. Saludos para Oscar Velasco Isidro, para Ana Lili Miranda, para la comadre Luisa Guerra, para Dorothy. ¿Cómo está Dorothy Vázquez? ¿Cómo está? Buenas tardes. Saludotes. Hoy quise arrancar así ahora, hoy porque no, los de Michoacán son acá, pura banda. José Coreógrafo, ¿cómo estamos? Saludotes. Ya nos vamos a volver a encontrar. Bueno, espero que nos veamos antes de lo que es el 15º aniversario de Radio La Grande, ahí donde va a ser el coordinador del gran evento de los 15 años que se estará celebrando. Y por supuesto acompañándonos cuatro damitas. Dos jóvenes que hayan cumplido, que vayan a cumplir los 15 años en este 2026. Y otras dos no tan jóvenes, pero que no les hayan podido celebrar. O por alguna razón no hubo manera. Nosotros vamos a, aunque sea un poquito, a festejar con ellos los 15 años. ¿Sigue friendo bistec o bañándose? Dijeron las radioescuchas. ¿En serio? ¿Sigue escuchándose mal? ¿Por qué, hombre? ¿En serio? Ay, Diosito santo. Albino Sánchez, saludos para mi hija Fátima, que está al pendiente para ganarse unos boletos para Eslabón Armado. Oye, sí, hombre, va a venir Eslabón Armado y va a haber boletos, ¿eh? Así que en cualquier momento podemos decir qué rollo con el pollo.
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Saludos hasta Matamoros, Tamaulipas. Allá para mi raza bonita. Oye, por cierto, mi sobrina chula. Bueno, puras sobrinas chulas tengo, la neta, ¿eh? Por donde tengo unas sobrinas bien chulas. Bien chambeadoras, bien bien. Saludos, allá a Dayana, y pero hoy en especial a... Es que no me gusta, a mí no me gusta decirle la china, pero Alejandra, saludotes y muchas felicidades. Al rato le pongo las mañanitas, ¿eh? Noyola Medel, ¿cómo estás? Saludos, buenas tardes, gente de Guerrero, de Estado de México, de Michoacán. Y seguimos con la cocinera, con la cocinera, acá dijo, o la cocinadera. Porque eso de seguir con la cocinera, pues yo me sigo, yo agarro la cocinera, Liz Reyes, saludos. Espero que esté bien, dice. ¿Será que tiene su aparato cerca de otro o conectado, que por eso se escucha medio raro? No sabría decirle, la verdad. Yo quisiera tener la respuesta para poder solucionarle, pero no sé si en la mañana también pasó con el patrón, con el poste.

0: Dice Javier Xochicale, dice, quiero una guerrera, quiero una cocha, pero pechocha. Charlie Charleston, ¿cómo está? No, ese fue el piporro, ¿verdad? Pero saludo a mi buen amigo Charlie, ¿cómo está? Rubí Salmerón, ternurita, ¿usted cree que puede, si tiene tiempo, de ponerme la canción Usted con Beto y sus canarios? Ahorita voy a poner otra más de Zapateado y le ponemos una o dos así ya más calmadonas, ¿eh? Saludos para el Creeper Martínez, que ya anda por ahí. Me dijeron que lo tenían, pero bien trabado. Bien trabado. Así me dijeron. Vamos a la línea telefónica. La Grande, muy buenas tardes. A ver, espérame, permíteme. A ver, ¿me escuchas? A ver, ahí.
1: Buenas tardes, don Rey.
0: Buenas tardes. ¿Con quién tenemos el gusto?
1: Sofía Martínez, para servirle.
0: Sofía Martínez. Me encanta el nombre y el apelativo.
1: ¿Sabes, don Rey? Dígamelo. Siempre me sorprende con ese tipo de música.
0: ¿Por qué? Variable. ¿Por qué? Le ponemos de todo.
1: Pues imagínese pateando usted segundo la tajina.
0: Mira, con los problemas de ciática que tengo yo, para zapatearle no soy muy bueno, pero igual yo le aplasto ahí los pies, aunque sea la planta.
1: Una pregunta, don Rey. Mande. ¿Usted también está en el club de los solteros?
0: ¿Mande?
1: ¿Usted también está en el club de los solteros?
0: ¿Por qué la pregunta?
1: Ah, por ahí me he enterado yo que el Costeño y David Boy, que son solteros, y andan en un club. No sabía si usted también está en ese club, don Rey.
0: Ah, yo pensé que porque anda una chismosa ahí, que nomás anda inventando cosas. Parece que se alimenta de chismes, aunque ya no la vi tanto, pero bueno. No, eso es cuestiones personales, pues uno puede traer...
1: Pero don Rey, no sé si anda muy... el muchacho ¿cómo se llama el Costeño? Anda muy urgido porque lo hizo en antros gay.
0: Ah, canijo, en antros gays. Bueno, no tiene nada de malo. No tiene nada de malo.
1: Andaba con. Se había puesto una coronita de lucitas y una estrellita en la mano para entrar al antro. Bien, bien bonito, muchacho, pero.
0: Bueno.
1: Pues, digo que. De verdad que con el tiempo uno se da cuenta cómo cambian las personas, ¿verdad?
0: Bueno, a usted que le valga tres hectáreas.
1: Por eso ya me casé.
0: Ajá. ¿Se casó?
1: Y con Víctor.
0: Ajá.
1: Y vamos a ser papás.
0: ¿Ya van a ser papá los dos?
1: ¿Eh? ¿Perdón?
0: ¿Ya van a ser papá los dos o nomás él?
1: No, él va a ser papá y yo nomás.
0: Pues. Ah, pero su papá ya es grande, ¿no? Bueno, ahí lo dejo mejor, ahí me lo dejo.

Ahí está Beto y sus canarios. A usted, así se llama, ¿verdad? A usted. Dice el... para acá dice... está trabajando, Mari. Qué bueno, bendito sea Dios. Ya le dije que algún día de esos ya no va a tener más que trabajar. La pide a gritos. Está perro, güey, dice. Don Ray, ponme la canción de las medias negras. Ah, canijo, Javier, ahorita te pongo las medias. Ahorita, Cami, saludos, ¿cómo está? Aurelia Rangel, buenas tardes. A ver, vámonos con otras dos o tres. Ahí, voy poniendo ahí como me la vayan pidiendo. Bueno, no todas, ¿verdad?

Ahí están los Rayos de Oaxaca. Catracho, ¿cómo está? Buenas tardes, saludos para el Catracho. El señor Moisés Zelaya Pineda dice, oye, dice, pobrecito, él solito se confesa. Así, así escribió, ¿eh? Es, es Mary Cone. Ah, no sé, eso sí, no sé, no sé. Creeper Martínez dice que él quisiera ensuciarla. No entendí esa parte. Terco de gracia. Bueno, vamos a continuar con más, ¿eh? Por más que uno quiera ser serio aquí, ¿verdad? La raza no se lo permite. No se lo permite. A veces uno quiere estar seriecito y así. Como uno es bien portado, serio, responsable, muy respetuoso, pero no se dejan. Muy respetuoso, pero no se dejan.

no quería. Hoy como que andan ganosos de echarle trago, ¿verdad? O por lo menos para escuchar esas rolas, dice, Temerarios, botella envenenada, maldita edad, me dicen, qué genio, válgame Dios, ¿qué, no puedo o qué? Tú porque ya no puedes mandar esos saludos.

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2: Les repito, acerca del TikTok, me dice que tiene estática, desgraciadamente no puedo hacer nada al respecto, es cosa del TikTok, pero bueno, saludamos a la gente, dice, ¿me puede poner una canción o complacer, por favor? Saludos, no te preocupes, la gente no le gusta el calor menos el frío. Acá, canijo, no entendí esa parte, pero igual aquí estamos trabajándole. Oscar Velasco Isidro dice, banda Cuisillos, a veces lloro, dedicado para la brasilera que sí extraño un leve. Ay, ternurita.

0: Tengo cuidado aquí en la Nueva Avenida.
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2: Nomás no chille, catracho, Y si quiere, mire, aquí está este hombro. No se olvide de Los Temerarios, la que le pedí. Ah, canijo, no me acordaba, ¿verdad? El Cribe Martínez, ahí te va mi pedacito de canción, Ahorita quiere el tamalón él. Ah, no, pero la quiere toda. Don Ray, ¿le gusta el calor de Texas? Me gusta mucho. Me gusta mucho cómo se siente. Más el calorcito humano. Ese que queda uno empapado. Ese que queda uno así. Que nomás se agacha tantito y se echa airecito. Ay, no, qué calor.

Catracho, dale un traguito ahí al caguamón, por favor, de mi parte. Rufina Maca dice, saludos, don Ray. Saludos para quien se comió la mojarra. Y todavía preguntaban, ¿y se la come toda? No, hombre. Dice, ¿y el calorcito de Arizona, qué le pareció? Bueno, pues no me dio como debería de haberme dado, pero con lo poquito que estuve, la neta tuve que adelantar el vuelo y sí, me vine antes. No como hubiera querido, pero me vine antes. No se me hizo aguantar todo el calorón. Arriba mis Águilas del América, que están donde hace frío, ahí en la cima. ¡Ay, bro brasileiro! No vales ni lo que ocupo para la renta. Y eso que viven como 10 ahí en la traila conmigo, ¿eh?

regresa, ándale, regresa. Oye, por cierto, acá, permíteme enviar un saludo antes de que se me vayan las rolas. Y ya ves que las, cómo ando, a mí se me van las cabras. Pero no vayas a Dallas porque después está Colorado. No, Javi, es después queda Colorado, así se dice. Saludos, don Ray, y saludos a Oscar Velasco y Ciro desde Ciudad Juárez. Drogba, Iglesias, ñeñe. Ahí está, bro, No llore, no chille. Lupita Olupe, ¿cómo estás? Saludotes. Oye, que por cierto, me los encontré. Saludotes ahí a mi tremendo chóforo. Saludotes, ¿eh?

Dice, ¿vale la pena la copa de vino por las chapulinas? No, no, no. ¿Qué pasó, Ana Lili Miranda? Oye, por cierto, acá están pidiendo también en el TikTok. Ahí está, ¿eh? Yo creo la del el tamalón te lo voy a quedar a deber, ¿eh? Vamos a escuchar algo de Pandora. ¿Cómo te va, mi amor?

Dice el Giovanni, dice, esa de las mariposas me trae recuerdos porque una vez nos agarró la lluvia. Ay, qué tierno, ternurita. Yo pensé que por lo que usted sentía por dentro, o más bien lo que sentía ahí afuera, ¿verdad? De eso de que te digan, mira. Bueno, más bien que no te digan, solamente que tomen tu mano y que esté así, y que suavemente la lleven hasta donde tú quieras, Giovanni. Ya, Giovanni, ya.

0: Fue la primera vez que Giovanni disfrutó de las mieles del amor. Bueno, pues ni hambre le da uno, va. Seguramente. No, yo trago como quiera. Yo como, bueno, como y de todo y por todo, ¿eh? Bueno, todo tenebroso termina uno del hambre. ¿Cómo? Ah, ¿tenebroso o tembloroso? Tembloroso, ¿no?
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0: Ay, no. María Venegas. Híjoles. Liz Reyes ya se va a ir a... ¿Cómo se llama? Dice, Liz Reyes ya se va a ir a correr. Ay, Diosito. Hoy anda de uniforme de los que venden pan Bimbo. Ja, ja, ja, yupi. Uy, no, hombre, qué buen chiste, ¿eh? No, hombre, en serio que me quedé así como que... Uy, es comediante, ¿verdad?

0: Dice, me vas a hacer llorar. No, ya estuvo, ya. Señoras y señores, me voy, me largo, me retiro. También tengo que ir a correr.
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0: Tengo un pan ahí en el carro que me está esperando. Voy por un cafecito. De Gilitla, por cierto. Aunque sea negrito. No me bloqueen por eso, no, no.
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0: no. Y a chopearlo. Rico. Bueno, cuídense, que tengan bonita tarde. Excelente noche, descansen. Porque mañana hay que darle duro contra el muro. Bueno, algunas otras personas desde hoy, ¿verdad? Pero bueno, igual, ni modo. Los Ángeles Negros y volveré. Oiga, Oscar Velasco, ¿ya van como cuatro? No, ya estuvo. Mañana ponemos cumbias y le pongo el tamalón grandote al Creeper Martínez, que así lo quiere. Chale, los tacos me caen re bien. Un nito con lechita. Ah, canijo.

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1: Iniciamos con toda la información de noticias. El inspector general del Departamento de Justicia anunció una revisión sobre la controversial táctica de la DEA de permitir el paso de fentanilo a las calles para armar casos más amplios. La investigación evaluará las políticas federales y escuchas telefónicas tras denuncias de que la agencia evitó decomisos clave en Nuevo México, poniendo en riesgo la seguridad pública. 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El senador demócrata John Ossoff criticó duramente al presidente Donald Trump, acusándolo de desatender sus responsabilidades gubernamentales y la salud de las tropas desplegadas en Medio Oeste para enfocarse en proyectos personales. Durante un mitin en Atlanta, cuestionó sus viajes con asistentes en aeronaves oficiales y el manejo de recursos militares en medio del conflicto actual. Te informó Ana Sofía Contreras.
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7: 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Iván aquí con el reporte del tráfico. Se reporta falta de estacionamiento por la fiesta de 15 de Cami.
8: Noticias de último minuto. Afirman que hay espacios al frente de la casa de Iván.
7: Noticia de último minuto. Iván está cobrando por el estacionamiento.
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Esa tonada trae polvo del camino, sombrero ladeado y paso tranquilo, como quien ya aprendió que no sirve de nada apurar el destino, con olor a monte.